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0: a partir de Boulevard Colonia Santa Catarina hasta Boulevard Colosio. En Boulevard Pachuca, Pachuquilla sí que aumenta la carga, pero tampoco se complica desde Distribuidor Bicentenario hasta Boulevard Independencia. Y en Viaducto Nuevo Hidalgo, ya te comento, vamos poco a poquito desde Julián Villagrán hasta Ángela Barrientos.
1: Clima.
0: 17 grados. 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
1: Qué placer saludarlos en este miércoles. Soy Arturo Sanguino y les tengo lo mejor en el mundo deportivo. En el tenis se disputa el torneo en Cincinnati. En la rama femenil, Sabalenka se impuso a Wang. Coco Gauff venció a Lee y Marta Kostyuk superó a Sloane Stephens. En la Liga Mexicana de Béisbol comenzaron las series de zona con una victoria 6-2 de Sultanes ante Caliente y los Toros vencieron 4-0 a los Charros. Para este miércoles entran en acción la zona sur con Pericos ante Diablos y Guerreros frente a Olmecas. Yo soy Arturo Sanguino. Regreso en unos minutos.
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0: Cerrado.
1: Que no te agarre desprevenido, compadre, y es que ya te comparto, tenemos un cierre total por obras en la lateral del Felipe Ángeles. Esto es entre Zona Plateada y Venta Prieta con dirección sur. Utiliza como vía alternativa.

0: Pachuca. Utiliza vías alternas.
1: Clima.
0: 17 grados la temperatura actual. 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
2: En la conferencia de prensa matutina de la presidenta Claudia Sheinbaum, el gobernador Julio Menchaca anunció nuevas inversiones y la creación de empleos para el Polo de Desarrollo de Zapotlán, así como la reactivación de la cementera Cruz Azul.
3: El día de hoy hacemos oficial la entrega a una empresa que va a hacer referencia puntual a cómo va a desarrollar el Polo de Bienestar de Zapotlán, DEWA, con una inversión de más de 10,100 millones. Está ubicado en un lugar estratégico. Nos motiva, nos estimula y nos pone en el escenario nacional en la atracción de capitales.
2: Tras ser retenido por pobladores, la Secretaría de Seguridad Pública de Hidalgo logró liberar al presidente municipal de San Salvador, Norberto Martínez. El operativo dejó como saldo 10 policías lesionados y 7 personas detenidas. El superfenómeno del Niño provocará en México olas de calor, menos lluvia y huracanes más intensos, Isaac Castañeda.
4: El Super El Niño, un fenómeno climático que se registrará durante la segunda parte de este 2026 y la primera de 2027, provocará en México una disminución de lluvias, temperaturas extremas por ondas de calor y huracanes de

0: una mayor categoría, lo que se traduce en un reto para los gobiernos. Así lo expresó Jorge Zavala, investigador titular del Instituto de Ciencias de la Atmósfera y Cambio Climático de la UNAM, quien explicó que se produce por un calentamiento inusual de las aguas superficiales del Océano Pacífico, la modificación de la presión de la atmósfera y los vientos.
1: Vamos a tener más ondas de calor, más largas y más intensas. O sea, no podemos decir, bueno, es que todos los años tenemos ondas de calor, sí, pero pueden ser más intensas en el sentido de que la anomalía de temperatura es mayor, más largas en el número de días.
0: Isaac Castañeda.
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1: Obras.
0: Y compadre, escúchame bien porque ya te comparto. Continúan obras sobre Avenida Madero en los carriles derechos ubicados entre Palacio de Gobierno y Río de las Avenidas, así que toma tus precauciones. También considera circulación en contraflujo y adecuaciones viales por obras en el Boulevard Colonia Santa Catarina.

0: Prieta, dirección sur. Utiliza como vía alterna Avenida Pirules.
1: Clima.
0: 17 grados. 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

0: quizás de funcionarios, no es un asunto de Estado, sino un asunto individual. Legisladores panistas hicieron un llamado al gobierno federal para apoyar con más recursos a padres de familia en el regreso a clases. Vamos a hacer una pausa y regresamos en esta noche de Panorama Informativo del 19 de agosto. Así que adelante, los saluda Lalo Larrieta.
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2: ¿Cómo están? Buenas noches. Continuamos con la información para todos ustedes ya a detalle en este día 19 de agosto del 2026, prácticamente finalizándolo, pero tengo información que compartir con todos ustedes, así que adelante. En la conferencia de prensa matutina de la presidenta Claudia Sheinbaum, el gobernador Julio Menchaca anunció nuevas inversiones y la creación de empleos para el Polo de Desarrollo de Zapotlán, así como la reactivación de la cementera Cruz Azul.
3: El día de hoy hacemos oficial la entrega a una empresa que va a ser referencia puntual a cómo va a desarrollar el Polo de Bienestar de Zapotlán, DEWA, con una inversión de más de 10.100 millones. Está ubicado en un lugar estratégico. Nos motiva, nos estimula y nos pone en el escenario nacional en la atracción de capitales.
2: En el miércoles de Ciencia y Tecnología, el doctor Aubin Arroyo habló sobre los conjuntos límite y las matemáticas que nos permiten entender el infinito.
4: Parte del proyecto es cómo utilizar visualizaciones, obra gráfica, para acercar a esta fascinación, para abrir una puerta o tender un puente hacia estos objetos, a crear más preguntas. O sea, porque al final de cuentas, las matemáticas no son solo las respuestas a los problemas de matemáticas. Las matemáticas están en crear estas preguntas y formularlas de la manera en que uno pueda responderlas o acercarse a nuevas preguntas que nos lleven a fascinarnos con este mundo, ¿no? Entonces, el proyecto de

0: puntos límite es una noción de matemáticas que está cercana a la teoría del caos, que está cercana al efecto mariposa, que permite una representación gráfica que acerque a la gente, y no solo la imagen, sino las mismas ideas que las están alrededor.
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2: David Medina, presidente municipal de San Agustín Tlaxiaca, habla de las actividades que se llevarán a cabo en la feria municipal que se desarrollará del 22 al 30 de agosto.
3: Una fiesta que ha sido muy importante en los últimos años en la zona metropolitana. San Agustín Tlaxiaca ha pasado a ser conocido por unos grandes bailes también, y pues esta no será la excepción. Empezamos el sábado 22 con la presentación del Trono de México y los Askis, un evento que será en la unidad deportiva. Aún tenemos preventas en el costo de 300 pesos. Continuamos el domingo con un jaripeo ahí en la zona del centro. El lunes tenemos al Sonido Timbal. Es una feria que tendrá para todos los gustos, para todas las edades. Entonces el lunes tendremos al Sonido Timbal completamente gratuito en el centro de nuestro municipio. El martes continuamos con el trío Aurora Hidalguense, un trío que está pegando mucho, que tiene mucho arraigo en estos días, acompañado de un talento local que es el Compa Chava.
2: Tras ser retenido por pobladores, la Secretaría de Seguridad Pública de Hidalgo logró liberar al presidente municipal de San Salvador, Norberto Martínez. El operativo dejó como saldo 10 policías lesionados y 7 personas detenidas. El superfenómeno del Niño provocará en México olas de calor, menos lluvia y huracanes más intensos, Isaac Castañeda.
4: El Super El Niño, un fenómeno climático que se registrará durante la segunda parte de este 2026 y la primera de 2027, provocará en México una disminución de lluvias, temperaturas extremas por ondas de calor y huracanes de una mayor categoría, lo que se traduce en un reto para los gobiernos. Así lo expresó Jorge Zavala, investigador titular del Instituto de Ciencias de la Atmósfera y Cambio Climático de la UNAM, quien explicó que se produce por un calentamiento inusual de las aguas superficiales del Océano Pacífico, la modificación de la presión de la atmósfera y los vientos.
5: Vamos a tener más ondas de calor, más largas y más intensas. O sea, no podemos decir, bueno, es que todos los años tenemos ondas de calor, sí, pero pueden ser más intensas en el sentido de que la anomalía de temperatura es mayor, más largas en el número de días.
4: Isaac Castañeda.
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2: Vámonos a los deportes en esta noche.
6: Qué placer saludarlos en este miércoles. Soy Arturo Sanguino y les tengo lo mejor en el mundo deportivo. Vámonos a la Federación Mexicana de Fútbol, porque fueron homenajeados los árbitros de la Liga MX que tuvieron participación en la pasada Copa del Mundo. Este reconocimiento fue entregado por Mikel Arriola, comisionado de la Federación Mexicana de Fútbol, el presidente ejecutivo de dicho organismo, Ibar Cisniega, y el director general de la Comisión de Árbitros, Juan Manuel Herrero. Con esto me despido, amigos de Panorama Hidalgo. Soy Arturo Sanguino.
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2: La presidenta Claudia Sheinbaum aseguró que la revocación de visas de funcionarios no es un asunto de Estado, sino un asunto individual, Guillermo Givillé.
8: La revocación de visas norteamericanas de funcionarios y diversos personajes relacionados con la Cuarta Transformación no es un asunto de Estado, sino individual.
9: Ellos claramente nos han dicho, del Departamento de Estado de Estados Unidos, que la solicitud de una visa y la revocación de la visa es un asunto no de Estado, sino, o de Estados, de relación de los Estados, sino de la relación del individuo que solicita una visa. La relación de la solicitud de la visa es personal.
8: Así lo manifestó la presidenta de México, Claudia Sheinbaum, al asegurar que Andrés Manuel López Beltrán lo hizo público, y debido a eso llovieron las críticas por parte de la oposición, quienes no tienen proyecto de nación. Dijo que la revocación de las visas es una situación personal y no de Estado, y por ello no se lastima la relación de nuestro país con la Unión Americana. Guillermo Givillé.
2: Las mujeres emprendedoras representan el 40% de la economía nacional. Marina Escamacho.
10: En medio de los desafíos que enfrenta el país, es urgente reconocer y apoyar el emprendimiento de las mujeres, ya que representan el 40% de la fuerza laboral y encabezan el 42% de los hogares en nuestro país, afirmó Sonia Garza González, presidenta nacional de la Asociación Mexicana de Mujeres Jefas de Empresa.
11: ¿Por qué es importante reconocer y apoyar el emprendimiento de las mujeres? Porque diversos análisis económicos confirman que aumentar la participación laboral femenina podría elevar sustancialmente el Producto Interno Bruto Nacional. En un país donde las mujeres representamos el 52% de la población, garantizar que las empresarias escalen sus negocios de la micro a la mediana y a la grande empresa.
10: María Inés Camacho Romero.
2: Nos despedimos de la emisión nocturna de Panorama Informativo de este miércoles 19 de agosto del 2026. Gracias, como siempre, por estar con nosotros en el día a día. Gracias a Arturo Mora, Jackie Servín, Adrián Molina y el equipo de reporteros de Asir Noticias. Se despide de todos ustedes con mucho gusto su amigo y servidor Lalo Larreta, pero los espero el día de mañana en los espacios informativos, así que no se lo pierda. Muchas, pero muchas gracias. Pero mientras tanto, le comento que le estamos pegando al viernes. Descanse, buenas noches. Dibuje una sonrisa en su rostro.
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0: El problema del gusano barrenador es que puede dar cuadros graves porque le gusta el tejido humano vivo. Entonces, es un parásito obligado. Es decir, para que desarrolle todo su ciclo de vida, necesita una herida de una persona viva para que ahí siga penetrando en el tejido. Barrena, es decir, por literal su nombre, entra, va escarbando el tejido sano y hasta meterse más adentro, hacer cavidades y crear hasta. Y por arrastre, pues lleva bacterias y puede crear infecciones también, ¿no? Por bacterias. Entonces, esa es la importancia que tiene. ¿Qué pasa al ganado? El ganado, pues se enferma, ¿no? Pues, se enferma porque se llena. Si lo dejan sin un tratamiento, penetra y le da un cuadro grave de invasión de este gusano. A la par, pues al abrirle esas cavidades, deja que bacterias entren y le da sepsis también al ganado y mueren
1: Y se
0: muchos.
1: puede morir.
0: Exacto. Y es tan difícil, a veces, en una sola puesta de una mosca de gusano barrenador, el Cocleomia miniborax, que es el nombre de la mosca, al poner en una herida, en una cavidad, sus huevos ponen hasta 200 en una sola. Y de esos evolucionan hasta el 70%. ¿Cuántos
1: O
0: gusanos se
1: sea,
0: van a producir?
1: todos son los que barrenan.
0: Y todos al mismo paso pueden ir barrenando.
1: O sea, es muy rápido
0: Entonces, por eso a veces tienen que sacrificar al
1: el
0: ganado,
1: ganado.
0: porque ya están tan invadidos que es imposible quitarle todos.
1: Pero esto ya estaba erradicado,
0: Esto ya estaba
1: según desde los
0: erradicado
1: noventas,
0: desde
1: ¿no?
0: un programa de erradicación del 70 al 92. En el 92 se declaró que era libre de México y Estados Unidos. ¿Cómo lo hicieron? Pues liberaron muchísimos cientos miles de millones de machos, pero estaban radiados, o sea que eran infértiles, digamos. Entonces se reproducían con moscas hembras y las moscas hembras lo que tenían era producción de huevos sin más, sin larvas, o sea, eran huevos estériles, digamos, ¿no? Y así ya dejaron que no se reproducieran hasta que finalmente desaparecieron. Esa fue la técnica que usaron.
1: ¿Y por qué ahora regresó?
0: El problema, donde no realmente, aparentemente se había erradicado, pero había pequeños brotes, por ejemplo, en Panamá, en Puerto Rico, en
1: Centroamérica.
0: Centroamérica, en varios de Venezuela, y por ahí había esos pequeños brotes. Con la cuestión de la inmigración y el tráfico ilegal de ganado, allí empezó, por eso Chiapas fue la primera zona, y de ahí, así es como hemos venido con los casos. Chiapas empezó primero el año pasado con hasta un total de, el año pasado cerró con 90 casos, en todo el 2025, y en 2026, al cuarto, al 3 de julio, lleva ya 55 casos. Y después empezó a extenderse ahora nuevamente a Hidalgo, a Jalisco, Hidalgo con 28 casos, Hidalgo con 13 de humanos, humanos con infección. Ha ganado, ha habido más. Oaxaca 39 casos, Puebla 35, Veracruz 90 casos, 24%. Es el que más casos tiene ahorita en todo lo que va de este año.
1: Me impresionan los casos en humanos porque ¿cuáles son los factores? Supongo que la mala higiene o la falta de higiene
0: Claro.
1: es lo que pues provoca esto.
0: Bien lo comentaste, la falta de higiene es la primera parte de esto, ¿no? ¿Por qué? Porque si yo baño a mi perro o a mi gato, yo mismo me baño a lo mejor una vez por semana, pues dejo, o dos veces por semana, dejo que todos estos días una mosca se pare en una herida, en alguna lesión, más si es una persona ya frágil, por ejemplo, los animales, las mascotas a veces pueden ni siquiera darse cuenta, ¿no? Pero un humano, por ejemplo, con una pequeña herida, que bueno, muchos lo vemos, por ejemplo, con pacientes ancianos, ¿no? Que tienen ya algo de demencia, que solo están en cama y que pueden estar un poco descuidados porque no están al 100% con ellos, pues se le puede parar hasta en la oreja, en la nariz, y ahí dejar los huevos y convertirse en gusanos. Vamos a poner un ejemplo de un paciente con pie diabético que de por sí ya tiene demencia y que solamente está en cama, ya no comunica, tiene muy poca movilidad, y de repente pues llega, pues lo encuentran los familiares con una lesión en su pie, con unas gusanos. Al menos para la persona que no se dedica al 100% a esto, todo, ver los gusanos no va a poder distinguir si es una de estas de mosca doméstica o si es de gusano barrenador o si, o Lucilia, no va a saber. Entonces hay que ver de que no se trate de que efectivamente que sea gusano barrenador. Y lo siguiente es que no podemos quitarlos y echarlos a la basura. ¿Por qué?
1: Porque eclosionan de nuevamente como mosca, ¿no?
0: Y vuelven
1: Decíamos.
0: a reproducirse y a contaminar el ambiente otra vez y a infectar otros pacientes o huéspedes. Entonces lo que necesitamos es quitar la mayoría. Recomienda, si no tenemos en ese momento la posibilidad de que nos ayuden a supervisar qué sea, echarlos en un frasco con alcohol. Con alcohol prácticamente se preservan intactos. Mueren, pero se preservan intactos los gusanos. Echamos una porción en alcohol y lo demás tenemos dos opciones. Una es incinerarlos o inundarlos de alcohol y dejarlos en un recipiente cerrado. Aparte de las muestras que ya tenemos, ¿no? O jabón, agua de jabón y dejarlos ahí encerrados. No recomiendan enterrarlos para que puedan reconocerse al microscopio de qué se trata. Si es Lucilia, si es la mosca doméstica, no pasa nada, ¿no? Finalmente son ya veterinarios.

0: tenemos muchos años viviendo con ellos. Lo ideal es tener mosquiteros, una buena higiene, si se encuentran, reportarlos para ver de qué se trata.
1: ¿Estas son como medidas ya teniendo ahí al gusano?
0: Sí, hay que ir a atenderse porque sí tiene sus cuidados cómo retirar estos gusanos. A veces si uno los retira nada más, la misma persona familiar del paciente los retira, puede a veces también lastimar al paciente, puede favorecer que también haya una infección. En este momento que como vemos vamos en incremento de casos, sí es importante. Cada vez que lo tengamos, reportarlo y o acudir al centro de salud, a la clínica familiar para que sea revisado.
1: ¿Qué otra medida importante de las que ya hablamos para como para reforzar?
0: El cuidado de pacientes que están postrados en su cama, pacientes que son inmóviles, pacientes que tienen alteraciones neurológicas que no permiten sentir incluso dolor a veces o comunicar qué problema tienen. Esos son los que deben tener especial atención e incluso hacer una rutina diaria o cada vez que se haya el baño de estos pacientes, el aseo de ellos, revisarles orejas, revisarles la nariz, okay, revisarles la boca, incluso hasta las cavidades geniturinarias, por ejemplo, ¿no? La vagina, el ano, a veces también es un lugar donde se pueden alojar las moscas y ahí dejan los gusanos. Y muchas veces puede pasar mucho tiempo ahí y nadie se asome a ver. El gusano barrenador, cuando ya empieza a dar síntomas, incluso dolor en el paciente, ya seguramente ya penetró más las cavidades. O sea, cuando está muy superficial, la verdad es que ni siquiera puede dar nada. O a veces puede ver uno, por ejemplo, una herida que se pone más roja, o que se abulta, ¿no? O sea, se hace un bultito en el tejido. La oreja, por ejemplo, hasta que ya empieza a penetrar el tímpano, más adentro, ahí es donde ya empieza a dar dolor, pero puede no dar ningún problema. Entonces aquí yo creo que no es conveniente esperar hasta que haya un síntoma.
1: Si llegamos a ver esto en pacientes, en mascotas, ya decíamos que hay que reportarlo para, ya tengo el número, es el 800-751-2100. Él es el doctor Bruno López, infectólogo. Gracias por estar aquí.
0: Muchas gracias.
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0: programa informativo 88.9, información que sirve. Yo soy Alejandro Villalbazo, en X, en TikTok, arroba Villalbazo 13. Es jueves 20 de agosto, Iñaki Manero. Muy buenos días, Iñaki.
1: Buenos días, Alex Villalbazo. Arturo Sanguino, amigos de la República Mexicana y de todas partes por iHeartRadio, muchísimas gracias por iniciar tu día en Panorama.
0: Ya saben en dónde están los mensajitos, en el WhatsApp 5580-255-8889. 13 grados, estamos empezando así este jueves 20 de agosto. Prácticamente todo el día nublado, es lo que nos dice el meteorológico Iñaki.
1: Hoy sí no va a haber tregua, Alex, todo el día efectivamente, y hay un 55% de posibilidad de lluvia con actividad eléctrica, para que lo tomen en consideración. Por ahí de las 6 de la tarde es cuando está pronosticado que caiga la lluvia más intensa en el Valle de México.
0: Sí, pero todo el día feo, sí. Oscuro, nublado, con amenaza de lluvia, algún tal vez chipichipi sí. Por aquí y otro por allá. Entonces la situación no va a estar amable el día.
1: Sí, bueno, aunque bueno, la buena noticia en este momento, si quieres salir a caminar, quieres salir a hacer ejercicio, quieres salir a andar en bici, en fin, ponte una buena ropa reflejante, por favor, y te lo encargo, porque la calidad del aire es buena en este momento en el Valle de México.
0: Qué importante lo que acabas de decir, algo que te haga ver.
1: Sí.
0: Vuélvete visible si es que vas a salir a caminar a la calle,
1: sí.
0: Si es que por ahí agarras banqueta,
1: sí.
0: Vuélvete visible, porque la verdad es que de pronto, tanto bicis, los patines ahora, los scooters,
1: sí, los famosos,
0: o el peatón, ¿no? O el que va a hacer ejercicio, va a caminar, va a correr, volverse visible, porque la mañana está oscura,

0: y de pronto las callecitas no ayudan, no hay buena luz, no se ve bien. ¿Y para qué queremos, no?
1: Sí, y por el mal estado de las banquetas, y se entiende, hay gente que se baja al arroyo vehicular a correr o a pedalear la bicicleta tempranito, pero sí, de repente sí te mete unos sustos porque no los ves. O sea, solamente ya cuando los tienes casi encima es cuando te das cuenta que hay una persona ahí corriendo en el arroyo, ¿no? Entonces, por favor, pónganse algo reflejante para que nos demos cuenta desde lejos que ustedes están haciendo su deporte.
0: Bien, en un ratito seguimos platicando y hacemos recorrido por la República Mexicana, el clima y la D8. Tráfico y clima cada 15 minutos. Mónica Villalobos.
2: Alejandro, gracias. Muy buenos días. Les comento que hoy no circulan autos con holograma 1 y 2 de verificación engomado verde. Terminación de placas 1 y 2. En unos minutos, más información.
1: Muchas gracias. Y sí, es realidad, ¿eh? Pónganse ropa reflejante porque qué bueno que hagan ejercicio. Nos da muchísimo gusto a todos, pero por favor, por ustedes y por nosotros, cuídense y cuídenos. La Fiscalía General de la República detuvo en Ciudad de México a Fausto Corrales Rodríguez, señalado por presunto encubrimiento en el homicidio de Héctor Melesio Cuen y falsedad de declaraciones. Según la Fiscalía, acompañó a Cuen a la reunión donde fue asesinado y donde habría sido secuestrado Ismael El Mayo Zambada, y en donde dicen que también estaba él, pues el gobernador, ¿verdad? El señor Rocha Moya, que todo lo ha negado, por cierto. Al menos 6 presuntos integrantes de grupos criminales murieron tras un enfrentamiento armado registrado en Jerez, Zacatecas. Esto provocó temor, cierre de comercios. Fuerzas federales y estatales desplegaron un operativo y aseguraron varios vehículos, mientras que las autoridades descartaron que los hechos estuvieran relacionados con un ataque contra funcionarios municipales. Ah, bueno, pues menos mal. Fuerzas federales detuvieron a 12 presuntos integrantes del cártel Jalisco Nueva Generación durante operativos en Tanuato y Cuandureo, en Michoacán. Entre ellos, la hija y la pareja de Heraclio Guerrero Martínez, el tío Laco, señalado como jefe regional del grupo. Las autoridades aseguraron armas, explosivos, droga, 64 vehículos. Tras las capturas, se registraron bloqueos carreteros en distintos puntos de la entidad, cosa que ya hemos estado reseñando aquí en 88.9 Noticias. Autoridades de Jalisco reforzaron la vigilancia en los límites con Michoacán ante estos recientes hechos de violencia. Martín Beltrán.
3: El gobierno de Jalisco mantiene operativos preventivos de vigilancia en sus límites con Michoacán, luego de la detención de presuntos integrantes de un grupo delictivo y los bloqueos carreteros registrados en esa entidad. La Policía Estatal Regional y la Policía de Caminos mantienen presencia en coordinación con autoridades federales y municipales. Hasta el momento, las autoridades del estado no reportan bloqueos en territorio jalisciense y mantienen la vigilancia preventiva en los límites con Michoacán. Para Panorama Informativo desde Jalisco, Martín Beltrán.
1: Y en más información aquí en 88.9 Noticias, las afectaciones a vehículos durante estos bloqueos y estos hechos violentos en carreteras pueden ser respaldadas por las aseguradoras. ¿Quién lo dice? María Inés Camacho.
4: Los daños en autos y comercios que son provocados durante los bloqueos carreteros con vehículos o camiones incendiados, como el que se registró en Michoacán este miércoles, son cubiertos por aseguradoras.
5: Seguro de Automóviles ha cubierto los robos de vehículos asegurados, incluidos aquellos que posteriormente son utilizados desafortunadamente para este tipo de eventos, ¿no? Como los bloqueos que señalabas. O sea, el seguro de automóviles sí lo cubre.
4: Fue la voz de Normalicia Rosas, directora general de la AMIS, quien agregó que existe también el seguro de vandalismo para las empresas o negocios.
5: Aunque sabemos que existe mayor interés por conocer esta cobertura por parte de los negocios, aún no se refleja en un crecimiento significativo de contratación.
4: Para 88.9 Noticias, María Inés Camacho Romero.
1: Y presentan otra iniciativa contra el despojo en Ciudad de México, Joana Flores.
6: El diputado local del PAN, Mario Sánchez Flores, propuso reformar el Código Penal capitalino para que el delito de despojo pueda considerarse continuo cuando quien ocupa ilegalmente un inmueble se niegue a abandonarlo. La iniciativa busca evitar que el paso del tiempo favorezca al despojador.
7: Porque hoy una víctima puede llegar horas o días después de haber sido despojado y encontrarse con una respuesta verdaderamente frustrante. Ya no hay flagrancia. El delito ocurrió hace días. Mientras tanto, quien la despojó sigue dentro de su casa. Con esta reforma cambiamos una realidad jurídica.
6: Sánchez sostuvo que la ley debe proteger a las víctimas mientras recuperan su patrimonio. Para 88.9 Noticias, Joana Flores.
1: Vámonos a los deportes. Don Arturo Sanguino, muy buenos días.
8: Muy buenos días, Iñaki.

0: Ricky, Alex, amigos de Panorama, qué gusto saludarlos en este jueves. Soy Arturo Sanguino y les tengo lo más relevante en materia deportiva. Arrancamos con el ciclista mexicano Isaac del Toro, que ayer conquistó el prólogo de la Vuelta de Alemania. El Torito ganó la prueba contrarreloj de los 2.6 kilómetros al registrar un tiempo de 3 minutos y 8 segundos. Con esto, el mexicano se adueñó del maillot azul, que lo identifica como líder general de la prueba. Con esta victoria, el originario de Ensenada se convirtió en el ciclista más joven en la historia que gana esta prueba con tan solo 22 años. Justamente en estos momentos ya se está disputando la etapa 1 de la Vuelta de Alemania, que consiste en 216.3 kilómetros, donde Isaac del Toro intentará seguir como líder. Con esto comenzamos, amigos de Panorama. Vuelvo más adelante.
1: Muchas gracias, Arturo. Alex Villalbazo, Arturo Sanguino, servidor Iñaki Manero, contigo hasta las 10 de la mañana en Panorama Informativo en 88.9 Noticias, información que sirve por iHeartRadio. Moni Villalobos te tiene todo el panorama del tráfico y el clima cada 15 minutos. Hola otra vez, Moni.
2: Hola Iñaki, gracias. Muy buenos días. Hay obras de mantenimiento que afectan la autopista México-Querétaro, del kilómetro 148 al 158, hacia la Ciudad de México. En unos minutos, más información.

0: 6:10, panorama informativo 88.9 Noticias, formación que sirve por iHeartRadio, Alex de Albazo, Arturo Sanguino, Iñaki Manero. ¿Qué nos dice el Servicio Meteorológico Nacional para hoy? Pues ya lo había adelantado Alex, lluvia y nublado, por lo menos aquí en el Valle de México nublado todo el día, y el monzón mexicano con las lluvias, con los chubascos, con descargas eléctricas en el noroeste del territorio nacional, lluvias puntuales fuertes en Sonora. Luego también tenemos la interacción, como dicen los clásicos, con la onda tropical número 29, que está recorriendo el sur de la República Mexicana. También chubascos, lluvias muy fuertes, puntuales, en la mayor parte de la República. Lluvias puntuales intensas en la zona del occidente de México, en la parte de nuestro Pacífico mexicano, en Jalisco. También el ambiente caluroso, muy caluroso en el norte del país. Temperaturas máximas incluso mayores a los 45, y aquí la cosa también es la percepción de temperatura. Los estados del litoral del Pacífico, del Golfo de México, también mucho calor, prevaleciendo esta onda de calor que dicen que viene peor el año entrante en regiones de Baja California Sur, en Chihuahua, en Coahuila, en Nuevo León y en Tamaulipas, Alex.
1: Y vamos a empezar el recorrido por la República Mexicana en ese norte caluroso que ya decías, 23 grados en Monterrey, Nuevo León. Jorge Maldonado, buenos días, Jorge.
2: Buenos días, Alejandro, con un cielo completamente despejado a esta hora de la mañana, y se espera una temperatura máxima para el día de hoy de 34 a 36 grados centígrados, Alejandro.
1: La de 8, Jorge.
2: Bueno, luego de una serie de cateos llevados a cabo en la colonia industrial en Monterrey, Nuevo León, Alejandro, las autoridades detuvieron a 4 personas, encontraron muchas dosis de droga que estaban a la venta, y sobre todo, Alejandro, las autoridades descubrieron un sistema de monitoreo y vigilancia al servicio del crimen organizado. A través de este sistema, Alejandro, los delincuentes observaban las actividades que llegaban o hacían las autoridades, tanto del Estado como del Ejército Mexicano. Afortunadamente ya fue descubierta, fue desmantelado, y el lugar sigue bajo resguardo de las autoridades que siguen investigando este caso, Alejandro.
1: Oye, ¿y las cámaras ya las destruyeron? ¡Qué ingenuos somos!
2: ¿No? Todo está desmantelado ya.
1: ¡Qué ingenuos somos! Un mundo nos vigila, pero ¿de qué manera, Imagínense nada más ese verdadero centro de monitoreo de los malos para checar dónde viene el ejército, dónde anda la policía, dónde andan los ministeriales, por dónde pasan los estatales. Tenían el verdadero C5 montado, ¿qué? ¿En una vivienda, Jorge?
2: En una vivienda, en una de las tantas viviendas de ese sector, Alejandro.
1: Bien, bien, bien. Bueno, pues ahí estamos ingenuos pensando en que hay, ¿cómo le harán? ¿Cómo le harán? Gracias, Jorge Maldonado, desde Monterrey, Nuevo León. Nos vamos a Querétaro, 15 grados. Karina Buitrón, hola, Karina.
3: Hola, Alejandro, ¿cómo estás? Buenos días. Sí, tenemos una mínima de 15 y se espera una máxima de 29.
1: La de 8, Karina.
3: Te platico que en una sesión bastante intensa,

0: alianza entre varios partidos, se aprobó nuevamente la Ley de Identidad de Género para el Estado de Querétaro, con 15 votos y a favor y 10 en contra. Sin embargo, tras aprobación, el Congreso local espera la reacción del gobernador, ya que se dice puede vetarla por segunda ocasión. Así el panorama desde Querétaro.
1: ¿Por qué el gobernador le está vetando?
0: La primera vez que la vetó porque incluía a menores de edad, supuestamente él. Sin embargo, en el dictamen que se había aprobado la primera ocasión, decían expresamente que contemplaba a partir de los 18 años.
1: Bien, bueno, pues vamos a esperar postura que dice el gobernador de Querétaro, Mauricio Curi, sobre esta nueva aprobación de la Ley de Identidad de Género en el Congreso del Estado. Sí, el punto central del gobernador es: esta reforma puede generar riesgos para menores, para familias, incluso dice para la seguridad jurídica. Son las 6:15.
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0: traguito de café que nos tomamos con calor lluvia en la República Mexicana. Las lluvias intensas en Jalisco, muy fuertes para Colima, Michoacán, Guerrero. Y el calorón, el infierno superior a los 45 grados Baja California y hasta los 45 grados Sonora, Sinaloa, Coahuila, Nuevo León, Tamaulipas y en el sur Campeche y Yucatán. En la Ciudad de México el termómetro está marcando 15 grados. René Ponce, buenos días, René.
1: ¿Qué tal, Alejandro? Efectivamente, 15 grados, pues esta mañana agradable porque pues no se siente frío. Para la tarde se espera una temperatura máxima que oscile entre los 24 y los 26 grados centígrados. Se espera nuevamente lluvia, Alejandro.
0: ¿Y la de 8, René?
1: Pues la unidad de la Policía Cibernética Capitalina alerta a los usuarios de Internet sobre la estafa del artista enamorado, en la cual los ciberdelincuentes crean perfiles falsos utilizando identidades de celebridades para establecer contacto con sus seguidores a través de redes sociales o aplicaciones de mensajería, buscan ganar confianza y solicitan dinero con el pretexto de alguna emergencia. Con el paso del tiempo, explica la Policía Cibernética, los estafadores manifiestan un supuesto interés sentimental hacia la víctima, expresan afecto constante e incluso prometen encuentros personales o una futura relación. Una vez consolidada esta manipulación emocional, comienzan las solicitudes de dinero bajo diversos pretextos, problemas legales, gastos médicos, boletos de viaje, envío de regalos, pagos de aduanas o membresías exclusivas para continuar la comunicación. En otros casos solicitan datos personales, documentos de identificación, información bancaria y códigos de verificación. Todo es una estafa, Alejandro.
0: Ahí sí, principal responsable es uno. Digo, porque, mira, que te engañen poniéndote la voz del familiar, que ya la hacen con inteligencia artificial, que te engañen porque te sorprenden con la llamada del niño gritando, mamá, me tienen secuestrado, y tú, ay, no, que te engañen con, pero que te engañen porque el artista, porque el cantante, exacto, ¿no?, por poner un nombre, porque el cantante te mandó un mensaje, o el actor, o la actriz, oye, y mira, ¿y tú le crees?
2: Incluso con su misma voz, incluso si reproducen su voz.
0: Bueno.
2: ¿Qué carajos te tiene que estar hablando la actriz de moda a ti?
0: Por eso, no hay manera, no hay manera, pero bueno, ahí está la alerta, porque imagínense, hay una alerta. Es porque de ese tamaño es el problema. Gracias, René Ponce, desde la Ciudad de México. Imagínate, ay, si yo... Ayúdame. Verónica Huerta, Jalapa, Veracruz, 17 grados. ¿Quién te gustaría que te hablara? A ver, buenos días.
3: Sí, Alejandro, 17 grados y la máxima será de 22 con probabilidad de ligera llovizna por la tarde. Es el tiempo, Alejandro.
0: La de 8, Vero.
3: Una tormenta eléctrica generó fuego en la válvula superior de la cúpula de un tanque de fuera de operación de la terminal de almacenamiento y servicios portuarios Pajaritos, esto en el municipio de Coatzacoalcos, ubicado al sur de Veracruz. Esto es lo que es lo que nos informa Petróleos Mexicanos. Pemex, Pemex señala que el impacto de rayos se registró alrededor de las 17:50 horas del miércoles, lo que generó incertidumbre. El personal activó los protocolos de seguridad y atención de emergencias como medida preventiva. Se evacuó al personal de la instalación sin que se reportaran personas lesionadas. Alejandro, quiero decirte que hasta las 2 de la mañana todavía este fuego en la válvula superior continuaba ardiendo. Es la información que tenemos.
0: La Alejandro. Tristemente célebre planta de Pajaritos, el complejo petroquímico de Pajaritos. Ahí sigue operando, ahí sigue, como una chatarra vieja, pero ahí sigue operando. Gracias, Vero Huerta, desde Jalapa, ya en Veracruz. En Tuxtla Gutiérrez, Chiapas, 21 grados, Fernando Cantón, buenos días, Fer.
4: ¿Qué tal, Alex? Muy buenos días. Hoy en Chiapas habrá lluvias e intervalos de chubascos, además de temperaturas de hasta 40 grados. En Tuxtla Gutiérrez, cielo nublado y una temperatura de 33 grados. Así el clima en Chiapas.
0: ¿Y la de 8?
4: Elementos de la Secretaría de Marina ubicaron y rescataron a los dos pescadores que eran buscados desde el pasado sábado 14 de agosto, fecha que se tuvo la última comunicación con ellos. De acuerdo con la CEMAR, ambos pescadores se encontraban flotando en una hielera en el Océano Pacífico, más de 240 kilómetros de la costa de Chiapas. Los pescadores fueron visualizados el día de ayer alrededor de las 11 de la mañana por una aeronave de la Secretaría de Marina. Ah, y bueno, Tras ser rescatados, José Luis Portales Villegas, de 35 años de edad, y Daniel Guerrero, de 54, fueron trasladados en helicóptero a Puerto Chiapas, en donde se les valoró y brindó atención médica para posteriormente ser entregado a sus familiares. Así concluyó el drama de estos pescadores que eran buscados desde el pasado sábado.
0: ¿Cuántos, Alex? ¿Cuántos días a la deriva, Fer?
4: 5 días.
0: 5 días.
4: 5 días a la deriva, y sobrevivieron porque estaban, se metieron dentro de una hielera. Se supone que la lancha pues se hundió y lograron rescatarse a través de esta hielera, que es usada para almacenar los peces que pescan.
0: ¿Será que amanecí de un humor así medio extraño? Pero otra de esas historias que no les creo nada.
2: Como la de la caverna, ¿no?
0: El que se quedó en el...
2: En el cenote.
0: En el cenote.
2: ¿Cuántos días? 16 días.
0: Sí, hay una fotografía de estos dos, ¿no? Sobrevivientes, de estos dos náufragos, adentro de su hielera. Se ve una hielerita y de madera, así de madera, Fer.
4: Una hielera de color azul. Ajá. Exactamente, de madera.
2: Hijos de... ¿Te acuerdas de los tortugueros esos que se perdieron los que meses?
0: Que aparecieron en Asia. ¿No?
2: Pero así mundo. Como si, ¿no? Pues se hubiera levantado de su habitación en un hotel recién desayunado.
0: Pues estos por ahí andan, ¿eh? Sí, imagínate, 5 días a la deriva, 5 días en alta mar, en una hielerita, y posando para la foto.
2: Sí.
0: Les digo, ¿será que yo ando no sé muy cómo? Gracias, Fer Cantón, desde Tuxtla Gutiérrez, en Chiapas.
2: ¿Qué le dirán a sus mujeres? Llego yo nada más, aquí nada más, ya sabes, de mal pensado y pues, especulando.
0: ¿No? Pues nos quedamos a la deriva en la hielera, vieja, pues sí, ¿qué onda?
2: Pues sí, no, pues ¿tú qué crees? Pues,
0: somos sobrevivientes, ahí está la noticia, hasta hay fotografías.
2: Hasta salimos en panorama, tú.
0: 6:25, una pausa. Panorama informativo 88.9, información que sirve. Volvemos.

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1: Hola, ¿qué tal? ¿Cómo están? Buenos días. Arrancando en este jueves 20 de agosto del 2026, es la información en avance de Panorama. Los saluda Lalo Larrieta. El gobernador Julio Menchaca anunció nuevas inversiones en el polo de desarrollo de Zapotlán y la reactivación de la cementera Cruz Azul. Tras ser retenido por pobladores, la Secretaría de Seguridad Pública de Hidalgo logró liberar al presidente municipal de San Salvador. Hidalgo se sumó al Pacto Nacional para la implementación de la Ley Nacional para eliminar trámites burocráticos. Con toda esta información, los espero a partir de las 8 de la mañana. No se lo olvide, en este jueves 20 de agosto del 2026, los saludó Lalo Larrieta con Panorama Informativo en Avance.
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0: 6:30, panorama informativo 88.9, información que sirve. Yo soy Alejandro Villalbazo en X, en TikTok, arroba Villalbazo13. Muy buenos días para ustedes que nos escuchan a partir de las 6:30 de la mañana y que se despiertan con nuestra dulce y tierna voz. Ya saben que estamos recorriendo la República Mexicana, el clima y la de 8. Para hoy las lluvias intensas y muy fuertes van a caer en el Pacífico, Jalisco, Colima, Michoacán y Guerrero. De hecho, nos vamos al bello y devastado puerto de Acapulco. 25 grados, Adriana Covarrubias. Vecina, buenos días.
1: ¿Qué tal, vecino? Buenos días. Gracias a la antena. Máximo será 34 grados. Tendrá cielo parcialmente nublado. Lluvias en la región de la montaña norte y Costa Chica de Guerrero.
0: La de 8, Adriana.
1: Te comento que por segundo día consecutivo, la Fiscalía General del Estado confirmó que mantiene diligencias y operativos en el municipio de La Unión, esto en la Costa Grande del Estado, como parte de las investigaciones relacionadas con posibles hechos de extorsión y otros delitos. La Fiscalía informó sobre un cateo realizado en un establecimiento ubicado en la localidad de La Lagunilla, donde se aseguró dinero en efectivo, una computadora portátil, dos vehículos y más de 1,500 unidades de cerveza. De acuerdo con la información oficial, las investigaciones realizadas en días previos fueron por denuncias relacionadas con posibles actos de extorsión en contra de comerciantes y distribuidores de la zona, quienes presuntamente habían sido obligados bajo amenazas a adquirir exclusivamente la mercancía en ese establecimiento, en este domicilio, donde se encontraron más de 1,500 unidades de cerveza. Es el reporte.
0: Gracias, Adriana Covarrubias, desde el bello y devastado puerto de Acapulco. 17 grados en Guadalajara, Jalisco. Martín Beltrán, ¿cómo estás, Martín?
2: Efectivamente, señor, 17 grados con cielo medio nublado. Tendremos una máxima de 28 y con probabilidad de lluvia por la tarde. En Gómez Farías y Lagos de Moreno se registra la mínima con 10. La máxima será en Cihuatlán y Autlán de Navarro con 38. Este es el panorama.
0: ¿Y cuál es la de 8?
2: El gobernador del estado, Pablo Lemus, informó que hasta el momento no se han registrado bloqueos ni incidentes relacionados con los hechos violentos ocurridos este miércoles en Michoacán, tras la quema de vehículos y cierres carreteros reportados en el estado vecino. El gobierno de Jalisco activó desde temprana hora una coordinación operativa entre autoridades estatales y federales. Señaló que existe comunicación con la Guardia Nacional, la Secretaría de la Defensa Nacional y la Secretaría de Seguridad. Este es el panorama.
0: Es decir, sí hay alerta, pero todavía no pasa nada.
2: Efectivamente, y tampoco se activa código rojo como se comentó en redes sociales.
0: Porque hay que recordar que el objetivo principal, el tío Laco, se les peló. Entonces, en algún lugar anda el tío Laco. En algún lugar, y yo espero que de este país, anda el tío Laco. Gracias, Martín Beltrán, desde Guadalajara, Jalisco. Así el recorrido por la República Mexicana. El clima y la de 8, tráfico y clima cada 15 minutos, Mónica Villalobos.
3: Alejandro, gracias. Les comento que van a encontrar que hay obras de reencarpetamiento que afectan la circulación en el Eje 1 Oriente y Lecumberri. Usen de alternativas ferrocarril de cintura y el Eje 1 Norte. En unos minutos, más información.
4: Muchas gracias, Moni. Vámonos con el panorama. Un caso de extorsión contra un comerciante en Ciudad de México dejó a una mujer detenida y vinculada a proceso. René Ponce.
5: La Fiscalía General de Justicia de la Ciudad de México aprendió y obtuvo la vinculación a proceso de Esperanza N por su probable participación en el delito de extorsión agravada continuada cometido contra un comerciante de la alcaldía Álvaro Obregón. De acuerdo con las investigaciones, entre septiembre de 2021 y octubre de 2023, la víctima recibió llamadas de un hombre que se identificó como integrante de un grupo delictivo, le exigió 200,000 pesos por derecho de piso y la amenazó con matar a su madre y quemar su negocio si no entregaba el dinero. Ante las amenazas, realizó 3 depósitos a distintas cuentas bancarias por un monto total de 80,000 pesos. Esperanza N, junto con otras 2 mujeres, son titulares de las cuentas relacionadas con los pagos. Para 88.9 Noticias, René Ponce Hernández.
4: Un joven reportado como desaparecido en San Luis Potosí fue encontrado a salvo en Guadalajara desde la Perla Tapatía. Nuevamente Martín Beltrán.
6: La Secretaría de Seguridad del Estado informó que un joven de 20 años, quien contaba con ficha de búsqueda vigente en el estado de San Luis Potosí, fue localizado sano y salvo en las inmediaciones de la nueva central camionera de Guadalajara. El hallazgo ocurrió luego de que personal de la comisión de búsqueda pidió apoyo para verificar el reporte de un hombre que se encontraba en un módulo de la terminal. Los oficiales acudieron al sitio y localizaron a un joven cuyas características coincidían coincidían con las descritas en la ficha de búsqueda. Se confirmó que se trataba de Axel N., de 20 años, originario de San Luis Potosí. Para Panorama Informativo desde Guadalajara, Martín Beltrán.
4: En la Cámara de Diputados plantearon la necesidad de revisar la política fiscal de México para fortalecer la recaudación. María Inés Camacho.
7: La diputada de Morena, Gabriela Jiménez Godoy, consideró que ahora que inicia el proceso legislativo en el mes de septiembre, es necesario abordar la revisión de una reforma fiscal para el país.
8: Y creo que es el momento oportuno para poner temas tan relevantes sobre la mesa. Definitivamente, nuestro país también necesita una revisión a una reforma fiscal, pero es algo que se tiene que hacer con un gran análisis. La presidenta ha hablado de no aumentar impuestos, pero sí tenemos que ver cómo recaudar más.
7: Lo anterior, en el marco de la inauguración del Foro Juvenil Voces del Futuro, que se organizó en la Cámara de Diputados. 88.9 Noticias, María Inés Camacho Romero.
4: Y el panorama de los espectáculos, la agencia antidroga de los Estados Unidos, la DEA, se sumó a las investigaciones por la muerte de la actriz Hayden Panettiere. Lalo González.
9: Hasta la DEA está metida en la investigación por la muerte de la actriz Hayden Panettiere. Y es que debido a que una de las posibles causas del deceso sería la sobredosis de alguna droga, ya no solo basta con la investigación forense para determinar las circunstancias del fallecimiento. Lo que se sabe es que agentes de la Administración de Control de Drogas, la DEA, han estado en contacto con el círculo más cercano de la actriz. La policía y los agentes habrían visitado a Brian Hickerson, quien mantenía una relación intermitente con Panettiere. Lo que ahora se sabe es que Zack, el hermano de Brian, encontró a la actriz sufriendo un paro cardíaco en una silla, mientras Brian dormía en otra habitación. Para 88.9 Noticias, Lalo González.
4: 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Los deportes, Arturo Sanguino.
10: Gracias, ya estoy de vuelta para que todos juntos nos vayamos a dar la vuelta por el fútbol internacional, porque en España comenzó la temporada con el juego del Atlético de Madrid ante el Málaga, donde los colchoneros ganaron 2-0, pero el mexicano Obed Vargas no fue convocado. Al parecer, Vargas podría salir del club en calidad de préstamo, y algunos de los equipos que se rumoran son el Getafe, el Alavés, el Valencia, el Sevilla, el Ajax e incluso el Feyenoord de Países

0: bajos, mientras que el Barcelona disputó una edición más del trofeo John Gamper y salieron con la victoria 2-1 ante Al Ahly, donde destacó la presentación de su refuerzo Rodri. Y en la MLS se vivió un momento emotivo porque Messi colaboró con una anotación en el empate a 2 ante Filadelfia, donde su festejo fue dedicado al cielo en homenaje a su padre que hace unas semanas falleció. No se vayan de Panorama Informativo, soy Arturo Sanguino, regreso más adelante.
1: Muchas gracias, Arturo. Alex Villalbazo, Arturo Sanguino en los deportes, servidor Iñaki Manero contigo hasta las 10 de la mañana en Panorama Informativo en 88.9 Noticias, información que sirve por iHeartRadio. Moni Villalobos, tráfico y clima cada 15 minutos. Moni.
2: Hola Iñaki, gracias. Les comento que está cerrada la circulación de calle Teotihuacán entre Avenida Insurgentes y Avenida México, Colonia Hipódromo, Alcaldía Cuauhtémoc, debido a obras de reencarpetamiento. La alternativa es Avenida Sonora. En unos minutos, más información.
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1: Gracias, Alex. Si me permiten, con mucho gusto, la trivia de ayer. Un fenómeno astronómico del siglo XIX provocó con el tiempo un gran negocio y muy bonitos recuerdos de nuestra infancia, sin duda alguna. ¿De qué estamos hablando? Pues bueno, un eclipse total de sol que fue visible en India en 1868 permitió a los astrónomos localizar un nuevo elemento de la tabla periódica y lo bautizaron como Helio, recordando al dios griego de nuestra estrella, del Sol. El helio es muy, muy importante para muchas cosas, para el enfriamiento de superconductores, colisionadores de partículas, soldaduras de precisión, detección de fugas, en fin, para la industria, para la ciencia es muy importante, todo milimétrico, pero además también para inflar los globos, esos globos que vemos en el parque, que vemos en el circo y que siempre captaron nuestra atención de niños y también de adultos, porque incluso a veces también hacer globos es una obra de arte. Y el helio ha servido, como es un gas mucho más ligero que el aire, pues tiende a hacer que los globos suban. También se pudo contemplar su utilización como un medio de comunicación, en el caso de los zeppelines, pero ya era demasiado inestable este gas para poder hacer que estos gigantes se movieran. Hubo varios accidentes con ese tipo. También utilizaron hidrógeno y demás, pero no, es impracticable ya el viaje en zeppelines, viajes de larga distancia. La respuesta de la trivia de ayer y la trivia de hoy. Hoy es jueves de las palabras, jueves de las frases, de los dichos que utilizamos todos los días. Hay una palabra bien, bien importante que todos deberíamos de tomar en cuenta durante nuestra vida, pero que en su origen, aparentemente en su origen, significa una cosa completamente distinta a cómo lo relacionamos el día de hoy. Pero es que en el origen de esta palabra, en la antigua Grecia, había otra forma de percibir lo que quería decir esta palabra. O sea, a lo mejor está un poquito confuso el tema, pero hoy esta palabra, que es bien importante y que debe ser muy importante para todos nosotros, sobre todo en países como el nuestro, habla de una institución, ¿no? Pero el origen de la palabra nos puede confundir, porque en un principio querría decir, o por lo menos se percibe, como algo completamente distinto a lo que sirve, a lo que define esta palabra. ¿Qué palabra es?
4: Ahorita que dijiste, sobre todo en México, o en países como México,
1: así es,
4: me quedo pensando, esa palabra define algunos de nuestros grandes problemas de salud, de educación, de seguridad.
1: Creo que todo está englobado en el buen uso de esta palabra, la buena aplicación de lo que significa esta palabra.
4: Okay.
1: En políticas públicas que tengan que ver, digo ya para no meterme más, pero en políticas públicas que nos ayuden a no solamente entender esta palabra, sino también a utilizarla de una manera cabal. Todos los mexicanos. Si no, estaríamos en otro lugar. Así de grave es esta palabra.
4: Ok.
1: Sí. Pero aparentemente el origen etimológico de la palabra, desde el griego, aparentemente nos querría decir lo contrario completamente. Pero para los griegos no era eso. Ya después platicamos de la forma de pensar de los griegos. ¿Cómo lo consideran?
4: ¿Podríamos jugar ahorcados?
1: Podríamos jugar. Sí. Si quieres.
4: Digo, pues por aquello de no ir descartando vocales y consonantes. Ok, le pensamos
1: en una brava.
4: Yo ya escribí una, ¿eh?
1: ¿Ya escribiste una?
4: Yo escribí una palabra. ¿Le entiendes a mi letra o no?
1: Sí, sí. A ver, espérame, en griego...
4: Esta, la que está subrayada.
1: En egipcio.

0: No le hagas al loco. Se me hace que
1: no,
0: sí fue.
1: No es esa. No, no es.
0: Se no, me es. Ha... no, ¿cómo no?
1: No, pusiste honestidad no. Y no es. Ah, okay. Honestamente te digo que, okay. Que no, no es.
0: Pero ¿estás de acuerdo que podría ser?
1: Ah, no, sí, sí podría ser, okay. Pero no.
0: Bueno,
1: no,
0: no, no, no es. Pensaré
1: bueno, pues fue buena idea. www.889noticias.mx, WhatsApp 5582-5589. Y ahorita escribimos la pregunta en arroba Iñaki Manero. La respuesta en 2 horas.
0: Pasó en la madrugada, ¿qué nos cuentas, René Ponce? Buenos días, René.
2: ¿Qué tal? Muy buen día, Alejandro Iñaki. Pues desde el día de ayer se reforzó la seguridad en los alrededores de la Fiscalía Especializada en Materia de Delincuencia Organizada aquí en la capital, luego de que fueran trasladados a sus instalaciones procedentes de Michoacán estos 12 integrantes del cártel Jalisco Nueva Generación, que fueran detenidos durante un operativo que generó bloqueos y reacciones violentas en aquella entidad. Entre los detenidos, recordemos, se encuentran Marisol N. y Lourdes N., identificadas como hija y pareja sentimental de Heraclio N., alias Tío Laco, este último jefe regional de esta organización delictiva en los estados de Michoacán y Jalisco. También, Alejandro, se espera que en las próximas horas arriba este sitio procedente de Argentina, el contralmirante Fernando Farías Laguna, quien cuenta con una orden de aprehensión en México por el llamado caso del huachicol fiscal. El contralmirante habría abandonado ya el centro penitenciario federal de Ezeiza en Argentina y se conoció que se realizó su traslado al aeropuerto internacional de esa provincia de Buenos Aires para ser entregado ya a las autoridades mexicanas. Por otra parte, alrededor de las 11 de la noche, bomberos de la capital acudieron a las calles de la zona centro de la ciudad para apoyar en el retiro de agua de lluvia que quedó acumulada luego de la intensa lluvia que se registró durante la tarde y noche de ayer. Se informó que tan solo en el cruce del eje 1 Poniente, Bucareli y Paseo de la Reforma se trabajó en el desalojo de agua en un área de 800 metros lineales. En estos momentos la circulación vehicular y el avance peatonal en el lugar ocurre con normalidad. También el eje 1 Norte en la zona de Peralvillo se registró una importante acumulación de lluvia, todo en el perímetro de la alcaldía Cuauhtémoc. También en alrededor de las 5 de la mañana se registró movilización de cuerpos de emergencia en calles de la colonia Cuchilla Pantitlán. En Venustiano Carranza se registró la volcadura de un auto y quedó llantas hacia arriba. A pesar del aparatoso del accidente, sus dos ocupantes resultaron prácticamente ilesos, Alejandro.
0: Oye, ahorita nos platicas de la fuga de gas que ocurrió también en la madrugada, nada más adelantando, fue en la alcaldía Tláhuac. 7:15, panorama informativo 88.9, información que sirve.
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2: Y es que siempre está viviendo de noche, siempre tomando cosas.
0: ¿Qué más pasó en la madrugada? ¿Qué más nos cuentas? Adelante, René Ponce.
3: Alejandro, ya finalmente cerca de las 5:30 de este día, bomberos de la Ciudad de México acudieron a una vivienda localizada en la colonia Ojo de Agua, ya lo decías bien, en la alcaldía Tláhuac, para atender un reporte, una fuga de gas de LP. Se trató de un cilindro de 20 kilos capacidad que presentaba este cilindro y tenía una picadura en la base, producto del óxido que mostraba ya en el fondo del cilindro, que al final fue retirado. No se reportaron personas lesionadas o intoxicadas. La recomendación

0: ¡Qué historia, Jorge! Una niña de 12 años embarazada, otra vez una niña embarazada, Jorge Maldonado. ¿Qué detalles tienes, Jorge? Buenos días.
1: Buenos días, Alejandro. Un dolor estomacal ocasiona que una madre, pues bueno, preocupada por su hija, la lleve al médico. Llegan al Hospital General en Musquis, Coahuila. Ahí los médicos pues les hacen los estudios para ver qué es lo que tenía. Y vaya sorpresa, Alejandro. Incrédulos, llegan hacia el consultorio donde estaba la mamá con la niña de 12 años. Le dicen, señora, su hija está embarazada. Tiene 34 semanas ya. La señora desconocía totalmente la situación por la que estaba pasando su hija. Comienzan las indagatorias, dan aviso a las autoridades y las investigaciones, Alejandro, resulta que el papá es otro niño de 12 años. La niña es originaria de Monterrey, Nuevo León. Alejandro, se encontraban allí en Musquis, Coahuila, de vacaciones visitando familiares cuando se percatan de esto. Ya las autoridades del estado de Nuevo León ya tienen conocimiento. El caso va a ser turnado hasta Nuevo León, porque de acá también es el papá. En las indagatorias, Alejandro, se descubre que desde los 11 años, ambos pequeños, pues, son unos niños, 11 años, desde los 11 años ya sostenían relaciones, Alejandro, y el resultado es ahora esto. La chamaquita está embarazada, tiene 34 años y ya, perdón, tiene 34 semanas, y ya las autoridades, tanto de Coahuila como Nuevo León, están ya coordinadas para llevar este caso que la verdad ha asombrado a todos, porque no sabían, la mamá no sabía lo que estaba haciendo su hija y las consecuencias ahora ahí están, Alejandro.
0: Oye, ¿no se le notaba nada, Jorge?
1: Pues la mamá dice que no. El dolor estomacal, pensaban que se le había comido algo, que le había hecho daño, y por la sorpresa de ellos, está embarazada.
0: Ay, porque hablamos de 34 semanas, prácticamente está nada. Un embarazo en término completo está entre las 39, 40 semanas, ¿no? Prácticamente le falta nada. Es más, pues ya, ¿no? Ya.
2: A punto.
0: Y esto de... Y sí, sí ocurre, ¿no? Esto de... Pues no se le notaba nada. ¿Y a cuántas mujeres no se les nota nada, no? Incluso mucho en el tema del embarazo adolescente o del embarazo en mujeres jóvenes, que la familia no sabe, no se le nota nada. Y nada más cuando la familia se entera, parece que, ¿no? Como si fuera chipote.
2: Sí, sí, pero a veces ni siquiera un chicharito, ¿eh?
0: Sí, ¿no?
2: Nada.
0: Y ahora, pues ya con estos casos, todo ha sido de, pues es que dolor estomacal y resulta que estaba embarazada la niña. Bueno, está embarazada. 34 semanas. En este caso, el papá es otro chamaquito de 12 años. Y como nos dice Jorge, desde los 11 andaban de curiosillos, Jorge.
1: Así es, andaban haciendo travesuras. Por su travesura ya se consumó y ahí están las consecuencias, Alejandro.
0: Pues las consecuencias es que va a ser una mamá de 12 años. Porque yo creo que médicamente aquí sí, pues ya nada más hay que esperar
2: a que nazca.
0: El embarazo llegue a término, ¿no? Con un papá de 12 años. Y con un tema social que habría que voltear a ver qué va a ocurrir.
2: Y con una vida que vete a saber cuál va a ser su destino, ¿no?
0: Una chiquita que, pues de acuerdo con la edad, ahora en septiembre tendría que entrar a la secundaria.
2: ¿Sí?
0: Va a llegar como mamá, salió de la primaria y va a llegar a la secundaria como mamá. Drama social. Son 5 para las 7.
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2: Saludos a Lalo Larrieta con panorama informativo en avance de este día jueves 20 de agosto. Muchas gracias por su preferencia a través de las emisoras de Grupo Asir aquí en Pachuca. Así que nos vamos con la información. Este jueves la Secretaría de Bienestar e Inclusión Social Seviso atenderá a las personas que no pudieron acudir por la tarjeta en fechas previas en las nuevas oficinas del Centro Administrativo del Bienestar y Desarrollo Rural. Tómelo en cuenta, la Secretaría de Educación Pública de Hidalgo alista la entrega de útiles, uniformes y calzado gratuito para estudiantes de nivel básico. Diputados hidalguenses atendieron las demandas de habitantes del Cardonal que se manifestaron en el Congreso del Estado de Hidalgo. En una cita con panorama informativo a partir de las 8 de la mañana en el 92.5 Mix FM. Lo estaré esperando. Los saludo, Lalo Larrieta.
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2: 7 en punto, Panorama Informativo 88.9, información que sirve. Yo soy Alejandro Villalbazo en X, en TikTok, arroba Villalbazo 13. Es jueves 20 de agosto, Iñaki Manero. ¿Cómo estás, Iñaki?
3: ¿Cómo estás, Alex Villalbazo? Arturo Sanguino, amigos de la República Mexicana, de todas partes, por iHeart Radio. Gracias por seguir en Panorama.
2: Mensajitos en el WhatsApp 5582-5588-9. Nos escribimos y a las 7 de la mañana es para felicitarnos, para ponernos las mañanitas. Pilar felicitando a su esposo Gerardo Medina. Gerardo está llegando a los 37 años. Dice, y aunque estando de vacaciones en el trabajo anda trabajando como chofer de plataforma, siempre nos escucha rumbo a la oficina. Pues muchas gracias, Gerardo, por escucharnos, por estar ahí. Muchísimas felicidades. Pásala increíble en tu cumpleaños, llegando a los 37 añitos. Leti Colín de la Ciudad de México felicitando a Bernardo Castañeda López. Él está en Pachuca, allá en Hidalgo. Y el mensajito para ti, Bernardo, es que te dice Leti, a pesar de la distancia, te ama y desea que este día lo pases maravilloso. Jorge Oscar Sánchez Pérez, autofelicitación, cumple 46 y va al trabajo, está acompañado de su hijo Jesús Manuel, allá en Puerto Vallarta, en Jalisco. Pues un abrazote. ¿Cómo nos escuchan en Puerto Vallarta? La verdad es que muchísima gente que sigue esa, Panorama.
3: La Riviera Nayarit, Puerto Vallarta, en Jalisco, y también en el estado vecino, en Nayarit, ¿no? Toda la zona de Bahía de Banderas, Bucerías, en fin, saludos, un abrazo. Nos escuchan mucho.
2: Sí, un abrazote muy fuerte para todos ustedes, y en especial hoy para Jorge Oscar Sánchez Pérez, que está cumpliendo 46 y nos pide autofelicitación y las mañanitas con el potrillo, como no, son para él. Maru Zavala, de Coyotepec, Estado de México, también autofelicitación, cumple 51. Y nos confiesa, Maru, más que agradecida con Dios por todo lo recibido. Y también por lo que no. Dice, y sobre todo porque tengo salud. Claro, Maru, es romántico, pero es muy real. Teniendo salud, que venga lo demás, ¿no? Entonces hay que conservarla, hay que cuidarnos, hay que apapacharnos, hay que querernos, hay que mandar al carajo todo aquello que te está haciendo ruido, que te está metiendo esa piedrita en el zapato, ¿no?
3: Híjole, es que nos preocupamos por cada tontería, de verdad. Ya con el hecho de abrir los ojos, puedo mover los brazos, puedo mover las piernas, puedo trabajar, puedo pensar. Ya,
2: de acuerdo.
3: Vámonos.
2: Y mira, si es una situación,
3: sí,
2: o si es una persona, total, ¿no?
3: Sí.
2: Total. Vámonos. Lo que no sirve, así, miren, botecito de la basura y a seguir la vida. 7:3, tráfico y clima cada 15 minutos. Mónica Villalobos.
4: Alejandro, gracias. En el Cetram Indios Verdes te conectarás con las líneas 1, 3 y 7 del Metrobús. La línea 3 del Metro, línea 1 del Cablebús, línea 4 del Mexibús y línea 2 del Mexicable. En unos minutos, más información.
3: Gracias, Moni. Vámonos con el panorama nacional. La Fiscalía General de la República detuvo en Ciudad de México a Fausto Corrales Rodríguez, señalado por presunto encubrimiento en el homicidio de Héctor Melesio Cuen, y falsedad de declaraciones. Según la fiscalía, acompañó a Cuena en la reunión donde fue asesinado

0: habría sido secuestrado Ismael El Mayo Zambada. Fuerzas federales detuvieron a 12 presuntos integrantes del cártel Jalisco Nueva Generación durante operativos en Tanuato y Cuandureo, en Michoacán. Entre estos, la hija y la pareja de Heraclio Guerrero Martínez, el tío Laco, señalado como jefe regional del grupo. Las autoridades aseguraron armas, explosivos, droga y 64 vehículos. Tras la captura se registraron bloqueos carreteros en distintos puntos de la entidad. Una descarga eléctrica durante una tormenta provocó un incendio en la parte superior de un tanque fuera de operación en la terminal Pajaritos en Coatzacoalcos, Veracruz. Petróleos Mexicanos activó sus protocolos de emergencia y evacuó las instalaciones de manera preventiva, mientras brigadas especializadas trabajaron para controlar el fuego. Autoridades confirmaron que no hubo personas lesionadas y mantuvieron labores de vigilancia en la zona. Un intento por cobrar un cheque falso llevó a un hombre ante la justicia en Ciudad de México. René Ponce.
1: Un juez vincula a proceso a José N. por su probable responsabilidad en la comisión del delito de posesión de cheque falsificado, y es que según las investigaciones, se habría presentado en ventanilla de un banco para cambiar un cheque por el monto de 420,800 pesos, mismo que resultó ser falso. El Ministerio Público, adscrito a la Fiscalía Federal en la Ciudad de México, dependiente de la Fiscalía Especializada de Control Regional, aportó datos de prueba para obtener su vinculación. El juez del caso dictó además prisión preventiva justificada y un plazo de 3 meses para el cierre de la investigación complementaria. Este sujeto estaría relacionado con una banda dedicada a este ilícito en la Ciudad de México. Para 88.9 Noticias, René Ponce Hernández.
0: Buscan unificar las revisiones laborales en el Valle de México para mejorar la vigilancia en los centros de trabajo. Yona Flores.
2: La Ciudad de México y el Estado de México acordaron avanzar en la homologación de criterios de inspección laboral, incluso con operativos conjuntos en un mismo centro de trabajo y horario. La Secretaría de Trabajo capitalina Inés González Nicolás planteó hacer revisiones más estratégicas y apoyadas en tecnología ante el volumen de denuncias y los recursos disponibles. Su homólogo mexiquense Norberto Morales Poblete consideró que este acuerdo con la ciudad es la oportunidad de construir soluciones conjuntas por el trabajo digno, por la normalización y el bienestar de los trabajadores. Para 88.9 Noticias, Joana Flores.
0: En el panorama internacional, México votó en abstención la convocatoria para una reunión de ministros de Relaciones Exteriores en la que se busca debatir medidas contra Daniel Ortega por prohibir la celebración de elecciones en Nicaragua. El titular de la misión permanente de México ante la Organización de Estados Americanos, Alejandro Encinas, argumentó que la situación interna de Nicaragua no constituye una amenaza para la paz o la seguridad hemisférica. Finalmente, el proyecto de resolución de convocatoria fue aprobado. El presidente de Colombia, Abelardo de la Espriella, decretó emergencia económica, social y ecológica en 15 departamentos del país por el terremoto 7.4 el pasado 10 de agosto. El mandatario declaró la emergencia económica durante un mes para conjurar la crisis y evitar la extensión de los efectos del desastre, que hasta el más reciente reporte ya suma 314 personas fallecidas y 262 desaparecidas. La cifra de muertos por el derrumbe del pasado martes de una mina artesanal de oro en la República Centroafricana se incrementó a más de 100, según informa un funcionario local, quien alertó que podría continuar incrementándose. El fiscal del Tribunal de la Subprefectura de Babuwa informa que ya se abrió una investigación para determinar la causa de este derrumbe y determinar responsabilidades. Y en África también, en Kenia, un helicóptero turístico se estrelló con 7 personas a bordo, entre las cuales se encontraba Michel Sensi-Kontugi, jefe del Centro Nacional de Inteligencia de Ecuador, y su esposa, la diseñadora de modas Stephanie Hollihan, así como el presidente y gerente general de 3 cadenas locales de Telemundo en Florida, José Alberto Suárez. El incidente ocurrió mientras volaban desde la reserva natural de Loizaba hacia la zona de Oaso Ngiro, en el condado de Samburu. Autoridades ya investigan las causas del desplome de esta aeronave. Vamos a los deportes, Arturo Sanguino.
3: Saludos para todos, Iñaki, Alex, amigos de Panorama. Vámonos directo a lo que ocurre en Verde Valle, porque sigue sin hacerse oficial el fichaje de Armando La Hormiga González al Olympiacos de Grecia. Se reporta justamente que el jugador, el club rojiblanco y el equipo griego ya llegaron a un acuerdo, pero todavía no existe ningún anuncio oficial por ninguna de las partes. Se espera que sea esto en el transcurso del día. Al final, La Hormiga se iría al Olympiacos por 10 millones de euros, más 2 millones de euros en variables, y Chivas se quedaría con el 12% de la carta del mexicano en caso de una futura venta, aunque no sería

0: el único futbolista que saldría del rebaño, ya que surgió el rumor de que el Dinamo Zagreb de Croacia estaría interesado en Raúl "El Tala" Rangel, mientras que en la MLS el Red Bull estaría interesado en fichar a Brian Gutiérrez. Ya veremos en qué acaban estas dos últimas negociaciones. Soy Arturo Sanguino, regreso en unos minutos.
1: Gracias Arturo, Alex Villalbazo, Arturo Sanguino, Iñaki Manero, Panorama Informativo en 88.9 Noticias, información que sirve por iHeartRadio. Moni Villalobos, tráfico y clima cada 15 minutos, cuéntanos Moni.
2: Hola Iñaki, gracias. En agosto y septiembre debes verificar si tus placas terminan en 7 u 8 y tienes engomado rosa. En unos minutos, más información.
3: Siete y diez, panorama informativo 88.9, información que sirve. Yo soy Alejandro Villalbazo en X, en TikTok, arroba Villalbazo 13. Mensajitos en el WhatsApp 558255889. Miren, aquí entre nos, que esto no salga de nosotros. Que esta sea nada más nuestra plática. Pero yo creo que nos quieren ver la cara. Yo creo. Y les digo por qué, pero así entre nos, aquí entre nos. Resulta que la Fiscalía General de la República informa que detuvo a Fausto Corrales. Y uno se pregunta, ¿y quién es Fausto Corrales? Fausto Corrales, el chofer de Héctor Melesio Cuen, el político y académico de Sinaloa, asesinado el 25 de julio del 2024, el mismo día en el que se llevaron los chapitos al Mayo Zambada a los Estados Unidos. ¡Ah! ¡Ya toma relevancia! ¡Agarraron al chofer! Les digo que creo, aquí entre nos les digo, que nos quieren ver la cara. Porque resulta que lo detuvieron por su probable intervención en los delitos de encubrimiento en el homicidio de Héctor Melesio Cuen, así como de falsedad de declaraciones. ¡Ach! ¿Cómo por qué? Bueno, resulta que aquel 2024, julio y principios de agosto, Fausto Corrales declaró que iban circulando en la camioneta de su patrón, de Héctor Melesio Cuen, se detuvieron en una gasolinera, se bajaron dos tipos de una moto, les dispararon, él se arrancó, dio media vuelta, agarró camino al hospital, y fue cuando murió Héctor Melesio Cuen. Bueno, ¿vimos el video? Nos los mostró la Fiscalía General de Justicia de Sinaloa. Hasta que salió el Mayo Zambada y dijo, no, me vengan con qué. Esa es la historia. A Héctor Melesio Cuen lo mataron en la misma finca donde a mí me levantaron. Y después, la Fiscalía General de la República dijo, el Mayo tiene razón. Fue un montaje lo que hizo la Fiscalía General de Justicia de Sinaloa. De poner la camioneta, de arrancar la camioneta, de darse media vuelta y de irse. Y de decir que en ese intento de asalto habían matado a Héctor Melesio Cuen. La Fiscalía General de la República acusó de montaje a la Fiscalía General de Justicia de Sinaloa. No hubo mayor consecuencia, nada más que corrieron a la que era la fiscal. ¿Por qué les digo, aquí entre nos, que nos quieren ver la cara? Porque esto ocurrió hace 2 años. Justo hace 2 años, era el gran tema en este país. Pero hace 2 años, 3 trabajadores de la gasolinera donde ocurrió todo, declararon que cuáles balazos. Que ellos no escucharon nada de balazos. Nada de balazos. Y entonces yo me pregunto, ¿por qué hace 2 años le creyeron

0: Fausto Corrales. Y no le creyeron, por ejemplo, a los trabajadores de la gasolinera que dijeron que no escucharon balazos desde entonces. Y dijeron, a ver, aquí hay dos versiones. Está la versión del chofer, que dice qué, y está la versión de los despachadores, que dicen qué. Pues, ¿por qué desde ese momento no las pusimos en duda, no? 2 años después lo agarramos. Porque tal vez cometió el delito de encubrimiento. Porque tal vez hubo falsedad de declaraciones. Son las 7:15.
1: Despierta, comadre, compadre. ¿Qué tal? Para mí es un gusto estar acompañándolos en este jueves. Soy Andrea y comenzamos con toda la información del tráfico y el clima.
2: Fluido.
1: Es mejor aprovechar que ahorita el Boulevard Colosio no lleva nada de tráfico desde Punta Azul y hasta Puente Atirantado. Igual aprovecha que el Boulevard Ramón G. Bonfil está libre desde Fraccionamiento San Carlos y hasta el Boulevard Colosio. Misma condición por el Boulevard Felipe Ángeles entre Tec de Pachuca y hasta Carlos Rovirosa.
2: Obras.
1: Déjame recordarte que por eso tenemos un cierre en el carril derecho en el Boulevard Las Torres en dirección a Ciudad Sahagún. Considera circulación en contraflujo y tránsito lento entre Real Toledo y las vías. Además, continúa un cierre total por obras en la lateral del Boulevard Felipe Ángeles entre Zona Plateada y hasta Venta Prieta.
2: Clima.
1: Amanecimos con 11 grados y llegaremos a la máxima de 22 grados. Soy Andrea y bienvenidos a la 104.5.
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0: 7:20, panorama informativo 88.9, información que sirve. Yo soy Alejandro Villalbazo en X, en TikTok, arroba Villalbazo13. ¿Ya se la encontraron en la frente? ¿Ya se vieron al espejo? ¿Sí la traemos o no la traemos?
1: ¿Cuál?
0: La P. Es que creen que traemos en la frente una P de...
1: Ajá, pero mayúscula.
0: De A como zompen. Ajá. Esa P que nos quieren poner. Por eso les digo, la plática es aquí, en corto, entre nos. ¿No? Porque yo sí creo que los la quieren ver, pero así grandota, ¿no? Grandota la P. A ver. Si desde el 25 de julio el chofer Fausto Corrales les dio la versión con la que ellos se atrevieron a explicar la muerte de Héctor Melesio Cuen, pues también hay una responsabilidad, ¿no? Es más, vamos a recordar, fíjense, vamos a recordar. Aquella que era la fiscal general de justicia de Sinaloa, Sara Bruna Quiñones, conferencia de prensa 29 de julio, cuatro días después de que mataron a Héctor Melesio Cuen, esto era lo que ella contaba.
2: Entrevista a la persona de nombre Fausto Ernesto Corrales Rodríguez, acompañante de víctima y testigo presencial de los hechos. Dice el entrevistado que llegaron a una finca donde estuvieron esperando a los abogados, pero que estos nunca se presentaron. El mismo día 25 de julio se regresaron, llegaron a cargar combustible a una gasolinera que víctima se opuso a ser bajado de la unidad y empezó a forcejear con el sujeto que les quería robar la camioneta. Refiere el entrevistado que en ese momento escuchó disparos y que los sujetos de la motocicleta se dieron a la fuga. Tras la a víctima para que recibiera atención médica. Momentos después le informaron que víctima había fallecido.
0: ¿Qué tal? Y ellos dijeron, esa es la versión, ¿eh? Esa es la versión. Hasta que el mayo les dijo, no sean mentirosos, no sean mentirosos. Sí se dio la reunión en la finca. Y ahí mataron a Héctor Melesio Cuen, se los dijo el mayo Zambada. 12 de agosto. La fiscal decía, bueno, pues nosotros tenemos un video, ¿eh? Y presentaba el video.
3: Tenemos la inspección del lugar de los hechos, tenemos la inspección del lugar a donde fue trasladado para que él recibiera atención médica, tenemos el acta de inspección también del vehículo, el cual corrobora de cierta manera la versión del testigo porque sí tenía manchas hemáticas, también presentaba impactos de bala. También tenemos la declaración de los testigos o de los empleados de la gasolinera que refieren que sí se suscitó ese evento.
0: ¿No habría que preguntarle a esta mujer 2 años después también qué hubo? ¿Por qué darle tal credibilidad a esa versión? Cuando además, a los días de que ella presentaba ese video respaldando lo dicho por el chofer de Héctor Nemesio Cuen, la Fiscalía General de la República decía, no es cierto, eso fue un montaje. La Fiscalía General de la República. Fue un montaje, lo dijo.
1: Qué grave, ¿no? Que la misma fiscalía diga, pues, no, esto es indefendible.
0: ¿Verdad? ¿Eh? Entonces, ¿en dónde está esa fiscal general de justicia de Sinaloa? Porque hoy detienen al chofer. Y les digo, aquí entre nos, yo lo que creo que con la P que nos quieren poner en la frente, nos van a terminar diciendo que aquí el único responsable de todo es el chofer.
1: Y ya. Sí, igual que el maquinista, ¿verdad? Igual que, ¿no? Pues sí. Sí, el hilo se rompe por lo más delgado.
0: Y ya.
1: Pero a ver, la fiscal pues, dijo eso por órdenes de quién, ¿no? Armó esa historia por órdenes de quién.
0: Ok.
1: ¿No?
0: Entonces, nos quedamos ya con que, ¿cuánta imaginación tuvo Fausto Corrales, el chofer?
1: Sí, no. Para escribir una novela, una serie.
0: Porque hay que tener un poquito de memoria. ¿Por qué no les creyeron a los trabajadores de la gasolinera que mientras el chofer decía que los dos de la moto dispararon, los de la gasolinera decían, oigan, no se escuchó ningún balazo.
1: ¿Sí?
0: ¿Por qué? De hecho, la Fiscalía General de la República dijo, bueno, a lo mejor los de la gasolinera no escucharon, pero en el video se alcanza a escuchar un disparo. Un disparo. Pero el cuerpo de Héctor Melesio Cuen tenía 4 tiros. No, ¡ay, qué bala tan poderosa! ¿No?
1: No sé,
0: es que ¡qué bala tan poderosa!
1: Expansiva, vamos a decir.
0: Entonces, seguimos, creo, en la segunda etapa del montaje, ¿no? Porque con ese afán de tapar todo lo que ocurrió hace 2 años en Sinaloa, ahora vamos a contar otra historia. Y la historia es de, no, es que está acusado, hombre, de encubrir falsedad de declaraciones. ¿Ok? Pero eso ya lo sabíamos. ¿Dónde está lo nuevo? ¿En dónde está lo nuevo?
1: Sí.
0: Ok, el chofer dio esa declaración. Habría que investigar en esto de preguntar. ¿La dio porque quiso? ¿O igual también porque alguien se lo ordenó?
1: Alguien lo presionó. Ajá.
0: ¿La fiscal que le creyó esa versión de pies a cabeza? ¿En dónde está esa que fue fiscal? ¿Y en dónde están todos los que trabajaban en esa fiscalía en ese momento que fueron parte del montaje? ¿En dónde están? ¿En dónde? Ah, pero ya tienen a Fausto Corrales. 7:25.

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2: ¿Cómo están? Buenos días. Continuamos con la información para todos ustedes en el arranque de esta mañana del día jueves 20 de agosto del 2026. Mientras tanto, esta es la información. El gobernador Julio Menchaca anunció nuevas inversiones en el polo de desarrollo de Zapotlán y la reactivación de la cementera Cruz Azul. Tras ser retenido por pobladores, la Secretaría de Seguridad Pública de Hidalgo logró liberar al presidente municipal de San Salvador. Hidalgo se sumó al Pacto Nacional para la implementación de la Ley Nacional para eliminar trámites burocráticos. Muchas gracias a toda la gente que estuvo en contacto con nosotros en esta mañana del arranque de Panorama Informativo con la información en avance. Muchas, pero muchas gracias en verdad. Gracias a todo el equipo, pero los espero a partir de las 8 de la mañana en el 92.5 Mix FM y también a través de iHeartRadio. Los saludo, Lalo Larrieta.
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0: mensajitos en el WhatsApp 5580-255-889. Tendrías que aventarle las fanfarrias, ¿eh? Tendrías que ponérselas ya de inmediato. Felicitación especial. Por favor, todos vamos a sumarnos y felicitar a Carolina. Se acaba de enterar que está embarazada.
1: Uy, Caro.
0: Dice, justo a las 6 de la mañana me enteré.
1: Muy bien, pues.
0: Hombre, pues muchas felicidades, ¿no?
1: Muy bien, felicidades.
0: Porque además llegó el pilón.
1: Ajá.
0: Ah. Es que Caro nos cuenta. Será el tercer hijo.
1: Ajá.
0: El más grande tiene 20. La otra 11.
1: No, pues sí.
0: ¿Y el que viene?
1: El piloncito.
0: ¿El pilón, Caro?
1: Pues bienvenido.
0: 46 años. A cuidarse mucho, Caro.
1: Sí.
0: A cuidarse mucho.
1: Sí, sí, sí. A ir con el médico y hacer todo lo que el médico te diga.
0: 20, 11 y bebé recién nacido.
1: No, vas a ver cómo lo van a cuidar. El consentidazo de la familia.
0: Híjole, Caro, qué aventada.
1: Sí.
0: Es que ya estabas prácticamente, como decimos los papás, ya estabas de salida, Caro. Sí, sí. Ya estabas de salida, te ganó. Entiendo. Entiendo que te ganó.
1: Chimenea de corazón.
0: Bien, bien, bien. Muchísimas felicidades. Venos contando. Venos contando cómo va el embarazo, ¿no? Te enteraste el jueves 20 de agosto, lo compartimos. Cuéntanos después cómo van las consultas. Y ahí vamos siguiendo, ¿no? Ahí vamos siguiendo.
1: Vamos dándole al bebé.
0: Damos dándole
1: seguimiento. Y sabemos el nombre del bebé, ¿no?
0: No, pues se acaba de enterar. No. Bueno, yo creo que no sé.
1: Ya lo tenían.
0: O igual, si ya tienes el nombre, pues...
1: Pues compártelo,
0: ¿no? Igual y estaba en la precaución de... Si me llego a embarazar otra vez, si
1: llama...
0: es niña, tal. Y si es niño, tal. No, igual y ya. Muchas felicidades, un fuerte abrazo y pásala muy bonito estos próximos meses de este embarazo.
1: Está bien.
0: A los 46. 7:32, tráfico y clima cada 15 minutos. Mónica Villalobos.
2: Alejandro, gracias. Les comento que sigue cerrada la circulación en Chimalpopoca entre 5 de febrero y Calzada San Antonio Abad debido a obras. La alternativa es el Eje 2 Sur. En unos minutos, más información.
1: Muchas gracias, Moni. Vámonos con el panorama y nos vamos, como ya es costumbre, al Aeropuerto Internacional de Ciudad de México. Dólar y euro esta mañana. Hola, María Inés Camacho, buenos días.
3: Hola, Iñaki, muy buenos días al auditorio. Iñaki, decirles que el dólar en las casas de cambio del Aeropuerto Internacional de la Ciudad de México esta mañana se está comprando en 16 pesos 66 centavos y ya se vende en 17 pesos con 22 centavos en promedio, mientras que el euro 19 con 10 pesos a la compra, 19 pesos con 85 centavos a la venta. El panorama, Iñaki, buenos días.
1: Gracias, María Inés Camacho, muy buen día. 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A las 9:30 a.m, ¿cómo abre la Bolsa Mexicana de Valores y el gasolinazo nuestro de cada día? Anuncian autoridades del trabajo que se mantendrán las plazas laborales del Ingenio San Pedro. Desde Boca del Río, Mario Arjona. Mario, muy buenos días.
4: Hola, ¿qué tal? Muy buenos días. Así es, todas las fuentes laborales serán respetadas en el Ingenio San Pedro, en Lerdo de Tejada, enclavado en la zona de los Tuxtlas, las cuales, bueno, casi suman 1,000 directas, los cuales los trabajadores que tienen empleo directo son casi 1,000 y 7,000 indirectos. Esto lo señaló el secretario de Trabajo y Previsión Social en el Estado, Luis Arturo Santiago Martínez. Comentó que aún se trabaja con el grupo de empresarios, el grupo Porres, dueños del ingenio, y será la mandataria estatal quien dé el anuncio de las negociaciones, velando siempre por el beneficio y derechos de los trabajadores. Escuchemos.
5: Restricta el tema del trabajo y se va a buscar que las fuentes de trabajo no desaparezcan.
6: ¿No se cierra entonces el ingenio?
5: Vamos a esperar que den la información.
6: ¿De momento hay algún tipo de apoyo de empleo temporal?
4: Comentó que se han distribuido insumos para los trabajadores que están a la espera de una solución, además de acompañamiento y asesoría jurídica, aunque descartó que existan demandas laborales hasta el momento. El panorama en Veracruz.
1: Te agradezco mucho, Mario Arjona, desde Boca del Río, en Veracruz. Y advierten que los problemas de salud emocional e intentos de suicidio se han incrementado exponencialmente entre hombres, y esto a partir de la pandemia. ¿Quién lo dice allá desde el Valle de Toluca? Rebeca Morales, Rebe, buenos días.

0: Buenos días.
1: ¿Qué tal? Muy buenos días. Pues en el resto, los temas emocionales, de salud, el estrés y en general los pensamientos suicidas han tenido un incremento sustancial, principalmente en el grupo de varones, y esto se ha detonado a partir de la pandemia. Sin embargo, hasta el 80% de los casos de intento de suicidio que se presentan entre los hombres, pues no tuvieron una atención previa, y al momento prácticamente solo el 15% de los varones recurren a consultas o a alguna suerte de terapia que les permita sortear esta situación complicada. De acuerdo con la Fundación Casa Alert, se mantienen vigentes los mitos en torno a que los hombres no deben manifestar sus emociones o pedir ayuda cuando lo consideran que es necesario o tienen alguna conducta que puede estar afectando su vida de manera cotidiana. Esto tiene que ver con la expresión de emociones, pero además con el manejo de la vida cotidiana, como son las actividades familiares, las actividades productivas, la generación de recursos económicos y en general el devenir cotidiano. De acuerdo con la Fundación, es indispensable avanzar justamente en este tipo de atenciones, y en torno al mes de la salud emocional se ha abierto una serie de capacitaciones, de líneas de ayuda ante emergencias para atención de hechos de ansiedad o estos pensamientos suicidas, y de esta manera también avanzar dentro de los centros escolares por un esquema en el cual las personas puedan tener pues una mejor salud emocional, pero además y de manera fundamental una ayuda si es que lo necesitan en un momento de crisis. El panorama desde el Estado de México.
0: Te agradezco mucho, Rebeca Morales, desde Toluca, Estado de México, Mix 90.1 de tu frecuencia modulada. El DIF de Puebla, en la capital poblana, abrió un nuevo periodo de inscripciones para su programa de preparatoria híbrida. Katia Aguirre, desde la heroica Puebla de Zaragoza. Hola, Katia, buenos días.
2: Así es, excelente mañana para ti. También saludo, por supuesto, a todo el auditorio. Y para quienes buscan una alternativa para continuar sus estudios de nivel medio superior, el DIF de Puebla Capital abrió un nuevo periodo para inscripciones, esto en su programa de preparatoria híbrida. Comentarles que el registro estará disponible a partir del 24 y hasta el 28 de agosto y está dirigido a estudiantes menores de 18 años que deseen continuar o regularizar su preparación académica. Comentarles que el programa tiene una duración aproximada de 2 años y medio y combina clases presenciales con el modelo de prepa en línea de la Secretaría de Educación Pública, donde las y los estudiantes acuden 3 días a la semana a clases y reciben también el acompañamiento docente. Por lo que, bueno, existen ciertos requisitos que deben de cumplir, como es acta de nacimiento, CURP, certificado de secundaria, y también que residan en Puebla Capital. Por lo que, bueno, comentarles que para mayor información, los interesados deberán acudir a las instalaciones que se ubican aquí en Puebla, en la colonia Anzures, o comunicarse a través de sus redes sociales. Es el reporte desde Puebla.
0: Muchas gracias, te lo agradezco mucho, Katia Aguirre, desde Puebla, en la Comadre, 105.5 de tu frecuencia modulada, te saludamos. Vamos a los deportes, Arturo Sanguino.
3: Gracias, Iñaki, Alex, amigos de Panorama, ya estoy de retorno, y ahora para hablar de la Liga MX. Por un lado, atención americanistas, porque ya tendrían a un nuevo refuerzo, y se trata de Miguel Borja. El delantero colombiano llegó ayer en la tarde a la Ciudad de México para afinar su fichaje con las Águilas. El futbolista sería una de las soluciones en el ataque de Guillermo Almada, y su fichaje es en compra definitiva. El acuerdo con el Al Wasl de Arabia Saudita fue por $2 millones, y el contrato del futbolista con América sería por 1 año, aunque falta que cumpla exámenes médicos y físicos para su presentación oficial. Mientras que en Tigres siguen en la búsqueda de técnico, y uno de los nombres que tomó fuerza para llegar al banquillo de los felinos es Víctor Manuel Bucetich. ¡Sí, el Rey Midas! Ya que se reportó que el día de ayer el técnico mexicano y la directiva de los felinos tuvieron una reunión, aunque todavía no existe ningún acuerdo oficial. ¡No se despeguen de Panorama Informativo! Soy Arturo Sanguino y todavía hay mucha información.
0: Muchas gracias, Arturo. Alex Villalbazo, Arturo Sanguino en los deportes, Iñaki Manero en Panorama Informativo en 88.9 Noticias, información que sirve por iHeartRadio. Moni Villalobos, tráfico y clima cada 15 minutos. ¿Qué hay, Moni?
4: Hola, Iñaki, gracias. En agosto y septiembre debes verificar si tus placas terminan en 7 u 8 y tienes engomado rosa. En unos minutos, más información.
5: Pistas de la trivia, Iñaki.
0: Gracias, Alex. Si me permiten, la trivia de ayer, un fenómeno astronómico del siglo XIX provocó un gran negocio y muy bonitos recuerdos de nuestra niñez, además de algo muy, muy importante para la ciencia y la tecnología. Estamos hablando de un eclipse total de sol en India el 18 de agosto de 1886. Apenas hace unos días se cumplió un ¿cuántos habrán sido? Más de ciento y pico de años. Bueno,

0: tú que eres bueno para los números. Pero esto le permitió a los astrónomos localizar un nuevo elemento de la tabla periódica y la bautizaron como el helio.
1: 140.
0: 140 años. Pero un día como hace 140 años. Ajá. ¿No? Recordando al dios griego Helios, que es que representaba a nuestra estrella dentro de la mitología griega, pero el helio como un miembro de la tabla periódica es muy importante para el enfriamiento de los superconductores, los colisionadores de partículas, las soldaduras de precisión, la detección de fugas milimétricas, además de, sí, desde luego, inflar globos. El problema con el helio es que ya se nos está escapando, ya nos estamos quedando sin helio y ahorita los científicos están partiendo la cabeza pensando cómo sustituir al helio para todo este tipo de aplicaciones tan, tan importantes para la ciencia, la tecnología y desde luego también para la diversión. Y hoy es jueves de palabras, de frases, de expresiones, y hay una que también es muy, muy importante. Creo que es fundamental para los seres humanos esta palabra. Y esta palabra es relacionada en griego, porque la encuentras también en francés, en italiano, en alemán, en inglés, en español. Más o menos se parece la palabra. El significado de la palabra que le tenían los griegos, ellos la tomaban como algo fundamental, ¿no? Hoy el significado que tenían en griego esta palabra no nos puede decir mucho, al contrario, es distinto de como la tomamos hoy, ¿no? O sea, es que a lo mejor es un poquito difícil de explicar el tema, pero son de estas palabras que quieren decir aparentemente, por un principio quieren decir lo contrario. Uh-huh. Pero esta palabra es fundamental para el desarrollo de un país.
1: Okay.
0: Sobre todo un país como el nuestro, con los atrasos que tenemos.
1: Uh-huh. No, pues es que si te pregunto qué define, pues ya.
0: Sí, claro,
1: pues
0: ya te está diciendo.
1: Qué pregunta. Ajá, qué ajá. Pregunta. Pero es que también las preguntas están difíciles porque ajá. El planteamiento está complicadísimo.
0: Porque aparentemente podrías pensar que la palabra te define una pérdida de tiempo en el griego original. Uh-huh. Y no, al contrario. Porque para los griegos perder el tiempo significaba otra cosa completamente distinta a como nosotros lo interpretamos. Cuando yo te digo perder el tiempo, uh-huh. Pues echar la flojera, ¿no? Uh-huh. Para los griegos era una cosa completamente distinta. Y de ahí viene esta palabra.
1: Ok. ¿No? Esa es una buena pista.
0: Ahí ya, por lo menos ya adelantamos uh-huh. Un poquito.
1: Sí, ya,
0: porque si no se hace muy confuso.
1: Nos encaminamos.
0: ¿No?
1: Sí.
0: La forma en que ellos lo entendían y la forma en que nosotros entendemos el significado original de esa palabra.
1: Ok.
0: Pero sin esa palabra no hay evolución, no hay ciencia, no hay tecnología, no hay país. ¿Cuál es? Uh-huh. ¿La respuesta en una hora?
1: Sí.
0: www.889noticias.mx 5582-5589 y el talkback a través de iHeartRadio. Regresamos en una hora.
1: Para las 8, panorama informativo 88.9, información que sirve. Yo soy Alejandro Villalbazo en X, en TikTok, arroba Villalbazo 13. Los mensajitos en el WhatsApp 5582-55889. Opina César sobre la detención del chofer de Héctor Melesio Cuen. Nos dice, sin duda, da un giro a la investigación, pero... Dice, ¿qué suerte puede correr la vida de este chofer en este momento? Así como los trabajadores de la gasolinera, o todos los que intervinieron. Pues esperaríamos que no, César. Lino, no hay que hacerle tanto al maje. Es obvio que la fiscal tuvo que hacer todo ese teatrito por órdenes de su jefe. ¿Y quién era su jefe? El gobernador. De hecho, el propio Rocha Moya reconoció que él, así nada más como cuates, que él le recomendó a la entonces fiscal, después de el montaje descubierto, pues que mejor se hiciera un lado. Que él fue el que le recomendó y le dijo, fiscal, yo creo que es momento de hacerse a un lado, y que por eso ella fue que aceptó y dijo adiós. Hay dos también momentos clave y personajes de los cuales no

0: habla mucho, ¿eh? Los escoltas del Mayo Zambada, desaparecidos desde hace 2 años.
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3: Ya, ahora sí ya. Ya todos los chamacos que tenían que repetir el examen ya lo repitieron. Y ahora sí presencial. Y ahora sí estuvieron ahí incluso pues para cacharle las trampas, porque así de plano hubo quien en la repetición del examen, este examen de control para ingresar a la licenciatura del UNAM, el que se repitió por todas las trampas que hicieron los tramposos, pues hubo algunos que lo intentaron otra vez, ¿eh? Que quisieron verse la cara, porque no salieron a ver a nadie más que ellos. Se los cacharon. Bueno, a algunos se los cacharon, yo no sé si a todos, pero dice la UNAM que a 20 y tantos se los cacharon por tramposos. Y que más o menos, 40% de los 58,000 que tenían que ir al examen, no fueron, ¿eh? Más o menos el 40%. Dicen que tal vez no fueron porque pues ya les quedaba lejos, o que tal vez no fueron porque pues ya habían elegido otra escuela, o que pues tal vez no fueron porque ya no se sintieron con la confianza. No sé, pero a mí me parece rarísimo que de aquellos

0: habían confirmado que iban a ir, no llegaran. A ver, ¿por qué lo pongo así, que habían confirmado? Porque habían sacado la cita. Acuérdense que fue en pasos el hecho de quiénes podrían presentar el examen presencial. Y en esas etapas, 58,000 confirmaron que iban a estar ahí. Que iban a estar ahí. Y de esos 58,000, más o menos 22,000, no llegaron. Armando Arteaga, has estado pendiente de ese examen. Buenos días, Armando.
1: Alejandro, buenos días. Pues sí, se acabó pues lo que parecía una larga novela. Y bueno, haciendo un pequeño resumen, Alejandro, se inscribieron originalmente para el examen en línea, se inscribieron 191,306 aspirantes, de los cuales 158,712 se presentaron, o bueno, hicieron el examen en línea, que se hizo en mayo y junio. Posteriormente, luego de detectarse estas irregularidades,

0: Cargaron su boleta para presentar el examen. A su vez, estos fueron aproximadamente un 80% de los convocados.
1: A pesar de tratarse de un examen presencial vigilado por 300 elementos de la UNAM, como lo decías, Alejandro, hubo nuevamente intentos de trampa con teléfonos celulares, con lentes con cámara, grabación de preguntas y alteración de documentos oficiales, según lo reportó el propio rector. Lo escuchamos.
0: Bueno, tenemos casos, por ejemplo, de alteración de cita. Modificaron su comprobante, ya fueron eso presentarse. Casos de uso de celular, intentos de llevarse las preguntas, hubo quien las estaba copiando. Uso de lentes con cámara, uso de cámara para grabar el examen, hubo quien de plano sí sacó su cámara y se puso a grabar.
1: 22 casos fueron los que pudieron detectar y bueno, habría que saber cuáles son las consecuencias de estas trampas. Pues la propia UNAM señala que se anula el examen, el personal de vigilancia y los supervisores retiran e invalidan la prueba en el mismo momento, por lo tanto hay una pérdida del registro y quedan fuera del concurso de ingreso actual sin derecho a continuar con el trámite. En el caso de quienes alteraron documentos para poder ingresar al examen, la universidad puede aplicar medidas legales o vetar su derecho a participar en futuros procesos de admisión. Pero bueno, por lo que parece que es un hecho es que se acabó el examen en línea, que si bien ante la actitud de algunos aspirantes, pues es que fue muy muy mala. Alejandro, insisten en hacer trampa y bueno, pues terminaron pagando, como lo hemos dicho, justos por pecadores. Escuchamos al rector nuevamente.
0: Sí se considera la posibilidad de regresar a la presencialidad. Vamos a esperar, por supuesto, las recomendaciones de la Comisión Técnica.
1: Y también el rector habló de la posibilidad de abrir más sedes. Entre esas señaló que harán para el próximo año una en Mérida. Y bueno, al hacer este balance final de lo ocurrido en los exámenes en León, Oaxaca, Tijuana y la Ciudad de México, el rector apuntó, lo escuchamos.
0: Decirles a quienes en esta ocasión no pudieran ingresar que la universidad mantiene sus puertas abiertas.
1: Y bueno, ahora solo resta esperar a que se publiquen los resultados para saber quiénes y cuántos nuevos alumnos tendrá la UNAM en el siguiente ciclo escolar, Alejandro.
2: Bien, pues para los chavos que se vayan a quedar, para esos 22,000 cerrando números, aprovechen, ¿no? Aprovechen la universidad, ya lo hemos dicho, la universidad te cambia la vida. Hace poco estuve en una ceremonia de entrega de títulos universitarios y llama la atención, porque además de una universidad privada, y llama la atención que cuántos jóvenes son los primeros de la familia en recibir un título universitario. Y la verdad es que creo que son momentos que se deben de agradecer también en la vida, ¿no? Entonces aprovechar ese gran momento que la universidad les va a ofrecer al tener un lugar ahí. Y ya en otra reflexión, que ya le entraremos en otro momento, me voy a poner a hacer numeritos. Porque creo que este ejercicio, por lo menos a mí me ha dejado algo interesante. El filtro que al final se hizo. Porque fíjense, de 191,000 que se inscribieron a principios de año para presentar el examen, de 191,000 al final terminaron presentando el examen.
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0: Fluido.
1: Mejor aprovecha que a esta hora el Boulevard Felipe Ángeles sigue libre desde Tec de Pachuca y hasta Carlos Rovirosa. Igual te conviene el Boulevard Colosio desde Punta Azul y hasta Puente Atirantado. Sin tráfico, el viaducto Nuevo Hidalgo desde Julián Villagrán y hasta Arista.
0: Obras.
1: Déjame recordarte que continúan en la lateral del Boulevard Felipe Ángeles entre Zona Plateada y hasta Venta Prieta en dirección sur.
0: Clima.
1: 11 grados. 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
2: 8 en punto, Panorama Informativo 88.9. Información que sirve. Yo soy Alejandro Villalbazo en X, en TikTok, @Villalbazo13. Es jueves 20 de agosto, Iñaki Manero. ¿Cómo estás, Iñaki?
3: ¿Cómo estás, Alex Villalbazo? Arturo Sanguino, amigos de la República Mexicana y de todas partes por iHeart Radio, mitad del camino ya en Panorama.
2: Los mensajitos en el WhatsApp 5582-55889. Voy a terminar nada más la idea que se quedó ahí, trunca, como...
3: como la primaria,
2: como la, o como la universidad, sí. Se quedó ahí trunca ahorita que nos fuimos al corte comercial, y que tenía que ver justo con el universo de jóvenes que a principios de año querían entrar a la universidad, y al final, ya cuando el examen fue presencial, ¿cuántos llegaron? Y sorprende sin duda, fíjense. Se inscribieron para hacer el examen en línea 191,000. Voy a cerrar números, para. 191,000 se inscribieron para el examen en línea. Pero al final, cuando llegó la fecha de aplicación, lo presentaron 158,000. Eso quiere decir que ahí de saque ya fueron 33,000 menos. Uh-huh. Nada más de saque, ¿eh? Ok. 158,000 en línea. Pero cuando se cachan a los tramposos y dice la UNAM, a ver, ahora de estos 158,000 vamos a ver quiénes sí y quiénes no. ¿Y cómo define la UNAM quiénes sí y quiénes no? Los que sacaron los puntajes más altos y que ya tenían un lugar por esos puntajes altos. Y los que tenían puntajes promedio, uh-huh, comparados con otros años, que el puntaje promedio obtenido en otros años les hubiera dado con el puntaje que obtuvieron en este año. Entonces a estos les dieron chance. A ver, si tú en otros años hubieras obtenido un lugar, pues a ver, vente y mídete otra vez. Porque los que se quedaron están muy arriba. Uh-huh. Ok. De esos dos universos, la UNAM dice son 58,000 los que pueden presentar ahora el examen de control presencial. Ahí ya, de borrón, se fueron 100,000. Y los 33,000 que llevábamos, apá, 133,000, ahí ya. Pero de los 58,000 que estaban convocados, de 58,000, al final, presentaron el examen 36,000. 22,000 menos. Sí. Más los 133,000 que teníamos. ...155,000... que por una u otra, no, ya no,
3: se quedan fuera.
2: A ver, no serán números así, perdón mi mal pensamiento, súper inflados, porque si 155,000 ya no, estarían haciendo un escándalo en las calles. ¿Se acuerdan de aquellos movimientos que había?
3: Sí, claro, de paso automático, ¿no?
2: No, hablando no a lo rechazado.

0: rechazados.
1: No a los rechazados, sí.
0: ¿Y 150 mil en silencio? A mí me brinca.
1: Y que no hayan querido decir nada.
0: A mí me brinca.
1: Cuando ha habido protestas, ¿no? Oye, yo tengo este promedio, no me quieren dar el chance. Yo sí estudié, como quieren que... O sea, si brincan en este tipo de cosas, ¿por qué en esto no han brincado?
0: Pues sí.
1: Sí está extraño.
0: Está extraño. Okay. Por ponerle una palabra. Son las 8:05, tráfico y clima cada 15 minutos. Mónica Villalobos.
2: Alejandro, gracias. Implementan carriles reversibles en Doctor Río de la Loza y su continuación Fray Servando Teresa de Mier, de Topacio a Doctor Vértiz, así como en circuito interior de la raza Leibniz y de Alfonso Reyes a Benjamín Franklin hasta las 9 de la mañana. En unos minutos, más información.
1: Muchas gracias, Moni. Autoridades en Jalisco tomaron medidas contra un plantío de marihuana. Martín Beltrán.
3: Elementos de la Secretaría de Seguridad del Estado localizaron y destruyeron un gran sembradío con aproximadamente 360 mil plantas de marihuana en el municipio de Tequila. No hubo detenidos. El hallazgo ocurrió durante recorridos de vigilancia en zonas serranas y brechas en un terreno conocido como Los Parajes, cerca de la delegación del Salvador. De acuerdo con la Secretaría de Seguridad, el cultivo se extendía sobre una superficie aproximada de 300 metros de ancho por 150 metros de largo. Las plantas alcanzaban hasta 2 metros y medio de altura. Para Panorama Informativo desde Jalisco, Martín Beltrán.
1: Y establece nuevas reglas para locatarios legalmente establecidos en el Metro de Ciudad de México. Joana Flores.
4: El Metro publicó un nuevo reglamento para locales comerciales al interior de sus instalaciones, el cual entrará en vigor este jueves. A partir de ahora, los comerciantes autorizados tendrán prohibido gritar para promocionar su mercancía. Tampoco podrán utilizar aparatos de sonido, radios, bocinas o altavoces. Para evitar riesgos y el incremento de la temperatura en las estaciones, también estará prohibido el uso de estufas, calentadores, hornos o cualquier clase de aparato. Los locatarios tampoco podrán vender pornografía, beber, drogarse o portar armas. Deberán usar uniformes e identificación, instalar botes de basura y encargarse de su gestión, y deben vender productos adquiridos legalmente. Para 88.9 Noticias, Joana Flores.
1: Urgen autoridades educativas a tomar acciones contra el uso excesivo de dispositivos digitales. Moni Barrera.
5: Es necesario fomentar una cultura y una ciudadanía digital donde la inteligencia artificial no sustituya el pensamiento crítico.
6: La generación que nace después del 2008, que pasan más tiempo pegados a las pantallas que jugando con sus amigos, hoy se pasan más tiempo pegados a la pantalla. Y como consecuencia, pues tenemos jóvenes, adolescentes que caen en depresión, crisis de ansiedad, angustia, como autolesiones, desórdenes alimenticios.
5: Así lo dijo el secretario de Educación Pública, Mario Delgado, durante el Foro Regional Noreste, La Vida Frente a la Pantalla, el impacto de los dispositivos digitales, que se realizó en Nuevo León. En 88.9 Noticias, Mónica Barrera.
1: Los deportes, Arturo Sanguino.
7: Gracias, ya estoy de vuelta. E Iñaki, Alex, amigos de Panorama, los invito a ponerse los guantes y entrar al mundo del boxeo, porque Emilio Azcárraga, dueño del Estadio Banorte, abrió la posibilidad para que Saúl El Canelo Álvarez pelee en dicho inmueble. Al tomar la relevancia de la carrera del pugilista tapatío, Azcárraga señaló que valdría la pena ver al Canelo en el Coloso de Santa Úrsula, tal y como lo hizo Julio César Chávez en los 90. Saúl de momento se prepara para su pelea del 31 de octubre ante Christian Mbili en Arabia Saudita. Y los boxeadores británicos Tyson Fury y Anthony Joshua firmaron el contrato para subir a ring el próximo 20 de noviembre en una función transmitida por una plataforma de streaming, aunque todavía falta por definirse la sede. Podría ser Nueva York o Reino Unido. Sigan en las frecuencias 88.9 Noticias. Soy Arturo Sanguino. Vuelvo con la última de los deportes.
1: Muchas gracias, Arturo. Alex Villalbazo, Arturo Sanguino en los deportes, Iñaki Manero en Panorama Informativo 88.9 Noticias. Información que sirve y por iHeartRadio. Moni Villalobos, ¿qué nos cuentas con el tráfico y el clima cada 15 minutos? Avance, avance, Moni.
2: Hola, Iñaki, gracias. Hay reducción de carriles debido a obras en Ejército Nacional entre Juan Vázquez de Mella y Ferrocarril de Cuernavaca con dirección a Calzada Mariano Escobedo. Usen de alternativas Miguel de Cervantes Saavedra, Avenida Homero y Horacio. En unos minutos, más información.
8: Yo no me llamo Javier. Yo no me llamo Javier.
0: Él sí se llama Javier. Javier Tejado, de comentario político. ¿Cómo estás, Javier?
9: Querido Iñaki, pues qué novelón estamos viviendo en la política nacional con todo el tema del morenismo, Andy López Beltrán, el coraje con los Estados Unidos, pero resulta que hay un bueno de la película. Resulta que el secretario de Seguridad Federal

0: Omar García Harfuch, al que muchos lo conocen como el Batman o el Superpolicía, está en Argentina, viene regresado de Argentina. Fue a una reunión mundial que organiza ahí la DEA, es la Agencia de Narcóticos de los Estados Unidos, y obviamente para la 4T había dos taches. Uno, que fue un evento de la DEA, a la cual le tiene una gran desconfianza a la 4T, y dos, que fuera en territorio argentino, dado que ahí el presidente es Milei, alguien que también es, digamos, archienemigo de la 4T. La presidenta, en un acto inusual, dijo que mandó hacer una consulta, una votación a todo el gabinete, porque ella no quería que fuera, pero que votaron que sí fuera, y lo dejaron ir a Argentina. Lo que me parece que demuestra que la presidenta, para no confrontarse con López Obrador. Pero ya en Argentina, Omar García Harfuch fue el orador estelar, y muy importante, fue alabado por la DEA. Dijeron incluso que hablaban diario en México y Estados Unidos en temas de narcotráfico, y que era un gran aliado. Ya han puesto como 6-7 posts en redes sociales, la DEA y la conferencia, felicitando a Harfuch. Con eso, aquí la 4T, que es muy, digamos, desconfiada de Estados Unidos, desconfiada de la DEA, me parece que va a venir un momento, una ventana, donde a pesar de los resultados en seguridad que van avanzando, dado que se cambió la política de abrazos, no balazos, porque ahora sí hay balazos y ahora sí hay arrestos, me parece que van a venir muchos celos y muchas desconfianzas del morenismo contra un funcionario público que está haciendo las cosas bien. Pues habrá que ver qué sucede a la regresa del secretario de Seguridad, porque no creo que a este, digamos, morenismo a ultranza, morenismo trasnochado, le guste la cooperación internacional y ven con sospecha que Estados Unidos felicite a alguien. Así que habrá que ver con mucho cuidado qué pasa. Nadie del morenismo ha hecho eco de estas felicitaciones que hizo el secretario de Seguridad, pero la verdad es que la cooperación contra el narco y la inseguridad tiene que ser global, y también los tratados comerciales que tanto nos preocupan, lo ha dicho Estados Unidos, pasa porque haya más colaboración de seguridad. Entonces, a mí me parece que lo que ha hecho Omar García Harfuch es lo correcto, es lo necesario, pero veamos qué le parece a los duros de la 4T.
1: Ver qué dicen, qué postura tienen, cómo lo voltean a ver a partir de ahora, Javier.
0: Es correcto, yo quiero ver eso. Han guardado mucho silencio. Generalmente ellos son muy vocales, las redes felicitan, pero hay un silencio sepulcral de todos de la 4T. Será interesante ver cómo lo reciben en México y cómo, digamos, sigue su relación adelante con el morenismo.
1: Ahora, los aplausos se los lleva de manera directa un funcionario, porque por ahí también, en una de las primeras reacciones de la presidenta fue en el sentido de la DEA dice una cosa, pero dice otra sobre México y su gobierno. Sí, pero aquí la DEA al que le aplaudió fue a un funcionario que es el secretario de Seguridad Ciudadana, y no le aplaudió a todo el gobierno mexicano, Javier, del cual siempre ha dicho, pues hay temas ahí de narcogobernabilidad, ¿no?
0: Sí, ese es el tema. El aplauso fue para el funcionario por lo que ha hecho, y no para el gobierno, no para la presidenta. Igual la presidenta agradece a que no le hayan felicitado, porque la presidenta de la República es la jefe del Estado mexicano, es la comandante suprema de las Fuerzas Armadas y de la Policía Federal. ¿Cómo puedo creer que tenga que decir que someta a votación a ver si va? Pues ella es la que manda, pero eso te deja ver las diferencias que hay entre ella, con López Obrador y muchos de la 4T, que tiene una gran suspicacia de las policías, de la DEA, de los Estados Unidos, y que está en este conflicto de los narcogobernadores, de la visa de Andy. Entonces creo que es un momento muy complicado en el que recibe Omar García Harfuch este premio, y habrá que ver cómo se desenvuelve la 4T en estos reconocimientos hacia él.
1: Gracias, Javier. Buenos días, Javier Tejado, de Comentario Político. Son las 8:15.
2: Muy buenos días, comadres, compadres. ¿Qué tal? Para mí es un gusto estar acompañándolos en este jueves. Vamos por más información del tráfico y el clima.
3: Carga que avanza.
2: Les platico que a esta hora el Boulevard Colosio lleva ligera carga desde el Chacón y hasta el Boulevard Nuevo Hidalgo. así también la carretera México-Pachuca desde San Antonio y hasta Matile.
3: Fluido.
2: Vamos por las buenas opciones porque ahorita el viaducto Rojo Gómez va libre desde José María Bandera y hasta Río Amajac. Te conviene Avenida Madero desde Avenida Universidad y hasta la calle No Me Olvides. Igual el Boulevard Nuevo Hidalgo sin tráfico desde Villas de Pachuca y hasta Quinta Bonita.
3: Obras.
2: Es por eso que tenemos un cierre en el carril derecho en el Boulevard Las Torres en dirección a Ciudad Sahagún. Considera circulación en contraflujo y además tránsito lento entre Real Toledo y Las Vías. Además, igual por obras continúa cerrado el retorno del Boulevard Las Torres hacia la carretera México-Pachuca.
3: Clima.
2: 14 grados.
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0: 8:20, panorama informativo 88.9, información que sirve. Yo soy Alejandro Villalbazo en X, en TikTok, arroba Villalbazo 13. Los mensajitos en el WhatsApp 5580-255-889. ¿Cómo de pronto hay temas de los que dejamos de hablar? Y el migratorio es uno de esos. Y lo que acompaña la crisis o las crisis que acompañan y que rodean al tema migratorio. Dos de manera particular, que el otro día le preguntábamos a Fer Cantón sobre una de ellas. ¿Y las caravanas? ¿A poco ya no hay caravanas? Estas, ¿no? Que ahí vienen miles. ¿Y de pronto dejaron de venir miles? ¿O cómo está la cosa?
1: Las del portazo, ¿no? ¿Te acuerdas? ¡Pum! Se metieron. Con estas políticas de puertas abiertas de aquel, ¿no?
0: ¿Y cuántas veces en los cuestionamientos era quién está detrás de esas caravanas?
1: Así es.
0: ¿Qué propósito político se tiene para hacer algo así? ¿Cómo y quién está detrás en lo económico para poder movilizar a 5,000, 6,000 personas que venían en caravana desde Sudamérica y en el camino se les iban sumando por Centroamérica y ya cuando llegaban a México ya era una marea insostenible? ¿Sí? Bueno, ese es un punto. El otro, ¿qué ha pasado con todos esos que de alguna u otra manera siguen llegando a México y que se topan con pared, literal, en Estados Unidos? Porque Estados Unidos, que yo sepa, no ha modificado su política migratoria. Estados Unidos, que yo sepa, sigue rechazando, rechazando y rechazando. ¿En dónde quedan esos miles de migrantes que todos los días tratan de cruzar a los Estados Unidos? ¿Se están quedando en el norte del país? ¿Se están dispersando por la República Mexicana? ¿O son llevados de ese norte del país que los ponen en un avión y de regreso a la frontera sur? Y la bronca entonces se concentra en Tapachula, Chiapas. Fernando Cantón, buenos días, Fer.
2: ¿Qué tal, Alex? Muy buenos días. Efectivamente, mira, la deportación de personas desde los Estados Unidos a México ha tenido un importante impacto social en ciudades como Tapachula, en donde algunos delitos como el narcomenudeo se han disparado. Esto de acuerdo a lo que dice el fiscal general del estado, Jorge Luis Llave Navarca, quien además reveló que se ha detectado un incremento en los delitos cometidos por personas extranjeras que han sido deportadas apenas durante los últimos 2 o 3 meses. Vamos a escuchar lo que dijo el fiscal.
3: Y comentarles que en las últimas detenciones se ha incrementado lo detenido, sobre todo extranjeros. Pero me llama la atención algo, de extranjeros que han sido deportados. Es decir, hay muchos de los detenidos, checamos los registros con migración y tenían 2 meses o 3 meses de haber sido deportados, pero no se van a su país, se quedan aquí en Chiapas

0: El fiscal del estado señaló que muchos de los delincuentes deportados también participan en otros delitos como la trata de persona y de personas y robos, entre otros, por lo que incluso se trabajará de manera coordinada con el Instituto Nacional de Migración para revisar los nombres de quienes llegan a Tapachula desde Estados Unidos y detectar a quienes tengan antecedentes delictivos. Vamos a escuchar nuevamente.
1: Sobre todo con aquellos nombres que tienen antecedentes en su país, ya sea en El Salvador, sea en Honduras, sea en Guatemala, o tengan antecedentes de pandillerismo. Eso para nosotros será un indicativo de que tendrán un seguimiento especial. ¿Por qué? Porque hemos notado que en los últimos meses hemos tenido el incremento de comisión de delitos de personas extranjeras aquí en el estado de Chiapas.
0: Jorge Luis Llave Navarca destacó que tras la detención de un extranjero que haya cometido un delito, se hace la búsqueda de información en una base de datos para saber si es requerido en su país y, en caso positivo, deportarlo. En caso contrario, tendrán que enfrentar las leyes mexicanas. Cabe señalar que durante las últimas semanas, aquí en Tapachula, fueron detenidos dos presuntos líderes de la Mara Salvatrucha 13 y 18, que eran buscados en El Salvador por lo que fueron deportados a ese país. Así el panorama, Alex.
2: Oye, Fer, ¿cuántas personas siguen tratando de pasar todos los días por México para llegar a Estados Unidos? Porque hablamos de que el promedio sigue estando entre 5,000 y 7,000 que todos los días llegan de algún lugar del mundo, principalmente Centro y Sudamérica, para pasar esa frontera sur de México, para poder emprender un camino y llegar al norte. Y de el norte a ver cómo le hacen para penetrar el muro. ¿Esos 7,000 sí se ven reflejados en la crisis que nos estás platicando en Tapachula, Fer?
0: Bueno, Alex, pues el tema de la llegada de migrantes continúa. Las caravanas siguen saliendo, algunas pues ya con muy poca gente, pero siguen saliendo. Lo que pasa es que se ha hecho menos mediático. Se estima, de acuerdo con defensores de derechos humanos, que hay hasta 13,000 migrantes en Tapachula esperando poder cruzar el país o por lo menos arreglar su situación migratoria y quedarse, pues ya sea en Chiapas o en otros puntos o en otros estados de la República.
2: Uh-huh. Oye, y seguimos pagando todo eso nosotros, ¿no?
0: Sí, por supuesto, porque los servicios médicos, educativos, entre otros, se les sigue dando sin reserva también a los migrantes, en tanto están aquí en Chiapas.
2: Uh-huh. ¿Y los hijos de los migrantes, Fer?
0: Sí, por supuesto. Muchos de los migrantes ya se quedan en Chiapas, los vemos trabajando en restaurantes, en gasolineras, etcétera, mientras sus hijos, pues de alguna manera, acuden a las escuelas públicas que hay aquí en Chiapas.
2: Sí, ahí es donde entonces lo hemos platicado en otras ocasiones, ¿no? Se revienta un tema social muy interesante, porque no puedes dejar desprotegidos a esos chiquitos, no puedes dejarlos en la calle sin escuela, pero por el otro lado, pues no tenemos en México para cubrir a todos los niños que quisiéramos. Es un asunto bien delicado, bien delicado. Y mientras tanto lo seguimos viendo a lo largo y ancho de este país, a esos migrantes que se quedan en México porque ya no pueden entrar a los Estados Unidos. 8:25.
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0: 8:30, panorama informativo 88.9, información que sirve. Yo soy Alejandro Villalbazo, en X, en TikTok, arroba Villalbazo 13. Los mensajitos son en el WhatsApp 5582-5588-889. Tráfico y clima cada 15 minutos. Mónica Villalobos.
1: Alejandro, gracias. Recuerden que se implementan carriles reversibles en Doctor Río de la Loza y su continuación Fray Servando Teresa de Mier de Topacio, Doctor Vértiz, así como en Circuito Interior de la Raza Leibniz y de Alfonso Reyes a Benjamín Franklin hasta las 9 de la mañana. En unos minutos, más información.
2: Muchas gracias, Moni. Vamos a hacer un pequeño recorrido por la República Mexicana. Un momentito más vamos a tener a Pablo Rubén Villalobos desde Cuernavaca, Morelos, porque reconoce el alcalde de la capital, Cuernavaca, José Luis Uriostegui, que está desbordado el ambulantaje y la venta de alcohol en bares clandestinos. ¿Cómo estás, Pablo? Muy buenos días.
3: Saludos, con gusto. De hecho, buenos días. Pues bueno, fíjate que acá las autoridades están buscando todas el origen de la violencia que se está generando acá en el estado de Morelos. Y es que luego de la presión social contra el alcalde de Cuernavaca, José Luis Uriostegui, sobre el crecimiento desmedido tanto del ambulantaje como de los bares clandestinos y chelerías, el presidente municipal aseguró que van a regular la venta de alcohol y quedará restringida hasta las 2 de la mañana en Cuernavaca. Fiel a su estilo de aventar la bolita en conflictos, el alcalde acusó que son los ayudantes municipales quienes otorgan permisos para la operación de estos tipos de bares, que no cuentan con licencias y venden alcohol hasta el amanecer. Sin embargo, el municipio está obligado a las clausuras a través de su área de gobernación. Se han detectado más de 2,000 negocios de este tipo, asegura el alcalde. Y es que el operativo de seguridad para recuperar la paz en Cuautla ha detectado que este tipo de negocios son el escenario perfecto donde se han enfrentado grupos delincuenciales y prolifera la clandestinidad también en la venta de narcóticos. Cuernavaca, hace 3 semanas, vivió un hecho lamentable donde fueron masacradas 7 personas. 2 de ellos perdieron la vida en el interior de una cantina montada en el garaje de una casa. Ningún funcionario municipal pudo explicar cómo operaba este negocio sin ningún tipo de documentación y tampoco ninguna clausura, estando en una avenida principal. Las discotecas en Cuernavaca han cerrado por la proliferación de este tipo de negocios que, sin ninguna medida de seguridad, ponen en peligro a los ciudadanos ante los ojos de la autoridad. Es el panorama, Iñaki, buenos días.
2: Te agradezco mucho, Pablo Rubén Villalobos, desde Cuernavaca, donde nos hace el favor de escuchar a través de iHeartRadio. Parece que se acerca el final de la ruptura, o una ruptura por lo menos, en la familia real británica. Lalo González.
4: Después de 6 años de residencia en California, el príncipe Enrique y su esposa, la actriz Meghan Markle, estarían planeando regresar al Reino Unido en los próximos meses. Algunos medios como The Telegraph y People reportan que los hijos de la pareja iniciarían el próximo ciclo escolar en un colegio británico. También trascendió que la residencia en la que vivirá la familia sería privada, no real. Recordemos que apenas en estas vacaciones de verano, Enrique, Meghan y sus hijos visitaron el Reino Unido. Fueron recibidos por el rey Carlos III y la reina Camila. Ese fue el primer encuentro del monarca con sus nietos Archie y Lilibet en 4 años. Para 88.9 Noticias, Lalo González.
2: Vamos con Toño Valdés, su comentario deportivo. Hola, Toño.
5: ¿Qué tal, amigos de Panorama? Un placer saludarles. La hormiga Armando González finalmente jugará en el Olympiacos. Ya el arreglo está dado entre el conjunto griego y las Chivas Rayadas del Guadalajara. El tema del dinero, bueno, pues se quedó por ahí de los 10 millones de euros. Y bueno, se habla de una cantidad extra, dependiendo de cómo se vayan dando los resultados. Pero bueno, lo importante acá en lo deportivo es que la hormiga tendrá el brinco a Europa. Después de mucha especulación, después de que mucho, de que si iba, que si no iba, que si no se arreglaban. Es el primer futbolista mexicano de los que estuvieron con la selección, que está en el fútbol de nuestro país, que ahora da el brinco al fútbol del viejo continente. Y bueno, se une a una lista larga de algunos futbolistas, algunos muy reconocidos, otros no tanto, que han pasado por el fútbol de Grecia, futbolistas mexicanos como Neri Castillo, como Toño de Nigris, que en paz descanse, como Alan Pulido, como Paolo Medina, Pedro Arce, Orbelín Pineda, por supuesto que acaba de regresar de allá, Rodolfo Pizarro, Jordan Silva, Jorge Sánchez, Jonathan Gómez, todos ellos pasaron, estuvieron en su momento con algún equipo de Grecia. En el caso de Neri, Estuvo en el Olympiacos, en el caso de Alan Pulido también estuvo en el Olympiacos, así que estamos hablando de que será el tercer centro delantero mexicano o delantero mexicano. Nery no era tan centro delantero, pero bueno, que estará con este conjunto que es uno de los más populares en Grecia y que va a jugar Europa League en esta temporada. Y ahora que está resuelto lo de la Hormiga, hay que ver si el Talas y Raúl Rangel finalmente se concreta lo del interés del equipo croata Dinamo Zagreb, y lo mismo con Brian Gutiérrez, que suena para ir con el Red Bull allá a Austria. Estas son simplemente opciones, pero hasta el momento nada oficial, nada que se mueva así de manera importante o inminente. Un saludo para todos ustedes, amigos de Panorama.
2: Muchas gracias, Toño. Y nos vamos a Oaxaca porque 5 jóvenes fueron hallados sin vida al interior de una casa. Giselle Melchor, Giselle, buen día.
6: ¿Qué tal? Muy buenos días. Te comparto que 5 jóvenes originarios de San Andrés El Alto, en la Sierra Sur de Oaxaca, murieron dentro de una vivienda en San Pedro Cajonos, donde se encontraban temporalmente para realizar trabajos de fumigación. La Fiscalía General del Estado de Oaxaca informó que los primeros estudios periciales apuntan a una intoxicación provocada por la acumulación de gases tóxicos de un generador portátil de energía que permaneció encendido en un espacio sin ventilación. Las víctimas fueron identificadas como Donaldo, de 23 años, Margarito, de 25, Martín, de 18, Ramón, de 20 y Raimundo, de 23 años. De acuerdo con los primeros reportes, el generador había permanecido encendido durante la noche en la habitación donde se encontraban estos jóvenes. Fue hasta la tarde del domingo cuando el agente municipal de San Miguel Cajonos reportó el hallazgo de los 5 cuerpos y solicitó la intervención de las autoridades ministeriales a petición de los familiares. Las diligencias se realizaron con su presencia y durante la madrugada de lunes se efectuó la inspección del inmueble. Los cuerpos fueron trasladados el día de ayer posteriormente a su comunidad de origen, donde las familias recibieron las condolencias tras esta tragedia que enluta a San Andrés El Alto en Oaxaca. Es el panorama.
2: Terrible tragedia. Gracias, Giselle Melchor, desde Oaxaca, donde nos escuchas por iHeartRadio. Alguien y Albazo, Arturo Sanguino, Iñaki Manero, en Panorama Informativo por 88.9 Noticias, información que sirve, y por iHeartRadio. Moni Villalobos, tráfico y clima cada 15 minutos. Platícanos, Moni.
1: Hola, Iñaki, gracias. Hay reducción de carriles debido a obras en Ejército Nacional entre Juan Vázquez de Mella y Ferrocarril de Cuernavaca con dirección a Calzada Mariano Escobedo. Usen de alternativas Miguel de Cervantes Saavedra, Avenida Homero y Horacio. En unos minutos, más información.
0: La respuesta de la trivia, Iñaki.
2: Gracias, Alex. Si me permiten, con mucho gusto. Hace una hora o hace 2 horas te platicábamos aquí en Panorama una palabra muy, muy poderosa de origen griego. Aparentemente quiere decir algo completamente distinto al contexto que le podemos dar actualmente, pero los antiguos griegos tenían otros datos. ¿Qué palabra es?
0: La palabra, ya como la usamos nosotros.
2: Ajá.
0: Escuela.
2: Escuela. Escuela con el contexto que le damos nosotros. Uh-huh. Porque finalmente, en griego escuela, quiere decir como tiempo libre, ¿no? O tiempo sin hacer cosas, o sea, tiempo de ocio, digamos. Y uno podría decir, bueno, pues escuela y tiempo de ocio, como que no, ¿no? Como uh-huh. que no machan. Lo que pasa es que para los griegos, el tiempo de ocio se llenaba estudiando, okay. Se llenaba leyendo. Ahí está la gran diferencia,
0: claro,
2: ¿no? Y tú dices, tiempo de ocio, es echar la hueva sabrosa.
0: Sí, sabroso, no hacer nada.
2: No hacer nada. No, para los griegos era aprender, era leer, era estudiar. Y de ahí viene la palabra escola.
0: Ok.
2: Escuela. Y fíjate cómo se repite en la misma palabra en varios idiomas. Uh-huh. ¿No? Escola en italiano, school en inglés, en fin, en escuela en español. Y el significado que le damos es un lugar donde tú vas a tomar clases, uh-huh. donde no es tiempo libre, es tiempo de ir a estudiar.

0: los griegos también estudiaban.
1: Claro.
0: También había lugares, academias, lugares donde no iban a estudiar, pero su palabra escola era llenar ese espacio vacío, ese espacio donde no estabas trabajando, no estabas laborando, no estabas produciendo, en aprender. Y pues por eso fue la civilización que fue.
1: Y nosotros ya a la escuela le damos otra definición, ¿no?
0: Sí.
1: Y el tiempo de ocio tiene su definición.
0: Sí.
1: Como ya lo dices, el no hacer nada, y el tiempo de escuela es donde supuestamente es el lugar de estudio, donde se va a aprender, donde hay una dedicación, donde hay una división por la edad de los niños, preescolar, primaria, secundaria, hablando de la educación básica.
0: Sí, pero fíjate, diferencia entre sociedades, porque a mucha gente le dices la palabra escuela y inmediatamente repele. Es un lugar donde me voy a aburrir, donde, ¿no? Ay, ya tengo que ir a la escuela otra vez. Pero pues la escuela es un lugar donde te vas a preparar, donde vas a ser una persona distinta a los demás, donde vas a buscar nuevos horizontes.
1: Lo decíamos hace ratito, ¿no?
0: Sí.
1: Con los 22,000 más o menos que van a entrar a la Universidad Nacional Autónoma de México, que gracias a esta repetidera de examen van a obtener un lugar, que a fin de mes pues ya les van a dar el resultado de este examen y se podrán inscribir para en septiembre empezar la universidad. Lo decíamos, aprovechen, cambien la vida, ¿no? Cámbiense la vida con esa gran oportunidad que les da la universidad. Pero eso ya es en la etapa final.
0: Sí, claro.
1: Porque venimos, ¿no? Desde los niveles educativos, pasando por todas esas escuelas.
0: Preprimaria.
1: Que tenemos que aprovechar.
0: Sí, algunos dicen que incluso antes de la preprimaria, los chavos hay que meterlos en estimulación temprana para que cuando lleguen a la prepa, o sea, toda la vida dedicada al estudio, toda la vida dedicada a prepararte para ser, pues, alguien mejor.
1: Y eso no se acaba terminando la escuela, porque justamente hay quien piensa, ¿no? Pues ya terminé, ya no tengo nada que aprender. Finalmente, todos los días estás aprendiendo cosas, y no estamos románticos, es una realidad, todos los días estás aprendiendo algo, ¿no?
0: No, pues aquí estudiamos todos los días los temas de los cuales vamos a platicar. Sí. O sea, todos los días, en esta cabina, presentamos un examen final.
1: De acuerdo.
0: Sí. Y sí, pues ahora sí que ya es tu rollo, ¿no?
1: Mañana,
0: sí.
1: ¿De qué va el examen?
0: ¿Estudiaste o no estudiaste?
1: No,
0: sí,
1: no, claro. Pues mañana el examen va de que agarraron al Fausto, tú. Ah, sí. Pues hay que ponerse a estudiar del Fausto y su banda.
0: Así es. Y ahí sí no hay nadie que finalmente... Esto debe salir de ti, ¿no? El prepararte, si no. Y gracias a toda la preparación que tuviste desde chiquito, desde pequeñito, ¿no? Estás llegando a estas instancias donde tú estás preparado para tener una disciplina que te permite estudiar el día a día de lo que estás laborando.
1: Incluso con el ejercicio de la trivia, ¿no?
0: Sí.
1: Es ese examen sorpresa de todos los días.
0: Sí.
1: ¿No? Pues si lo pones así, es ese examen sorpresa, porque se plantea la pregunta y de ahí pues hay que investigarle, hay que empezar a razonar, empezar a preguntarte cosas, empezar a ayudarte cómo buscar y qué buscar, que eso también sirve.
0: Sí.
1: Aprendes.
0: Sí, aprendes un poquito, sí. Por lo menos te da conversación.
1: De acuerdo.
0: Es que estaba viendo también este dato de la OCDE. México está en el lugar 51 entre 81 países evaluados. Y dentro de los 37 países miembros de la OCDE estamos en el 35, en cuestión de educación.
1: Híjole.
0: Entonces, por eso digo, y decíamos al plantear la trivia hace 2 horas, pues es, para países como México esta palabra es relevante.
1: Podemos. Y tendríamos que cambiarle desde las políticas públicas.
0: Sí, sí.
1: La mayoría de nuestros niños, hablando de educación básica, la mayoría está cursando la primaria.
0: Sí.
1: 12.5 millones es más o menos la mitad de los chamacos que integran la educación básica, preescolar, primaria y secundaria. La mitad está ahí. ¿Cómo estamos tratando a nuestros niños ahí, no? En esa educación primaria. Hay 96,000 escuelas primarias en la República Mexicana. Hablamos públicas y privadas.
0: Sí, sí, sí.
1: ¿Cómo están nuestras escuelas? Y es un pendiente que tenemos espantoso. Lo que sucedió y que fue tal discusión, ¿no? La modificación ahora a la nueva escuela mexicana. Y todo el mundo volteó y dijo, ¿y cuál nueva escuela?
0: ¿Dónde está la novedad?
1: ¿Y en dónde estamos?
0: Pues seguimos estando casi, casi hasta la cola.

0: es menos desarrollado.
1: Y cada vez parece alejándonos de ese lugar de excelencia. Alejándonos como, pues, ya lo decíamos, con conceptos como la nueva escuela mexicana o con ese apapacho de, pues es que hasta para ahora ser parte de la escolta no importa si haces esfuerzo o no. Te toca porque a todos nos tiene que tocar.
0: ¿Dónde está el mérito?
1: Ajá. 9:15.
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0: las 9, panorama informativo 88.9, información que sirve. Yo soy Alejandro Villalbazo, en X, en TikTok, arroba Villalbazo 13. Te voy a hacer una pregunta que a mí me sorprendió en el momento en el que a mí me la hicieron. ¿Cuántos tipos de ingresos tienes? Pues, por mi chamba, por mi trabajo, ¿no?
1: Lo que me pagan, mi nómina, no sé.
0: ¿Esos son mis ingresos o hay otros? Vamos a platicar con Fernando Guerrero, subdirector de Estrategia Digital.

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1: O la tele. Y entonces son objetivos mucho más cercanos, mucho más fáciles. Y conforme yo voy poniendo esas metas, se trata de ir poniendo metas, entonces va a ser más fácil estructurar mi dinero, mi patrimonio, el ahorro. Cuando yo me dé cuenta que mi dinero me empieza a generar para pagar mi celular, pues entonces me voy a motivar para ahorrar más dinero y voy a empezar a ahorrar. Y se trata de eso, de que nuestro dinero trabaje para nosotros. ¿Cómo hacerlo? A través de las inversiones.
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0: Lento.
4: Ya por la carretera México-Pachuca desde San Antonio y hasta Matilde.
0: Carga que avanza.
4: Justo en el Boulevard Colosio entre el Chacón y el Boulevard Nuevo Hidalgo. Ahorita también la carretera Pachuca-Actopan lleva ligera carga entre la Loma y hasta Monumento al Bombero.
0: Fluido.
4: Por el Boulevard Everardo Márquez entre el Boulevard Panorámico y hasta Glorieta Insurgentes. Y también te conviene el Boulevard Felipe Ángeles entre Venta Prieta y hasta Poliforum.
0: Clima.
4: 14 grados. 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

0: 9 en punto, panorama informativo 88.9, información que sirve. Yo soy Alejandro Villalbazo en X, en TikTok, arroba Villalbazo 13. Los mensajitos en el WhatsApp 5580-255-889. Es jueves 20 de agosto, Iñaki Manero. ¿Cómo estás, Iñaki?
1: Nos dieron las 9, Alex Villalbazo, Arturo Sanguino, amigos de la República Mexicana. Muy buenos días, una hora más de panorama.
0: Los mensajitos en el WhatsApp 5580-255-889. Ayer platicamos a esta hora sobre las cuotas para que los chavos puedan ir a la escuela. Ya sabemos que si no pagamos la cuota, pues de pronto ni la inscripción, o empiezan a malmirar a los hijos y empiezan a tener represalias, pues porque los papás dijeron, no voy a pagar la cuota, ya estuvo suave de tanto atraco. Y ayer que platicábamos del tema,

0: le decíamos a Pepe Toño Morales, ¿no? Y ahora de todo ese dinero que se reúne de las cuotas, ¿quién es el dueño? ¿Quién lo maneja? ¿Quién mueve? Es una suma millonaria de cuotas escolares. Si tuviéramos todas las cuotas escolares, hablando de educación básica, seríamos multimillonarios. ¿Quién maneja ese dinero? Platicamos de eso en un ratito. Son las 9:02, tráfico y clima cada 15 minutos. Mónica Villalobos.
1: Alejandro, gracias. Les comento que manifestantes cierran circulación de Venustiano Carranza y Avenida 20 de Noviembre. Alcaldía Cuauhtémoc, usen de alternativas Isabela Católica, el Eje Central y Fray Servando Teresa de Mier. En unos minutos, más información.
2: Gracias, Moni. Vámonos con el panorama de la comunidad zapoteca de San Miguel Aloapam. Esto es en la Sierra de Juárez, en Oaxaca. Acusó irregularidades, actos de corrupción e irresponsabilidad por parte de la jueza del Poder Judicial de Oaxaca, Marta Catalina Cruz Bautista, quien dejó en libertad a 3 personas presuntos responsables del delito de narcomenudeo en la región y exhibió la identidad de un denunciante anónimo. El fiscal general de Oaxaca, Fernando Rodríguez Alamilla, informa sobre la detención de 2 hombres originarios de Tijuana, Baja California, y de Guerrero. Son investigados por su probable participación en una organización dedicada al robo de vehículos, principalmente Toyota, Tacoma y RAV4, con operaciones en Oaxaca, Puebla, Veracruz, Chiapas y Michoacán. El funcionario dijo que además existe una tercera persona plenamente identificada de origen estadounidense. La Suprema Corte de Justicia de la Nación rechazó atraer el caso de abuso sexual cometido en el año 2018 en agravio de 17 niñas y niños de entre 3 y 5 años de edad en el Kinder Marcelino de Champañat, en Ciudad de México, por Ramón Morales Jacobo, quien fue condenado a 494 años y 9 meses de prisión, pero debido al límite constitucional solo debe compurgar 60 años de prisión y pagar una multa equivalente a 80.600 pesos. Ahora el juicio regresará al primer tribunal colegiado en materia penal en Ciudad de México para resolver temas de legalidad. Se incrementa el número de homicidios en Mazatlán, Sinaloa. Gibran Casas.
3: Más de 30 homicidios lleva Mazatlán en lo que va del mes de agosto. Es la voz del vicefiscal de la zona sur de Sinaloa, Isaac Aguayo Roacho.
4: Es evidente, como ustedes han visto, que tenemos un incremento de que es de julio a la fecha. Julio cerró con 30 homicidios y agosto ya llevamos cerca de los 40 homicidios.
3: Desde que se recrudeció la violencia en Mazatlán, las autoridades han negado que la situación se haya vuelto similar a la de Culiacán. Sin embargo, en la entidad ya se han desplegado más elementos del ejército, la marina y de la policía estatal. Para Asir Noticias, Gibran Casas.
2: Recuerda que en nuestra página www.889noticias.mx encuentras más sobre este y otros temas de tu interés. Piden empresarios a legisladores no entretenerse en descalificaciones durante el proceso electoral y aprobar iniciativas responsables. María Inés Camacho.
5: Ante el proceso electoral 2026-2027 que iniciará el jueves 10 de septiembre, empresarios hicieron un llamado a los legisladores para que no se entretengan en descalificaciones y se pongan a trabajar en iniciativas que impulsen el crecimiento económico y combatan la informalidad laboral.
6: Pero hay otros diputados que son un poco más distraídos, ¿no? Que están viendo a ver quién es peor de los peores. Entonces, esos diputados que viven señalando que es peor el otro, del otro y del otro, decirles que eso no nos interesa.
5: Fue la voz de Octavio de la Torre, presidente de la Concanaco, quien agregó.
6: Para que las decisiones y determinaciones y propuestas que se presenten sean alcanzables y pedirles que también que sean responsables. La reforma de reducción de jornada laboral es una reforma que al no contar con un equilibrio, lo que va a generar es mayor empleo informal.
5: 88.9 Noticias, María Inés Camacho Romero.
2: En el panorama de los espectáculos, fueron canceladas las presentaciones que Shakira y Cristina Aguilera ofrecerían en Medio Oriente. Lalo González.
7: El conflicto bélico que se mantiene en el Oriente Medio es razón suficiente para cancelar 2 festivales en Abu Dhabi, donde se tenían anunciadas las presentaciones de Shakira y Cristina Aguilera. Recientemente, las autoridades de los Emiratos Árabes Unidos indicaron que han sido el blanco de más de 3.000 misiles y drones, y aunque la mayoría fueron interceptados, representan una amenaza a la seguridad. De esta forma, los organizadores del festival Off Limits, donde Shakira subiría al escenario el 21 de noviembre, anunciaron su cancelación y próximo reembolso. En cuanto al show de Cristina Aguilera, estaba pactado para el 25 de septiembre.

0: Hombre, y también quedó cancelado. Para 88.9 Noticias, Lalo González.
1: Vamos a los deportes, Arturo Sanguino.
2: Gracias, amigos de Panorama. Ya estamos cerca de despedirnos y seguimos con temas de todo menos fútbol, porque en el diamante de la Liga Mexicana de Béisbol, los Charros vencieron 5-3 a los Toros de Tijuana e igualaron la Serie A1, mientras que Caliente también igualó la Serie A1 tras ganar 17-5 a los Sultanes de Monterrey. En la zona sur, los Pericos de Puebla pegaron primero al ganar 13-5 a los Diablos Rojos del México, y los Guerreros vencieron 2-1 a los Olmecas de Tabasco. En la NFL, los Buccaneers y Vita B firmaron una extensión de contrato donde el jugador ganará 48 millones de dólares por las próximas dos temporadas. Y justamente hoy se vivirán dos juegos más de pretemporada de la NFL. Los Texans se miden a los Raiders a las 6 de la tarde y a las 8 de la noche San Francisco choca ante los Chargers. Con esto me despido, amigos de Panorama Informativo. Un placer acompañarlos este jueves. Regreso con ustedes, Iñaki, Alex. Fuerte abrazo y excelente día para todos.
1: Igualmente, Arturo, muchas gracias. Alex Villalbazo, Arturo Sanguino, Iñaki Manero, Panorama Informativo 88.9 Noticias, información que sirve por iHeartRadio. Moni Villalobos, tráfico y clima cada 15 minutos. ¿Qué hay de nuevo, Moni?
3: Hola, Iñaki, gracias. Hay obras de reencarpetamiento que afectan Avenida del Taller, de Callejón Cuitláhuac hasta Sur 75A. Usen de alternativa Fray Servando Teresa de Mier. En unos minutos, más información.

0: ¿Quién administra el dinero de las cuotas voluntarias? En las escuelas sí estamos hablando de la educación básica, en esa donde te piden, te exigen una cuota para que lo puedas inscribir, para que no sea tu hijo, tu hija, para que no sea blanco de burlas, para que no salgan con que pues no le vamos a entregar las calificaciones porque no tiene la cuota cubierta. ¿Quién administra ese dinero? Que si tuviéramos ese dinero juntos, Pepe Toño Morales, seríamos millonarios. Buenos días, Pepe Toño.
1: Sí, tiene razón. Los recursos que se llegan a recibir alcanzan, fíjate, cuando mal les va, repito, cuando mal les va, los 15,000 pesos y de ahí para arriba, por plantel. Así lo confirmó Israel Sánchez Martínez, quien es el presidente de la Unión Nacional de Padres de Familia.
2: Mínimo, 15,000 pesos, 18,000 como mínimo. Y de ahí hacia arriba, pues estamos hablando casi hasta de 60,000 escuelas públicas del tamaño. Depende mucho del tamaño y las circunstancias, pero hemos detectado hasta 60,000, 70,000 pesos de aportaciones voluntarias de los padres de familia. Por plantel, sí, así es.
1: Esas son las cuotas que se piden generalmente al principio del ciclo escolar, pero el dinero, dicen, no lo es todo, porque hay otro tipo de solicitudes, toda vez que los presupuestos que llegaban a las escuelas desde los gobiernos ya no son lo mismo.
3: Sí, era, fui vocal como 3 años con Elías y 2 años con Germán primaria. Como al mes que entran, la cuota es que cada salón por niño se lleve 1 litro de pinol, 1 litro de fabuloso, 1 litro de cloro y una bolsa de paz. Es la ayuda que se pide para lavar la escuela y los baños.
1: Es una madre de familia que junto con sus hijos ha ido avanzando y para estar cerca de ellos ha formado parte de la Sociedad de Padres de Familia, y es así como se ha enterado de que la SEP, en teoría, tendría que darles todo lo que se necesita para el trabajo diario, pero como eso ya no existe, los directores les piden apoyo. ¿Cómo estarán las cosas, Alex Iñaki, que la Unión Nacional de Padres de Familia tiene información de que esas llamadas cuotas voluntarias en muchas ocasiones se utilizan para cuestiones de la administración escolar?
2: Pues en algunos otros casi prácticamente viene como si fuera una cuota de inscripción o una cuota que se debería de estar entregando a la dirección, cosa que no debería de existir. No hay una reglamentación al respecto. Este esquema, a veces, a falta de un vacío ahí de comunicación, pues se ocupan hasta para gastos administrativos, ¿no? Hacer reparaciones en la escuela, pagar luz, teléfonos, incluso hemos tenido casos donde se paga hasta docentes.
1: Y para que no quede duda de lo que nos acaba de decir Israel, los propios padres de familia nos confirmaron que a veces no hay ni para pagar el teléfono.
3: Cuota que a veces nos piden en la secundaria con Elías, bueno, hace un año la pidieron, fue 24 pesos o 25 pesos, creo, para pagar el teléfono de todo el año. No, y la verdad, esa escuela, la 24, solo tiene creo que 2 o 3 baños para no sé cuántos alumnos que son mañana y en la tarde, porque

0: donde turno. Y desde eso dicen que porque no hay presupuesto y que es todo lo que alcanza.
1: Así también logramos contactar a otro padre de familia que actualmente forma parte de esos comités que se encargan de recibir el dinero que efectivamente está destinado a una cuenta bancaria, generalmente a nombre del presidente de la mesa directiva. Solo que ya iniciado el ciclo escolar, las escuelas no pueden con lo poco que se les da y recorren a esas sociedades de padres de familia que toman ese dinero.
2: Se viene dando más que nada a mitad de ciclo escolar. ¿Por qué? Porque ya no les surge más insumos, hojas de papel. Lo que más se gastan, sobre todo, las hojas de papel. Este año nos tocó nosotros, nada más nuestro salón pusimos una caja de papel bond y estamos hablando de más de 1000 hojas. No se tiene que valer porque se supone que para eso están los CEP y para eso son los recursos que ellos dan, pero luego ya no empiezan a dar más recursos.
1: De acuerdo con este padre de familia, de ese dinero dispone la Asociación de Padres de Familia. Ahí determinan en qué se va a ocupar. En este caso, a ellos parte de la cuota les pidieron comprar como parte de esa cuota papel de baño, pero para toda la escuela, no nada más para un salón. Desde el punto de vista de la Unión Nacional de Padres de Familia, sí hay escuelas donde condicionan algunos servicios al pago de esas cuotas que en teoría son voluntarias. Y a eso hay que sumar que cuando las escuelas no cuentan con presupuesto para cuestiones administrativas, pues se toma dinero de las cuotas y a veces las autoridades presumen por cosas que la SEP no pagó. De nueva cuenta, Israel Sánchez Martínez.
3: En algunos estados esos recursos no se pueden fiscalizar porque son aportaciones voluntarias. Hemos visto malas prácticas donde a las escuelas no les llega un presupuesto. Hay veces en que, oiga, pues necesito 5,000 pesos para reparar una puerta o reparar una serie de escritorios y entonces pues ya se metió como gasto en la SEP, en las escuelas públicas, y pues ese gasto se reporta como si la secretaría lo hubiera hecho.
1: Bueno, ese es el destino de las cuotas voluntarias que se piden en las escuelas públicas de México, que tienen que apoyar casi siempre a sus planteles. Les voy a dar un dato, si me permites, Alex, para que lo tengan ahí. Solo como dato mencionar que el 13 de agosto, apenas, cuando integrantes de la sección 22 de la CENTE estuvieron en Palacio Nacional, lograron obtener 1,300 nuevas plazas y una inversión de 800 millones de pesos, le llaman ellos, para recategorizaciones salariales. Y los otros planteles, papá, estoy con ustedes, Alex.
4: Fíjate, nada más, Pepe Toño, yo voy a seguir con el dinero, ¿no? ¿En dónde está ese dinero? Porque no, al final no se ve tampoco en las escuelas. Hablamos de 23 millones de niños que cursan la educación básica, preescolar, primaria y secundaria. 23, cerrando números, ¿eh? 23 millones. ¿El promedio de cuota está en 250 pesos, Pepe Toño?
1: Eso les están pidiendo promedio.
4: Promedio. 5,750 millones de pesos. ¿En dónde están? 9 y cuarto.

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0: 9:20, panorama informativo 88.9, información que sirve. Yo soy Alejandro Villalbazo, en X, en TikTok, @Villalbazo 13, los mensajitos en el WhatsApp 5580-255-889. ¿Qué se hace con el dinero de las cuotas escolares? Porque si lo vemos aislado, ay, pues es que una escuela aporta 60,000 pesos.
1: Fijaos.
0: No, a ver, vamos a verlo, vamos a juntarlo. Y juntando la lana, si hablamos de 23

0: millones de estudiantes por 250 pesos. Mínimo, ¿eh? Pero ya en las escuelas se dejan ir luego más fuerte. Uh-huh. Estamos, creo que van muy abajo, pero bueno, en ese muy abajo, 250 pesos por cuota, 5,750 millones de pesos. Para algo alcanzarán, ¿no?
1: Bueno.
0: Por eso les decía, si tuviéramos la lana en nosotros, seríamos millonarios. Para algo alcanzaría ese dinero. Y no se ve reflejado por ningún lado, Pepe Toño.
2: Sí, fíjate que estaba yo haciendo cuentas ahorita que te escuchaba. La verdad, Alex, es que nos estamos quedando muy cortos. El dato que estoy investigando es cuántas... Porque fíjate, nos decían en la Unión Nacional de Padres de Familia que cuando mal les va, porque depende de muchos factores, cuánto reciba cada plantel al principio del ciclo escolar como parte de esas cuotas voluntarias, ¿no? Entonces, depende del tamaño de escuela, cuántos estudiantes, cuántos den y cuántos no den, en fin. Pero en términos generales, hay en toda la República Mexicana, solo nivel básico, 229,000 planteles. Estoy cerrando números, porque son un poquito más. Pero si hacemos la multiplicación de 229,000 planteles por 15,000 pesos que recibiría cada uno de esos planteles cuando les va muy mal, cuando tienen muy poquitos estudiantes, cuando no todos pueden dar, la verdad es que la cantidad es millonaria. Es más, estoy haciendo la cuenta en este momento, fíjate, son 229 millones por... 200, no, por 15,000. Es que es tremendo. 15,000 pesos, vamos a ver el resultado. Oh, es 3,000 millones de pesos, Alex.
0: No, ¿cómo mínimo crees? Más, Pepe Toño. A ver otra vez, ¿cuánto dijiste?
2: Son 229,000. Ahí te da la cifra correcta.
0: 229,000 escuelas plantele de educación básica.
2: En todo el país.
0: Ok, ¿por cuánto de cada escuela?
2: 15,000 pesos cuando les va muy mal.
0: 15,000 cuando les va muy mal. Estamos hablando de, sí, 3,435 millones de pesos. Pues por donde sea es un dineral. Ok. ¿Y dónde está esa lana? ¿En dónde está ese dinero? ¿En qué se ve reflejado? Muchas veces, y esta es una historia que los papás la conocen muy bien, muchas veces terminan en un tema muy delicado quienes encabezan estas asociaciones de padres de familia, justo por el manejo del dinero. Hay pleitos fuertes, Pepe Toño.
2: Sí, nos estaban platicando que en muchos casos, como le tienen que rendir cuentas a la propia mesa directiva, a la propia sociedad de padres de familia, tratan de entregar fichas. Pero en algunos casos, efectivamente, la diferencia en cuanto a por qué esto y por qué no para aquello, o cómo se maneja el dinero... Hay personas, Alex, que entran a esas mesas directivas siendo amigos y hasta compadres o comadres y terminan enemistados y jamás en la vida se vuelven a hablar, precisamente porque no todo el mundo está de acuerdo con el manejo o cómo se transparentan esos recursos, porque en teoría, según lo que nos estaban explicando, sobre todo los papás de familia que forman parte de esos grupos, en teoría esas cuotas voluntarias es para... precisamente mejoras que ellos como papás consideran que los chavos necesitan, pero de repente pues otros opinan, ¿no? Que la maestra opinó, que el maestro opinó, que el director opinó y que mejor agarren para acá y que ya se nos acabó a medio ciclo escolar el papel y que échenme la mano con los toner y que se descompuso la impresora, cosa que ya dependería de la Secretaría de Educación Pública, pero como les terminaron de dar el presupuesto y ya no les dan más que una caja al principio del ciclo escolar, pues tienen que pedirles apoyo a ellos o... tienen que poner otra cooperación aparte o a veces de su propia bolsa, Alex.
0: Sí, pero el problema es que esto lo hemos normalizado de tal manera que no hacemos escándalo como si lo hacemos con los insumos médicos, ¿no? Porque cuando se trata de reclamar que no hay medicamentos, entonces sí decimos, ¿y por qué nos están pidiendo que compremos los medicamentos? Pues es lo mismo. ¿Y por qué te están pidiendo que compres el papel de baño para la escuela de los chavos? Esto tendría una solución tan sencilla, tan facilita. El gobierno tendría que hacerse cargo de todos los gastos. De todos los gastos de operación, de mantenimiento de las escuelas. ¿Qué se necesita para que la escuela funcione como debe de funcionar? ¿Baños? ¿Con papel de baño? ¿Con jabón? ¿Salones con pizarrones? Estoy nada más así por lo

0: básico, muy, muy básico mi lista, pues. Okay, pues eso lo tiene que surtir el gobierno, no tienes por qué pedirle a los padres de familia.
1: Para eso pagamos impuestos, ¿no? Y en las escuelas privadas para eso pagamos una colegiatura.
0: Sí.
1: Ya debe estar todo contemplado.
0: La limpieza de las escuelas.
1: Perdón.
0: Pues tendría que hacerse cargo alguien de la limpieza de las escuelas.
1: Yo me dedico a trabajar para pagar esa colegiatura, ¿no? O y ya, o yo pago mis impuestos para que tú tengas el dinero suficiente para que a esa escuela donde va mi hijo o mi hija no le falte absolutamente nada.
0: Pero resulta que ya es tan normal, que ya sabemos que va a empezar el ciclo escolar, que van a pedir la cuota, que van a pedir además en especie también algunas cosas, y que todo eso lo tienes que llevar, porque si no, a tu chavo le va mal.
1: Ah, sí, lo mal miran, lo relegan, no le hacen caso.
0: Al rato no le entregan ni los papeles.
1: No, no está en la escolta.
0: Ah, no, eso sí. En la escolta ya puede estar, aunque...
1: Ah, claro, porque recuerdo que son
0: porque
1: burrotes,
0: eso ya es
1: claro,
0: de jale parejo.
1: Tiene razón.
0: Ya la escolta es de jale parejo. A partir del próximo año ya no hay...
2: No es aplicado.
0: No, ya no hay nada del mérito. No, no, eso ya... Eso es meritocracia.
1: Ah, sí. Parte del neoliberalismo.
0: Pero bueno, ¿quién va a meterle mano a las cuotas escolares? ¿Quién se va a atrever? 9.25.
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0: 9:30, panorama informativo 88.9, información que sirve. Yo soy Alejandro Villalbazo, en X, en TikTok, arroba Villalbazo 13. Los mensajitos son en el WhatsApp 5580-255-889. Algo la verdad bien feo, ¿eh? Le pasó a Vanessa Huppenkotten, que es conductora de TUDN. Algo bien feo le pasó. Iba circulando por calles de la Ciudad de México. Al ratito les platicamos ya y le escuchamos porque grabó. Pero iba circulando por calles de la Ciudad de México y adelante de ella un carro que la verdad estuvo bien raro. Bien raro. Hasta que pasó un camión del ejército. Bueno, al ratito les cuento y les digo y escuchamos porque ella relata y después graba otro video dando a conocer cómo se encuentra. Son las 9:30, tráfico y clima cada 15 minutos. Mónica Villalobos.
1: Alejandro, gracias. Les comento que aún está cerrada la circulación de calle Mariano Matamoros entre Circuito Interior y calle Madrid debido a obras de reencarpetamiento. La alternativa es Universidad. En unos minutos, más información.
2: Gracias, Moni. Vámonos al panorama y nos vamos al piso de remate de la Bolsa Mexicana de Valores. ¿Cómo inicia la pachanga y el gasolinazo nuestro de cada día? María Inés Camacho, hola nuevamente.
3: Buenos días también al auditorio. Comentarles, Iñaki, que la Bolsa Mexicana de Valores está registrando tendencia positiva, ganando el 0.72%, avanzando 463.55 puntos y coloca su principal indicador en las 64.458.81 unidades. El dólar en los bancos, 16 pesos con 44 pesos a la compra, vendiéndose en 17 pesos con 41 centavos en promedio. El euro, 19 con 53 pesos a la compra, 20 pesos 13 centavos a la venta. Y en materia de combustibles, bueno, pues el precio promedio de litro de la gasolina magna a nivel nacional, 23 pesos 69 centavos, la premium, 28 pesos 52 centavos, litro de diésel, 27 pesos 2 centavos, y la mezcla mexicana de exportación se ubica en 81.76 dólares por barril. Iñaki, los números esta mañana, muy buenos días.
2: Gracias, Marínez Camacho, muy buen día, 2:30 de la tarde, ¿cómo cierra la Bolsa Mexicana de Valores? ¿Cómo quedan las cosas para el resto de la jornada? 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Las altas temperaturas representan una presión adicional para la red eléctrica. Es una situación que se repite año con año. Mario Arjona.
4: Hay falta de capacidad de la Comisión Federal de Electricidad en generación de energía, lo que provoca apagones generalizados en diferentes puntos del país. Para Rodolfo Castillo López, presidente nacional de la Federación de Ingenieros Mecánicos, Electricistas, Electrónicos y Ramas Afines de la República Mexicana, la poca inversión y el crecimiento social han provocado dicha situación. Explicó que es en época de calor cuando esto es más frecuente en ciudades desarrolladas como Jalisco, Nuevo León, la zona conurbada de Veracruz, Boca del Río, entre otras.
5: Utilicemos medidas de eficiencia energética, que tratemos de comprar aire acondicionado, condicionados eficientes y alumbrado eficiente, en fin, ¿no? Para poder ayudar un poco al sistema nosotros como usuarios, ¿no? Lo demás lo tendrá que resolver forzosamente la Comisión Federal de Electricidad.
4: Dijo que saben, hay un proyecto de inversión nacional, aunque

0: Aún no se refleja esa inversión en fortalecer la generación y distribución energética del país. Mario Arjona Ramírez, ASI Noticias.
1: Balearon a una persona, ¿en dónde? Mi amigo René Ponce, buenos días.
2: ¿Qué tal, mi amigo Iñaki? Efectivamente, se registra balacera en la calle, en calles del municipio de Naucalpan, Estado de México. El saldo, un hombre que pierde la vida, según las primeras versiones. Dos sujetos que viajaban a bordo de una motocicleta disparan en contra del conductor de un autobús de transporte público, quien pierde la vida por las heridas de bala. Estos hechos ocurren sobre Periférico Norte, a la altura de Ingenieros Zapeadores, es la colonia El Parque. Al parecer se habría tratado de un ataque directo. Y por otra parte, también te informo, al interior de una vivienda en la colonia San Andrés, en la alcaldía de Azcapotzalco, esta mañana un hombre también pierde la vida al interior de este lugar. Una mujer fue detenida, presunta responsable de haber privado de la vida a este hombre. Al parecer se habría tratado de un conflicto entre estas dos personas y que ocurrió al interior del lugar. Es el panorama, Iñaki.
1: Pero todo bien, no pasa nada. Muchas gracias, mi amigo René Ponce. Hoy en la conferencia matutina, la presidenta habló sobre la detención del chofer de Héctor Melesio Cuen. Memo Jivilla.
3: La detención de Fausto Corrales, testigo del secuestro del Mayo Zambada, es relevante. Sin embargo, será la fiscalía quien informe al respecto. Así lo dijo la presidenta de México, Claudia Sheinbaum, al asegurar que las investigaciones continúan y no se ha cerrado el caso.
4: Bueno, la fiscalía ya tiene que informar. Ellos están, como dijimos desde hace muchos meses, la fiscalía nos ha informado que siguen las investigaciones, que esto no se ha cerrado ese caso. Y es relevante esta detención. Y ya la fiscalía, pues, que informe sobre cómo fue esta detención y las implicaciones que puede tener para conocimiento de este caso.
3: Confío que con esta detención se pueda aclarar toda la información que se tiene hasta el momento. 88.9 Panorama Informativo, Guillermo Jivilla.
1: Bueno, vamos a cambiar dramáticamente de tema. 88.9 Noticias. 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
6: ¿Qué tal, amigos de Panorama? Un placer saludarles. ¿Qué actuación tuvo el día de ayer José Urquidi con Medias Blancas de Chicago en el duelo de la ciudad de Chicago, la ciudad de los vientos? Medias Blancas en contra de Cachorros. Un triunfo de Medias Blancas de 3-0. Con el Mazatleco luciendo de maravilla, como en sus mejores tiempos con los Astros de Houston. Luego de que abrió el partido Newcomb, lanzó 2 entradas, vino el relevo de Urquidi y el trabajo fue realmente impecable. 6 episodios sin permitir carrera, solamente un par de imparables, ponchó a 8 enemigos, no regaló base por bolas. Fue la segunda victoria de la temporada para Urquidi, que ha batallado con las lesiones, que ha batallado también con encontrar oportunidades. Los Astros de Houston de plano pues se hicieron a un lado y empezó a brincar pues en algunas organizaciones, pero ahora parece que ha encontrado su lugar con los Medias Blancas. Realmente esta actuación es sobresaliente y además con un equipo, Chicago, que Medias Blancas, que está en el primer lugar de su división, la división central de la Liga Americana, tiene en este momento 4 juegos de ventaja sobre los Mellizos de Minnesota y 5.5 sobre los Guardianes de Cleveland y los Tigres de Detroit, así que están en una muy buena posición cuando está acercándose el último mes de temporada regular, una gran posición de los patipálidos para conseguir meterse al playoff, algo que sería realmente extraordinario porque este equipo viene de 2 campañas consecutivas de más de 100 derrotas, así que es la gran sorpresa sin duda de la temporada y es una gran noticia también que el mexicano José Urquidi sea parte ahora de este grupo, de esta organización, de este pichón de Medias Blancas y el día de ayer, insisto, una actuación soberbia por parte de Urquidi para de esta manera llegar a 2 triunfos en la temporada. Un saludo para todos ustedes, amigos de Panorama.
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1: Gracias, Toño. Y ahora, el bloqueo nuestro de cada día, en donde mi amigo René Ponce nuevamente. Buen día.
2: ¿Qué tal nuevamente, mi amigo Iñaki? Se trata de 45 a 50 transportistas que están bloqueando en estos momentos ya Calzada de las Bombas y Miramontes. Es la colonia Jardines de Coyoacán, alcaldía del mismo nombre. Ellos, los inconformes, están solicitando alzas, están rechazando estas alzas a las multas y están diciendo pues que están en desacuerdo con lo acordado con las autoridades y señalan que pues no van a moverse hasta que no lleguen ahí autoridades de CEMOVI para pues explicarles esta situación respecto a las sanciones que podrían recibir estos transportistas. Es el panorama, Iñaki.
1: Te agradezco mucho, mi amigo René Ponce, Alex Villalbazo, Arturo Sanguino, Iñaki Manero, en Panorama Informativo, 88.9 Noticias, información que sirve y por iHeartRadio. Moni Villalobos, tráfico y clima cada 15 minutos. Muchas gracias, Moni. Hasta mañana.
3: Hola Iñaki, gracias. Hasta mañana. Se implementan cortes a la circulación en 20 de noviembre a partir de República de Uruguay y en Venustiano Carranza a partir de 5 de febrero por presencia de manifestantes. Las alternativas son el Eje 2 Oriente, Fray Servando, el Eje Central e Isabela Católica. En unos minutos, más información.
4: Este tipo está loco, pero bien loco. ¿Quiere que me pase? Dios santo. A ver qué me hace. Si me matan... pues ya sabemos que fue este cabrón de 709BSF. No se va a ir, Diosito Santo. Vengo sola, ayúdenme, por favor. No hay una patrulla, nada. Ay, no, no se va. Se va a estacionar. ¿Qué hago? Díganme. Ayúdenme, por favor. Dios mío. Santo. Santo, ay, no me traes. Ay,
5: ayúdenme. Qué terror, Qué terror. Lo narra así, lo cuenta así, lo publica en sus redes sociales. Vanessa Huppenkotten, conductora de TUDN. Va circulando por la noche calles de la Ciudad de México. La calle que yo identifico es Avenida Ejército Nacional, en el tramo entre Gutenberg y Mariano Escobedo. Y va circulando... rumbo hacia Mariano Escobedo. Ya es noche, y entonces Vanessa empieza a grabar cómo un carro que va delante de ella se le empieza como a dar cerrones y a frenar. Nunca choca con ellos, porque hay quien dice, es que es víctima de montachoques. Es que nunca chocaron, o sea, o nunca provocaron el choque. Nada más se le frenaban. Vanessa se frenaba, ellos aceleraban, Vanessa se frenaba. ¿Y por qué digo ellos? Porque en ese coche iban varios, incluso en los asientos de atrás. Porque todavía el que va en la puerta trasera del lado izquierdo baja el vidrio y le hacía señas con la mano.
1: Con la mano.
5: Y es cuando Vanessa empieza a hacer esta descripción del terror que está viviendo. Bueno, llegó el extremo. Que los que iban en ese carro, es camionetita roja, se orillaron. Vanessa se frenó a media avenida Ejército Nacional y desde la orilla le hacían señas y hacían como que abrían la puerta para bajarse. Y ella parada. Historia de terror. A ver, no era nada... amable, sin duda alguna, ¿eh?
1: No, desde luego. Pues nada más estaba provocando miedo. Cualquiera que haya sido su intención, la idea era estar provocando primero desazón, ¿no? Miedo.
5: Y vaya que lo consiguieron, logró. Qué pues terror.
1: Sí, para cualquiera, ¿eh?
5: Sí, claro. Sí. A cualquiera que le ocurra.
1: Para cómo están las cosas en este país, a cualquiera, ya no sabes.
5: Qué bueno que Vanessa lo compartió, porque nos permite platicar y alertarnos. Ella, les digo, al final se detiene, alto total, carril de en medio de Ejército Nacional. Estos tipos en el carril de baja, incluso un poco sobre la banqueta, haciéndole señas. En eso pasan unos camiones del ejército y es cuando ella dice, ayúdenme, y escuchamos cómo incluso se arranca para irse pegada a los camiones del ejército. Hasta ahí esa historia. Después... Vanessa

0: sube este otro video a sus redes sociales.
1: ¿Cómo están? Quiero agradecer sus mensajes y su apoyo. Hace unas horas tuve un susto que afortunadamente no pasó a mayores. Estoy en casa, estoy bien, estoy a salvo y les agradezco infinito. Muchísimas gracias.
0: Qué bueno, ¿no?
2: Pues sí.
0: Qué bueno que terminó en eso, pero es que no deberían de ocurrir esas cosas.
2: Claro.
0: No deberían de suceder. Deberíamos de tener la paz, la tranquilidad, la confianza. Voy circulando, no importa qué hora, no importa en qué avenida, en qué calle. Voy en paz y llego a donde tenga que llegar. Estamos hablando de un tramo de la Avenida Ejército Nacional, que es una avenida importante.
2: Sí, de las más importantes en la Ciudad de México.
0: Donde circulan los carros que quieran. Sí. No era una calle vacía.
2: No.
0: Pasaban carros. Y también ahí está la otra, la falta de empatía, ¿no? Nadie, como para echar una llamada, un grito a alguien de ayuda, oye, pues, a la persona de ese coche le están tratando de hacer algo, porque algo trataban de hacerle.
2: Claro.
0: Trataban de hacerle. Dice la Secretaría de Seguridad Ciudadana que por los hechos documentados en un video difundido en redes sociales, la Secretaría de Seguridad tomó acciones inmediatas para la búsqueda y localización a partir del registro de las placas. Están llevando a cabo el análisis de las imágenes para identificar la unidad y a las personas que viajaban en ella, para esclarecer los hechos y determinar responsabilidades. Es decir, están analizando el video. No tienen a nadie, no han detenido a nadie, no han agarrado a nadie.
2: Sí, a pesar de lo que puedas encontrar en redes sociales, ¿no?
0: Cuarto para las 10.
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10 para las 10, panorama informativo 88.9, información que sirve. Yo soy Alejandro Villalbazo en X, en TikTok, arroba Villalbazo 13, los mensajitos en el WhatsApp 55 82 55 88 88 9. Abusados.

0: Hay que estar bien atentos, alerta. Regreso a esto que le pasó a Vanessa Huppenkotten, conductora de TUDN, y que Vanessa lo comparte en sus redes sociales, y que Vanessa nos muestra lo que tantas veces platicamos que tal vez ocurre, pero que como no lo vemos, atentos. Qué feo, ¿no? Que tengamos que ir sí atentos al camino, porque pues vas manejando, pero no atentos a ver quién se te cierra, quién se te mete, qué intenciones lleva, cuáles son esas malas intenciones. ¡No, hombre! O sea, atento al camino tendríamos que ir, a la manejada. Y no con el Jesús en la boca. De pues, quién sabe qué pueda pasar, quién se me pueda cruzar. Esta historia, ¿no?, que incluso debería de tener, para mi gusto, debería de tener otro final. ¿Cuál hubiera sido para mi gusto el otro final? Que cuando ella se arranca y les grita a los del camión del ejército y les pide ayuda, los del camión del ejército tendrían que haberse orillado a bajarse, a ver, vamos con los de la camioneta y vengan para acá.
1: Y ya,
0: ¿y de qué se trata esto, no? Porque hay una mujer que los está denunciando. ¿De qué se trata esto? Para mi gusto.
1: No, además el video es muy explícito, ¿no? Porque sí. Es acoso, acoso, acoso, acoso, ¿no?
0: Pues sí.
1: Es que le queríamos pedir un autógrafo. No chingues.
0: No.
1: Es que luego hay enfermitos así.
0: Sí, de acuerdo, pero no.
1: Así los hay luego.
0: No, por Dios. No, porque mira, ya en esas, pues hasta le pegan un grito, ¿no? Oye, nada más hacer una foto, saludarte, sí, te admiramos,
1: sí. Dile,
0: ¿no?
1: Hola.
0: Claro.
1: Sí, pero no estar acosando, intimidando.
0: O sea, queriendo pararla, sí, provocando un alto total a media calle.
1: Pues así es. Y a media avenida de Cristo Nacional.
0: Sí, no. Pero por eso les digo que para mí tendría que darse otro final. No sé, porque por supuesto eso ya no lo difunde, o no sé si ya lo grabó o no lo grabó Vanessa. No sé cuál fue el apoyo que le pudieron haber dado los miembros del ejército que iban en ese camión. De hecho, por lo menos en la imagen pasan dos camiones del ejército.
1: De redilas.
0: Uno pasa tan rápido que Vanessa se sorprende cuando ve al segundo, y es cuando pide ayuda y cuando se arranca y se va pegadita al camión. Pero les digo, yo creo que tendría que haber ocurrido eso. Ay, los militares se orillan, se paran, ¿qué pasó? No, pues es que aquellos, fíjate que así y asado. Ah, vamos. Y a ver, ¿no? Y entonces,
1: así debería ser.
0: Oye, es que no tienen las atribuciones. No importa. Es un militar.
1: No, están para garantizar la paz, ¿no? También.
0: Pues, bueno. Y en eso, pues, para ellos comunicarse con un policía y ya hacer la cadena correcta. Pero, insisto, estoy hablando sin el detalle, porque eso ya no lo sabemos, cómo fue o no fue el apoyo. Pero tan no lo fue, que dice la Secretaría de Seguridad, andamos buscando el carro. Con la información que tenemos, andamos buscando el carro. Muy importante, andemos a las vivas, no importa si vas caminando, no importa si andas en tu bicicleta, si vas en la moto, si vas en un coche, si andas en el transporte, andemos a las vivas.
1: A la hora que sea.
0: A la hora que sea. Si es temprano, si ya es de noche, si estás saliendo de casa, pues ni modo, toca voltear para todos lados a ver si salgo de casa y todo en orden. Y toca voltear para todos lados a ver si regreso a casa y no hay nadie ahí venadeando.

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1: Desafortunadamente, pero también de manera a destacar, le ocurre a Vanessa, que tuvo la capacidad de reaccionar, de grabar, de difundirlo, porque a cuántas personas, mujeres u hombres, no les habrá pasado la misma historia y quién sabe en qué habrá acabado.
2: Sí.
1: Pero como no había un registro o esta posibilidad de difundirlo a través de redes sociales, pues no nos enteramos. Entonces es valioso lo que ocurre en cuanto a que nos sirve para echarnos la mano, para alertarnos.
2: Sí, sí, porque luego se sube en una banqueta estacionándose y uno abre la puerta.
1: ¿De atrás?
2: De atrás. Y, ahora, ¿con qué van a salir?
1: Y es cuando ella se hace alto total,
2: ¿sí?,
1: en el carril del medio del Ejército Nacional.
2: No quería pasar.
1: Nunca los rebasó, nunca no. pasó.
2: Pues a ver, ¿con qué me van a salir? ¿Una pistola? No sabes. No tienes ni idea.
1: Reiterando el punto final del mensaje de Vanessa, lo deja como un susto, está bien, ¿no? Y eso hay que destacarlo, pero vaya terror el que vivió, sin duda alguna, terror el que vivió. Calles de la Ciudad de México, ayer por la noche, cuando unos tipos algo querían hacer. Y yo insisto, eso de montachoques, ponerles ya nada más la etiqueta, yo lo dudo, porque si hubieran querido, le provocan el choque y le hacen que se detenga.
2: Sí.
1: Otra cosa. Andaban. En otra cosa andaban. Ya nos vamos, Iñaki.
2: Hasta mañana, si os quiere. Gracias. Cuídense mucho.
1: Abusados, sí. Ahí no importa la hora, ¿eh?
2: No importa.
1: Incluso ahorita. Voy a voltear para todos lados. 5:10.

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1: Hey, ¿qué tal, comadre, compadre? Aquí seguimos con más información del tráfico y el clima, así que a tomar nota.
0: Lento.
1: En ambos sentidos de la carretera México-Pachuca entre San Antonio y hasta Matilde, así que no te confíes y mejor sal con tiempo.
0: Carga que avanza.
1: También anticipa tu salida si quieres utilizar el Boulevard Colosio, y es que va con carga entre el Palmar y Glorieta Miguel Hidalgo. Lleva ligera carga el Boulevard Rojo Gómez entre Estadio Hidalgo y hasta el Boulevard Everardo Márquez. E incrementa poco a poco la circulación por antigua carretera La Paz entre Río de las Avenidas y Centro Minero.
0: Fluido.
1: En cambio, mejor aprovecha que Carrillo Puerto va libre entre Froilán Jiménez y Francisco Lorenzana. También te conviene Vicente Segura desde la calle 16 de Enero y hasta Cerecedo Estrada.
0: Clima.
1: 17 grados marca el termómetro y aún esperamos alcanzar una máxima de 22 grados. Soy Andrea y quédate escuchando la 104.5.
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son las 10 de la mañana con 8 minutos en este jueves. Aquí en La Comadre, 104.5 puros éxitos y también de forma digital por iHeartRadio. Soy Eloski, buenos días para toda la banda. ¿Cómo amanecimos, mi gente? ¿Amanecieron como Bobby Pulido? ¿Desvelados y sin amor? Bueno, repórtense a través de mi página de Facebook. Aparezco como Eloski de La Comadre.

0: momento. Escucho que el público pide algo. ¡A mí!
1: ¡Ya llegamos! Pandilla de la Comadre, excelente, rica, sabrosa, jugosa, deliciosa y poderosa mañanita de jueves. Jueves 20 de agosto aquí en La Comadre, 104.5 puros éxitos. Y también de forma digital por la aplicación iHeartRadio. Soy el Losky de La Comadre. Me quedo con ustedes aquí hasta las 3 de la tarde y pendientes, pandilla, porque vamos a tener mochilas para los cuadernos, mochilas para el regreso a clases. Así que si quieres llevarte la tuya, pendiente, porque en un momento te digo la dinámica. Y sobre todo recuerda tener ya descargada e instalada la aplicación iHeartRadio, que es completamente gratis. ¿Sale, vale? Mientras, ya me puedes escribir a través de mi página de Facebook. Me encuentras como el Losky de La Comadre. Ya viene también el Datoski, porque diario tenemos que aprender algo nuevo. Ya son las 10:16 en La Comadre, 104.5 puros éxitos, y también de forma digital por iHeartRadio. Soy el Losky, buenos días para toda la pandilla.
2: Eso, Tilly.
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4: Aquí seguimos, comadres, compadres. ¿Qué tal? Para mí es un gusto estar acompañándolos y vamos por más información.

0: carga que avanza.
1: Justo en el viaducto Nuevo Hidalgo desde Belisario Domínguez y hasta Leandro Valle.
0: Fluido.
1: Ya por el Boulevard Colosio desde Túnel Independencia y hasta Trébol La Paz. Si es que quieres utilizar el Boulevard Ramón G. Bonfil, igual conviene desde Avenida Federalismo y hasta Fraccionamiento San Carlos. Abasolo sin tráfico desde Aquiles Cerdán y hasta Camerino Mendoza. Y Venustiano Carranza, igual es opción entre Iglesia de la Asunción y hasta Barrio La Españita.
0: Obras.
1: Déjame recordarte que por eso hay un cierre total en la lateral del Boulevard Felipe Ángeles entre Zona Plateada y hasta Venta Prieta en dirección sur. Utiliza Avenida Pirules como alternativa.
0: Clima.
1: 17 grados y llegaremos a la máxima de 22 grados. Soy Andrea, no le vayas a cambiar, ¿eh? Quédate aquí en la 104.5.
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1: Comenzamos actualidad deportiva. Quienes están a detalles de estrenar timonel son la U de Nuevo León.
2: Víctor Manuel Bucetich dejaría el retiro y regresaría a dirigir a la Liga MX luego de una reunión que tuvo con la directiva de Tigres este miércoles, de acuerdo con el reporte de varios medios de comunicación. La última vez que Bucetich dirigió un club de primera división fue al extinto Mazatlán de 2024 a 2025. Para Sir Deportes, Memo García.
1: En minutos, más información.
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1: Ya son las 10 de la mañana, 10:36, aquí en La Comadre, 104.5 puros éxitos y también de forma digital por la aplicación iHeartRadio. Soy Eloski y te presento el Datoski. Hoy que celebramos, hoy 20 de agosto, hoy celebramos el Día Mundial.

0: con Capsu, ¿verdad? Bien doraditas. Oigan, ya, si no nos va a dar hambre muy temprano. También hoy celebramos el Día Mundial del Mosquito. Que por cierto, fue un británico, un médico británico, Sir Ronald Ross, quien en 1897 comprobó que los mosquitos hembra transmiten la malaria. Y por eso es que los mosquitos son los animales más letales del mundo. ¿Y sabían ustedes que existen desde la época de los dinosaurios? Fíjate cuántos años han sobrevivido. Además, solamente llegan a picar las hembras, porque a los machos pues les gusta alimentarse únicamente de néctar y de jugos de plantas. Y las hembras pues necesitan la proteína y el hierro de la sangre para desarrollar sus huevos. Ya son las 10:37, seguimos en La Comadre, 104.5 puros éxitos y también de forma digital por iHeartRadio. Soy el Oski, regreso y te digo, ¿quién se enfrenta hoy en el tirititito de Oski?
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1: Fluido.
2: Ahora comencemos con las buenas opciones, y es que justo el Boulevard Ramón G. Bonfil está libre desde Avenida Federalismo y hasta Fraccionamiento San Carlos. Te conviene el Boulevard Felipe Ángeles entre Zona Plateada y hasta Cebetis 222. Igual Abasolo libre entre Aquiles, Cerdán y Camerino Mendoza.
1: Carga que avanza.
2: Por el viaducto Nuevo Hidalgo entre Belisario Domínguez y hasta Leandro Valle.
1: Clima.
2: 17 grados. 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
1: El gobernador Julio Menchaca anunció nuevas inversiones en el polo de desarrollo de Zapotlán y la reactivación de la cementera Cruz Azul. Tras ser retenido por pobladores, la Secretaría de Seguridad Pública de Hidalgo logró liberar al presidente municipal de San Salvador. Hidalgo se sumó al Pacto Nacional para la implementación de la Ley Nacional para eliminar trámites burocráticos.
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1: Eso, Tilly.
0: Ya son las 10 de la mañana con 56 minutos en este juevesito a través de La Comadre 104.5 puros éxitos y también de forma digital por la aplicación Naked Radio. Soy el Oski de La Comadre, ya listo a través de Facebook, donde me encuentras como el Oski de La Comadre. Y la pregunta de hoy dice: ¿qué es lo primero que se te antoja, comadre, compadre, cuando escuchas la palabra pachuca?
2: Wow.
0: Cuéntame ahí en los comentarios y ahorita le damos lectura a tu opinión. Y por supuesto también ya está listo el cuadrilátero, ya están listos los artistas y sus canciones, y solamente están esperando tu voto en el tirititito de hoy. Así que córrele a votar por tu rola favorita en las historias de mi página de Facebook. Hoy tenemos tremendo agarrón entre el Chapo de Sinaloa y el Grupo Duelo. Grupo Duelo y el Chapo de Sinaloa. Cuéntame, ¿a quién le vas? ¿A quién le vas a dar tu voto? ¿Quién te gusta para esta mañana? Deja tu voto ahí en las historias de mi página de Facebook. Son las 10:57. Aquí en La Comadre 104.5 puros éxitos y también por la aplicación iHeartRadio. Soy el Oski. Buenos días para toda la pandilla.
3: ¡Oh,

0: ¡Hey! ¿Qué tal, comadre, compadre? A seguir disfrutando de este día y vamos por más información vial.
1: Carga que avanza.
0: Déjame platicarte que así continúa el viaducto Nuevo Hidalgo desde Belisario Domínguez y hasta Leandro Valle.
1: Fluido.
0: Ya por el Boulevard Panorámico desde Avenida Industrial La Paz y hasta el Boulevard Rojo Gómez. Igual te conviene Venustiano Carranza desde Iglesia de la Asunción y hasta Barrio La Españita. Y solo sin tráfico desde Aquiles Cerdán y hasta Camerino Mendoza.
1: Obras.
0: Déjame recordarte que por eso continúa cerrado el entronque del Boulevard Ramón G. Bonfil con el Boulevard Colonia Santa Catarina en ambos sentidos. Igual considera circulación en contraflujo por adecuaciones viales en el Boulevard Colonia Santa Catarina entre Fraccionamiento Real Madeiras y Pitayas.
1: Clima.
0: 17 grados.
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Ya son las 11 con 11 minutos en La Comadre. 104.5 puros éxitos y también de forma digital por iHeartRadio. Soy Eloski. Hoy se enfrentan para ustedes el grupo Duelo contra el Chapo de Sinaloa. Vota en las historias de mi página de Facebook.

0: Señoras y señores, bienvenidos y bienvenidas a la función estelar a través de la comadre 104.5 puros éxitos y también de forma digital por la aplicación iHeartRadio. Soy Eloski y les presento el tirititito de hoy. Así que nos vamos rápidamente con los artistas y con sus canciones. Producción, si son tan amables, suéltame la primer rolita. El grupo Duelo se llama El Puño de Diamantes. A ver, producción, aquí tenemos en la siguiente esquina. Suéltame la segunda rola.
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0: El Chapo de Sinaloa se llama Le Hace Falta Un Kiss, o sea, un beso. Ya son las 11:19 y ya puedes votar, ¿eh? Ya puedes apoyar a tu rola favorita en las historias de mi página de Facebook. Ahí está la publicación para que apoyes a tu favorito. Y también lo puedes hacer a través del micrófono de la comadre que está en la aplicación iHeartRadio. ¿Sale, vale? Más adelante regresamos con la canción ganadora a través de la comadre 104.5 puros éxitos y en iHeartRadio. Soy Eloski, no me tardo.
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2: Aviso.
3: Déjame platicarte que está a vuelta de rueda la circulación sobre la carretera México-Pachuca desde

0: Puente Colonias debido a un cierre vial en Puente de Telles con dirección a la Ciudad de México. Así que si puedes, mejor evita este punto.
1: Carga que avanza.
0: En Morelos, entre Corregidora y Mercado Primero de Mayo.
1: Fluido.
0: En Cuauhtémoc, desde Covarrubias y hasta República de Brasil. Guerrero, ahorita te conviene desde Bravo y hasta Guzmán Mayer.
1: Clima.
0: 20 grados. 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Soy Andrea y quédate escuchando la 104.5.
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2: Comenzamos actualidad deportiva. En el marco del anuncio de la reactivación de la planta cementera ubicada en Tula, Hidalgo, Víctor Velázquez, presidente del Consejo de Administración de Cruz Azul, ratificó su compromiso con la rama deportiva de la organización.
3: Nos llevamos la Liga de Expansión a jugar en el Estadio Refundación y bien, con ello también pretendemos activar la economía de la zona, llevar el deporte que lo hacemos en muchos de los estados con nuestras escuelas y que se desarrolle esta actividad.
2: En minutos, más información.
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11:39 en este juevesito a través de La Comadre 104.5 puros éxitos y también de forma digital por la aplicación iHeartRadio. Soy Eloski, Eloski de La Comadre, señoras y señores, pendientes en la siguiente hora. En la hora de los Tigres del Norte tendremos dinámica para que participen por su mochila. Mochila para los cuadernos para el regreso a clase. ¿Sale, vale? Oigan, y todavía pueden dejar su voto en las historias de mi página de Facebook. Está la publicación para que vayas a apoyar a tu rola favorita. Hoy se enfrentan el Chapo de Sinaloa contra el grupo Duelo. Duelo contra el Chapo de Sinaloa. Quien al momento va ganando es el Chapo, ¿eh?

0: puede cambiar. Ya ven que de repente se mueven las cosas, se mueven las estadísticas. Entonces, nada está escrito todavía. Queda pues poco tiempo, pero es suficiente para poder dar la vuelta al marcador. O bueno, ya lo descubriremos más adelante qué pasa, ¿sale? ¿Vale? Son las 11:40. Seguimos en La Comadre 104.5, puros éxitos. Y también de forma digital por iHeartRadio. Soy Eloski. No le cambies.
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2: 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Y llegó el momento de más información.
1: Fluido.
2: Mejor aprovecha que ahorita Guerrero va libre desde Bravo y hasta Guzmán Mayer. Te conviene Cuauhtémoc entre Covarrubias y hasta República de Brasil. También el Boulevard Colosio sin tráfico desde Fraccionamiento Colosio y hasta San Cayetano.
1: Carga que avanza.
2: En Morelos entre Corregidora y hasta Mercado Primero de Mayo.
1: Aviso.
2: Sigue imposible el avance sobre la carretera México-Pachuca desde Puente Colonias debido a un cierre vial en Puente de Telles en dirección a la Ciudad de México.
1: Clima.
2: 20 grados. 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
1: Este jueves la Secretaría de Bienestar e Inclusión Social Seviso atenderá a las personas que no pudieron acudir por la tarjeta en fechas previas en las nuevas oficinas del Centro Administrativo del Bienestar y Desarrollo Rural. Tómelo en cuenta, la Secretaría de Educación Pública de Hidalgo alista la entrega de útiles, uniformes y calzado gratuito para estudiantes de nivel básico. Diputados hidalguenses atendieron las demandas de habitantes del Cardonal que se manifestaron en el Congreso del Estado de Hidalgo.
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0: Grupo Firme y Lenin Ramírez, Yo Ya No Vuelvo Contigo. La verdad, sí me arrepiento por haberte conocido. 11:56. Ya viene, señoras y señores, la hora de los Tigres del Norte. Aquí en La Comadre, 104.5 puros éxitos y también de forma digital por iHeartRadio. Soy Eloski y, por cierto, también ya viene la dinámica para que se lleven su mochila para el regreso a clases. Conste que yo les estoy avisando, ya son las últimas, así que pónganse las pilas, las dinámicas están súper fáciles. Solamente hay que descargar la aplicación iHeartRadio, estar atentos a la dinámica y, pues, por supuesto, participar, porque si ahí no, pues el que no arriesga no gana, compa, el que no arriesga no gana. Son las 11:57, vamos rápidamente con saludos para mi comadre Lidia Meneses.
1: ¡Bonita!
0: Para Tres Joyas González, para mi comadre Miri hasta el Estado de México.
1: ¡Bonita!
0: Adán Ruiz también ya se hace presente, mi valedor. Jimenita Flores y sus chiquillas, también les mandamos un abrazote. Mi querida Carito Soto también ya levanta la mano en esta mañana.
1: ¡Bonita!
0: Y ahora sí, señoras y señores, vamos a hacer el conteo de los votos y la canción ganadora por parte del público a través de La Comadre 104.5 puros éxitos y también de forma digital en iHeartRadio es... Me están pasando el sobre. Ah, cálmate, Galilea. Y aquí tengo ya la canción ganadora a través de La Comadre del Chapo de Sinaloa. Se llama Le Hace Falta Un Besito. ¿Solamente uno, o dos, o tres, o los que quieras? 11:57, súbele y cántala conmigo en este rico jueves.

0: ¡Hey! ¿Qué tal, comadre, compadre? Llegó el momento de más información vial, así que toma nota.
1: Aviso.
0: Y es que sigue a vuelta de ruedas sobre la carretera México-Pachuca desde Puente Colonias debido a un cierre vial en Puente de Telles en dirección a la Ciudad de México. Así que si puedes, a tiempo evita este punto.
1: Fluido.
0: En más información, aprovecha que Río de las Avenidas está libre desde el Boulevard Rojo Gómez y hasta Avenida Madero. Te conviene el Boulevard Felipe Ángeles entre Prolongación Avenida Juárez y hasta Puente Atirantado. Así también el Boulevard Colosio desde Fraccionamiento Colosio y hasta San Cayetano.
1: Carga que avanza.
0: Justo en Morelos entre Corregidora y hasta Mercado Primero de Mayo.
1: Clima.
0: Tenemos 20 grados en la temperatura y aún esperamos alcanzar una máxima de 22 grados. Soy Andrea, no le vayas a cambiar, ¿eh? Quédate escuchando la 104.5.
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12 con 14 minutos, pandilla. Estamos escuchando La Hora de los Tigres del Norte aquí en La Comadre, 104.5 Puros Éxitos y en Eje Radio. Oigan, ya viene en unos minutos la dinámica para que puedas participar por tu mochila para los cuadernos, tu mochila para el regreso a clases. Mucha suerte para todos.

jueves 20 de agosto y son las 12 con 20 minutos en La Comadre 104.5 puros éxitos y también de forma digital por la aplicación iHeartRadio. Soy Eloski, Eloski del Norte.

0: es momento de dar la dinámica para que puedan participar por su mochila para el regreso a clases. Está súper fácil. Atención, comadre, compadre. Paso número uno, vas a abrir la aplicación iHeartRadio y vas a buscar La Comadre 104.5 Pachuca. Después te va a salir un micrófono blanco en un círculo rojo. Le vas a dar clic y me vas a grabar lo siguiente. Primero me vas a decir tu nombre, luego el número de teléfono y después la dirección donde andas en ese momento, donde vives. Y al final quiero la respuesta de esta pregunta. Me vas a decir el nombre de todos los integrantes de la agrupación Los Tigres del Norte. Fácil y sencillo. Son las 12:21. Solo nombres, no importa si no me dan los apellidos, con que me den los nombres, con eso ganan. Así que mucha suerte para todos en ser los seleccionados. Son las 12:21. Regreso con información de Los Tigres del Norte aquí en La Comadre 104.5, puros éxitos, y también de forma digital por iHeartRadio. Soy Eloski, no me tardo.
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2: Hey, ¿qué tal, comadre, compadre? Para mí es un gusto estar acompañándolos y vamos por una hora más de información del tráfico y el clima, así que tome nota.
1: Aviso.
2: Y es que sigue imposible el avance sobre la carretera México-Pachuca desde Puente Colonias debido a un cierre vial en Puente de Telles en dirección a la Ciudad de México. Así que ahora que lo sabes, si puedes, mejor evita este punto.
1: Lento.
2: En el Boulevard Felipe Ángeles entre Avenida Unidad Deportiva y hasta Villas de Pachuca.
1: Carga que avanza.
2: Ya por el Boulevard Colosio desde Bosques del Peñar y hasta Avenida Ferrocarril Central.
1: Fluido.
2: Justo en Matamoros entre Allende y hasta Zaragoza. Además también Carrillo Puerto te conviene desde Froilán Jiménez y hasta Francisco Lorenzana.
1: Obras.
2: Déjame recordarte que continúan en Avenida Madero entre Palacio de Gobierno y Río de las Avenidas para que tomes precauciones.
1: Clima.
2: 22 grados. 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
2: Comenzamos actualidad deportiva. La gran figura del ciclismo nacional sigue acumulando logros para nuestro país.
3: El ciclista Isaac del Toro volvió a la acción y lo hizo ganando el prólogo de la Vuelta de Alemania. Isaac puntualizó lo especial que es comenzar la competencia con estos resultados.
4: It's really special.
3: Para ser honesto, la verdad pensé que sería súper difícil, pero luego todo entra en su lugar. Pero sí, feliz de llevar esto a casa y súper orgulloso por los chicos del equipo. Y estamos muy emocionados por esta semana.
4: Very excited for the week.
3: Para este jueves comienza la etapa 1 de la Vuelta de Alemania, que consiste en 216.3 kilómetros. Para Asir Deportes, Arturo Sanguino.
2: En minutos, más información.
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0: Las 12 ya con 45 minutos, señoras y señores. Seguimos escuchando La Hora de los Tigres del Norte a través de La Comadre 104.5 puros éxitos y también de forma digital por la aplicación iHeartRadio. Soy Eloski, Eloski del Norte. Para los que no alcanzaron a escuchar bien la dinámica, ¿verdad? Porque nos están diciendo, oye, no escuchamos bien, ¿la puedes repetir? Claro que sí, mira, ahí les va, Esta dinámica es para que puedan participar por la mochila para el regreso a clases. Ya son las últimas mochilas y la dinámica está muy fácil. Primero, a través del micrófono de La Comadre, que está en la aplicación iHeartRadio, me vas a mandar una nota de voz con los siguientes datos. Primero tu nombre, luego tu número de teléfono, después el lugar donde vives y al final la respuesta de esta pregunta. La pregunta para que puedas participar por tu mochila para el regreso a clases es la siguiente. Nombre de los integrantes de los Tigres del Norte. Fácil y sencillo, ya que estamos en la hora de los Tigres del Norte, ¿verdad? Dime los nombres de los integrantes. Son las 12 ya con 46 minutos. Seguimos en La Comadre 104.5 puros éxitos. Y también en iHeartRadio. Soy Eloski, no me tardo.
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1: Aviso.
2: Sigue a vuelta de ruedas sobre la carretera México-Pachuca desde Puente Colonias debido a un cierre vial en Puente de Telles en dirección a la Ciudad de México.
1: Carga que avanza.
2: Por el Boulevard Colosio desde Bosques del Peñar y hasta Avenida Ferrocarril Central. Hidalgo en la misma condición entre Plaza Constitución y hasta Mina.
1: Fluido.
2: Aprovecha que Vicente Segura va libre entre la calle 16 de Enero y hasta Cerecedo Estrada.
1: Clima.
2: Tenemos en la temperatura 22 grados. 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
1: Tómelo en cuenta, la Secretaría de Educación Pública de Hidalgo alista la entrega de útiles, uniformes

0: calzado gratuito para estudiantes de nivel básico.
1: El secretario de Educación Pública de Hidalgo, Natividad Castrejón, llamó a padres de familia y personas tutoras para acudir a las escuelas del 20 al 26 de agosto para realizar la inscripción o reinscripción de sus hijas e hijos como parte del proceso para acceder al programa de apoyos escolares Altagracia Mercado para el ciclo escolar 2026-2027. Una vez concluido este paso, podrán descargar los vales correspondientes en la página sep.hidalgo.gob.mx necesarios para el canje de las escuelas de los apoyos de uniformes, útiles y calzado escolar gratuitos, así como para la entrega de los libros de texto. La SEP Hidalgo también pone a disposición su chatbot vía WhatsApp en el número 771-175-6152. Jacqueline Servín.
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3: 12 ya con 54 minutos. Saludos para toda la banda chambeadora en este juevesito a través de la comadre 104.5 puros éxitos y también de forma digital por la aplicación iHeartRadio. Soy el Oski del Norte. Para todos los que sí se andan rifando en la chamba, los que andan sacando adelante la empresa, los que andan persiguiendo la chuleta, sudando la gota gorda, poniéndose bien la playera del equipo, ¿verdad? Un aplauso y un reconocimiento para todos ellos. Son las 12 ya con 55 minutos. Oigan, tenemos pregunta a través de Facebook. ¿Qué es lo primero que se les antoja cuando escuchan la palabra

de viejón. Pásala increíble, sabes que se te quiere demasiado. Gracias por todo. Que sean muchos, pero muchos años más de vida. Hasta Castillo le prendimos, sí, porque... Muchas felicidades, Padre Santo. Son las 12 ya con 56 minutos. A través de la comadre 104.5 puros éxitos y también de forma digital por iHeartRadio. Soy Eloski, Eloski del Norte.

0: Ay, compadre, para mí fue un gusto acompañarlos en su camino y me despido con toda la información del tráfico y el clima.
1: Fluido.
0: Es mejor aprovechar que ahorita Vicente Segura va libre desde la calle 16 de enero y hasta Cerecedo Estrada. Prolongación Avenida Juárez te conviene desde la calzada Cuesco y hasta Glorieta Insurgentes. También Matamoros es opción entre Allende y hasta Zaragoza.
1: Carga que avanza.
0: Por Hidalgo, desde Plaza Constitución y hasta Mina. Igual el Boulevard Colosio lleva ligera carga desde Bosques del Peñar y hasta Avenida Ferrocarril Central.
1: Lento.
0: Aún tardarás algunos minutos en el Boulevard Felipe Ángeles entre Avenida Unidad Deportiva y hasta Villas de Pachuca.
1: A vuelta de rueda.
0: Sigue imposible la carretera México-Pachuca desde Puente Colonias debido a un cierre vial en Puente de Telles en dirección a la Ciudad de México. Así que mejor evita este punto.
1: Clima.
0: 22 grados. Soy Andrea, quédate en la 104.5.
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quizás. Pasó algún tiempo, poco menos de una hora, y por debajo de la mesa

0: La 1:17 p.m. aquí en La Comadre, 104.5 puros éxitos, y también de forma digital por la aplicación iHeartRadio. Soy Eloski de La Comadre. Oigan, ya tenemos... Bueno, pues ya la producción nos ha pasado el nombre de algunos de los ganadores, ¿verdad? De la mochila para los cuadernos, de la dinámica que hicimos en la hora de los Tigres del Norte. Dinámica súper fácil, solamente me tenían que mencionar a los integrantes de los Tigres del Norte. No importa que no me hubieran dicho los apellidos, solamente los nombres, con eso lo hacían. Hubo quienes se equivocaron porque todavía nos mencionaban a personas que estuvieron en la agrupación, pero que pues actualmente ya no están, ¿verdad? Entonces, pues no, así no cuenta. Vamos a ver a quién tenemos de este lado. Hola, hola. ¿Quién anda? Sí, diga. ¿No va a hablar? No, ya se agüitó, ya se chivió, ¿verdad, mi comadre? A ver, producción, por favor, vamos a arreglar las cosas de este lado, a ver.
1: Hola, soy Jacqueline Quintero Castillo, vivo en la Providencia. Mi número telefónico es 55-43-82-44.
0: Ok.
1: Y los nombres de los Tigres del Norte es Eduardo, Jorge, Luis, Hernán y Oscar.
0: ¡Perverso! Esa es la respuesta correcta. Muchas felicidades, ya tienes tu mochila para el regreso a clases. 1:18 p.m, todavía tenemos más mochilas, ya son las últimas. Así que pónganse las pilas si quieren la suya. Soy tu compa Oscar Sánchez, soy Eloski de La Comadre, ya regreso.
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2: Carga que avanza.
3: Y compadre, tómalo muy en cuenta. En Viaducto Nuevo Hidalgo aumenta la carga sin complicarse. Esto es a partir de Belisario Domínguez hacia Leandro Valle. Ya te comparto, Boulevard Colosio es otra zona con ligera carga desde Boulevard Valle de San Javier hasta San Cayetano. Asimismo, Boulevard Nuevo Hidalgo, aquí a partir de Fraccionamiento Tulipanes hasta Villas de Pachuca.
2: Fluido.
3: Y aprovecha porque Allende ya se despejó. Lo encuentras libre desde Julián Villagrán hasta Monumento a los Niños Héroes.
2: Clima.
3: 22 grados. 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
1: Comenzamos actualidad deportiva con balance en el Rey de los Deportes, Liga Mexicana de Béisbol.
2: Los Charros de Jalisco sorprendieron a los Toros de Tijuana 5-3 en 11 entradas para igualar la Serie 1. Durango Caliente apaleó 17-5 a los Sultanes de Monterrey para igualar la Serie 1. Seis peloteros de Durango produjeron dos carreras cada uno. Joan Adón lanzó 5 entradas, un tercio sin permitir carrera. En duelo de picheo, los Guerreros de Oaxaca le ganaron 2-1 a los Olmecas de Tabasco. Luis Fernando Miranda lanzó una joya de picheo de 7 entradas y 2 hits. Ricardo Valenzuela con doblete produjo la carrera de la victoria. Para Sir Deportes, Memo García.
1: Hasta aquí los deportes.
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0: La 1:00 p.m. ya con 37 minutazos aquí en La Comadre, 104.5 puros éxitos y también de forma digital por la aplicación iHeartRadio. Soy Eloski, los voy a dejar en panorama informativo, regreso a las 2:00 p.m, nos falta echar el chisme en el tendedero de Eloski, obviamente. Chisme jugoso, sabroso y picosón para chuparnos los dedos. Oigan, y también quiero presentarles a mi compa Fermín, que por cierto, pues después de intentarlo varias veces ya tiene su mochilota de La Comadre, bien merecida mi compa, así que adelante.
1: Hola, mi nombre es Fermín Vega Aldana, mi número de celular es 552.
0: ¿De qué parte nos escuchas mi compa Fermín?
1: Escucho desde calle Jamaica, 121, Colonia, Villas, Pachuca de Soto, y los integrantes de los Tigres del Norte son Jorge, Hernán, Eduardo, ¿eso? Luis y Oscar.
0: ¡Vámonos! Bien hecho, mi compa Fermín, ya tienes tu mochilota para el regreso a clases. Gracias. Gracias por nunca rendirte, por seguirlo intentando, ¿eh? Tarde pero seguro. 1:38 p.m. Buen provecho para toda la banda. Yo soy tu compa Oscar Sánchez, soy Eloski en La Comadre, 104.5 puros éxitos y también de forma digital por iHeartRadio. Ya regreso.
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2: Fluido.
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2: ¿Cómo están? Buenas tardes. Continuamos con la información para todos ustedes en la emisión vespertina de Panorama Informativo. Gracias por esa conexión, gracias por la preferencia que tienen con nosotros en el día a día de Panorama. Muchas, pero muchas gracias. Ya está Arturo Mora, Jackie Servín, Adrián Molina y el equipo de reporteros de ASIR Noticias y ASIR Deportes. Muchas, pero muchas gracias a todos y a cada uno de ustedes que siempre están con nosotros. Los saluda y les da la bienvenida a su amigo y servidor Lalo Larrieta, así que nos vamos con la información. Tomen en cuenta, la Secretaría de Educación Pública de Hidalgo alista la entrega de útiles, uniformes y calzado gratuito para estudiantes del nivel básico. Hidalgo se sumó al Pacto Nacional para la implementación de la Ley Nacional para eliminar trámites burocráticos. En el Congreso de la Ciudad de México promueven una iniciativa contra el delito de despojo. Jalisco reforzó la seguridad en las zonas limítrofes con Michoacán. La Secretaría de la Defensa Nacional informó que se aseguraron a 9 integrantes del Cártel Jalisco Nueva Generación en Michoacán. Hacemos una pausa y regresamos con toda la información a detalle en la tarde de este jueves 20 de agosto del 2026. Los saluda Lalo Larrieta.
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0: antes de avanzar en su digitalización. Jacqueline Servín.
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2: En el Congreso de la Ciudad de México promueven una iniciativa contra el delito de despojo, Joana Flores.
3: El diputado local del PAN, Mario Sánchez Flores, propuso reformar el Código Penal capitalino para que el delito de despojo pueda considerarse continuo cuando quien ocupa ilegalmente un inmueble se niegue a abandonarlo. La iniciativa busca evitar que el paso del tiempo favorezca al despojador.
4: Porque hoy una víctima puede llegar horas o días después de haber sido despojado y encontrarse con una respuesta verdaderamente frustrante. Ya no hay flagrancia. El delito ocurrió hace días. Mientras tanto, quien la despojó sigue dentro de su casa. Con esta reforma

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3: En la Cámara de Diputados, el PRI presentó un paquete de iniciativas contra abusos en las aerolíneas. Isaac Castañeda.
4: El coordinador del grupo parlamentario del PRI en la Cámara de Diputados, Rubén Moreira, presentó un paquete de iniciativas para combatir prácticas abusivas de las aerolíneas en el país, como la sobreventa de boletos y que exista mayor transparencia en retrasos y cancelaciones. El legislador señaló que las aerolíneas sobrevenden vuelos al momento en que los pasajeros no hacen check-in en el plazo establecido, por lo que incluso se generan conflictos a bordo de los aviones.
5: Tú ya compraste tu vuelo, hay estos lugares, pues súbete a tu avión y si no llegas, pues no llegas, ¿verdad? Pero que no haya sobreventa, que la sobreventa genera las listas de espera y en algunas ocasiones hasta el conflicto arriba del avión, porque por alguna razón pasan los dos, sobre todo ahora que entras por puertas y posiciones remotas.
4: Isaac Castañeda.
3: En Hidalgo se activará un nuevo polo de desarrollo, Pepe Toño Morales.
6: Activarán un polo de desarrollo en Hidalgo.
7: La entrega a una empresa que va a hacer referencia puntual a cómo va a desarrollar el polo de bienestar de Zapotlán, DEWA, con una inversión de más de 10,100 millones.
6: Así se expresó el gobernador de Hidalgo, Julio Ramón Menchaca Salazar, quien participó en la conferencia matutina desde Palacio Nacional. Por su parte, la presidenta de México, Claudia Sheinbaum, dijo que se trata de un terreno que había sido adquirido desde que se planeaba dónde construir el aeropuerto y una de esas alternativas era Hidalgo. Ahora, esas 900 hectáreas se convertirán en un polo de desarrollo primero para urbanización y después para que se instalen diversas empresas. José Antonio Morales Díaz.
3: Nos despedimos de la emisión vespertina de Panorama Informativo. Le agradezco a todo el equipo que me apoyó, como siempre, Arturo Mora, Jackie Servín, Adrián Molina y el equipo de reporteros de ASIR Noticias y ASIR Deportes. Muchas, pero muchas gracias. Que cree, le estamos pegando ya al viernes, estamos arañándolo. Por favor, maneje con mucha precaución si se dirige a casa para tomar los sagrados alimentos y, por supuesto, sigue en compañía de las emisoras de Grupo ASIR aquí en Pachuca. Se despide de todos ustedes, su amigo.

0: Servidor Lalo Larrieta, ánimo, le estamos pegando al viernes. Dibuja una sonrisa en su rostro. Buenas tardes, provecho.
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0: Asimismo, les comento, continúan obras sobre Avenida Madero en los carriles derechos ubicados entre Palacio de Gobierno y Río de las Avenidas. Tomen sus precauciones.
1: Fluido.
0: Nada nos detiene en Boulevard Ramón G. Bonfil. Así es excelente opción para que lleguen con tiempo a su destino. Lo encuentran libre desde Boulevard Colosio hasta Paseo de Camelinas. Y otra zona que ya les recomiendo es Boulevard Pachuca Pachuquilla. Sin carga desde Boulevard Independencia hasta Villas del Álamo.
1: Carga que avanza.
0: Les recuerdo que en Avenida Revolución se encuentran con carga ligera entre 16 de enero y 5 de febrero.
1: Clima.
0: 22 grados. 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
1: Compa Peso, hay algo que le quiero decir a esa morra que está ahí.

Ya son las 2 de la tarde con 11 minutos. 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Puros éxitos y también por iHeartRadio. Chale, banda. No registré mi línea, se me olvidó. Pero hay cualquier cosa con Jaimito el cartero. O si no, me mandan un saludo por La Comadre. Ahí en el micrófono de La Comadre, en la aplicación iHeartRadio. Son las 2:11. ¡Oh, no!

0: Ya estamos de retache.
1: 2:17 aquí en La Comadre, 104.5 puros éxitos y también de forma digital por iHeartRadio. Soy Eloski. Escuchamos a Lucero con fuertes declaraciones. Oigan, y hablando de información importante, ¿verdad? Recuerden que viene una pachanga de un fin de semana enterito de pura música, de pura diversión, como a ustedes les gusta, comadres, compadres, el 5 y 6 de septiembre en el Autódromo Hermanos Rodríguez. Allá nos vemos, el sabadito se va a presentar la banda MS, Gavito Ballesteros, Cañaveral, El Mimoso, Edgardo Núñez, Los Cadetes de Homero Guerrero Jr. y muchos artistas más como Los Plebes del Rancho, Cumbia Pedregal, Jorge Tapia y más artistas. El domingo se presentan mi banda El Mexicano, Los Dos Carnales, La Sonora Dinamita, Los Dos de la S, Clave Especial, Los Tucanes de Tijuana y Alejandro Fernández. Y pendientes porque vamos a tener pases dobles para La Comadriza. Ya son las 2:18. Ya viene el chismecito a través de La Comadre, 104.5 puros éxitos. Y en iHeartRadio, soy Eloski, no me tardo.
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2: A vuelta de rueda.
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1: Comenzamos actualidad deportiva. La gran figura del ciclismo nacional sigue acumulando logros para nuestro país.
2: El ciclista Isaac del Toro volvió a la acción y lo hizo ganando el prólogo de la Vuelta de Alemania. Isaac conquistó la prueba contrarreloj de los 2.6 kilómetros con un tiempo de 3 minutos y 8 segundos. Con este resultado, el torito se llevó el maillot azul que lo identifica como líder de la competencia y además, el mexicano se convirtió en el ciclista más joven en la historia que gana esta prueba con 22 años. En este prólogo, Isaac del Toro también se llevó el maillot verde como el mejor ciclista en punto y el maillot blanco como el joven más destacado. Para Asir Deportes, Arturo Sanguino.
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1: 2 de la tarde con 42 minutos en La Comadre 104.5 Puros Éxitos y también de forma digital por la aplicación iHeartRadio. Soy Eloski y te presento el chisme en el tendedero de Eloski. Extra, extra. Resulta, señoras y señores, que La Adictiva va a estrenar un álbum muy pronto, ¿eh? Se trata de Rancheras Adictivas Volumen 2. Bueno, pues este es un material hecho con el corazón y la intención de que el público siga disfrutando de este concepto, ¿verdad? En este álbum se incluyen un total de 15 canciones, entre ellas Puño de Tierra, Suerte he tenido y Caminos de Michoacán. En otras noticias, mi querido Joaquín, otro de los estrenos que se viene para el próximo 3 de septiembre corre a cargo de la familia de la diva de la banda, la familia de Jenny Rivera, que presentará en todas las plataformas digitales un material muy especial. Este álbum llevará por nombre Mírame. Y se trata del concierto que Jenny Rivera ofreció en el Staples Center hace 15 años. Ya son las 2 de la tarde con 43 minutos en La Comadre 104.5. Puros éxitos y también de forma digital por iHeartRadio. Soy Eloski. Regreso con saludos.
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2: Fluido.
3: Tenemos buen avance en Boulevard Ramón G. Bonfil, este lo encuentras a partir de Boulevard Colosio hasta Avenida Federalismo. También en Allende, nada te detiene desde Julián Villagrán hasta Monumento a los Niños Héroes.
2: Carga que avanza.
3: Aumenta la carga sin complicarse sobre Avenida Juárez a partir de Iglesia de la Villita hasta Glorieta Insurgentes. Tómalo muy en cuenta.
2: Clima.
3: 22 grados. 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
2: En el Congreso de la Ciudad de México promueven una iniciativa contra el delito de despojo, Joana Flores.
3: El diputado local del PAN, Mario Sánchez Flores, propuso reformar el Código Penal capitalino para que el delito de despojo pueda considerarse continuo cuando quien ocupa ilegalmente un inmueble se niegue a abandonarlo. La iniciativa busca evitar que el paso del tiempo favorezca al despojador.
4: Porque hoy una víctima puede llegar horas o días después de haber sido despojado y encontrarse con una respuesta verdaderamente frustrante. Ya no hay flagrancia. El delito ocurrió hace días. Mientras tanto, quien la despojó sigue dentro de su casa. Con esta reforma cambiamos una realidad jurídica.
3: Sánchez sostuvo que la ley debe proteger a las víctimas mientras recuperan su patrimonio. Joana Flores.
2: Jalisco reforzó la seguridad en las zonas limítrofes con Michoacán. Martín Beltrán.
5: El gobierno de Jalisco mantiene operativos preventivos de vigilancia en sus límites con Michoacán, luego de la detención de 4 presuntos integrantes de un grupo delictivo y los bloqueos carreteros registrados en esa entidad. La Policía Estatal Regional y la Policía de Caminos mantienen presencia en coordinación con autoridades federales y municipales. Hasta el momento, las autoridades del estado no reportan bloqueos en territorio jalisciense y mantienen la vigilancia preventiva en los límites con Michoacán. Martín Beltrán.
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1: ¿Cuáles, comadre? ¿Cuál nos recomiendas? René Martínez dice, también unos pastes. Pero qué mala onda, que no dejan ahí la recomendación para saber a dónde ir por unos buenos pastesotes. Yo lo primero que se me antoja, banda, no sé ustedes, pero una rica barbacoa. 2:57, Cami fuera, sayonara, bye bye, chaito, arrivederci, soy tu compa Oscar Sánchez, oye los que de la comadre, pórtense mal, muy mal, pero cuídense muy bien, ahí les encargo.

0: Ay, hola comadre, hola compadre, yo soy Dariet, ya les comparto más información vial.
1: Lento.
0: Boulevard Rojo Gómez con carga lenta a partir de Boulevard Everardo Márquez hacia Boulevard Felipe Ángeles.
1: A vuelta de rueda.
0: Y muy pacientes, pues Boulevard Felipe Ángeles está aún más complicado, con intensa carga desde Colonia El Cedoria hasta Boulevard Las Torres. Les comparto, vamos a vuelta de rueda sobre la carretera México-Pachuca. Esto es desde Puente Colonias debido a un cierre vial en Puente de Telles con dirección a la Ciudad de México.
1: Carga que avanza.
0: En la avenida

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0: queremos, bro.
1: Eso es todo, mijo santo, lo dices con certeza. Súbele, por favor, mi querido Renecillo, si eres
0: Pepe,
1: tan amable.
0: Pepe, queremos, bro.

0: bueno, antes de hacer nuestra presentación normal, ajá, ¿se acordó usted de este temita, mi Pony?
1: Es la de Mascherona con Snack.
0: Dilo bien, Snack.
1: De Snack. De Nacos.
2: ¿El Naco?
0: No, de Naco. De Nac, así se llamaba el grupo. Sí. Y el grupo, la Naco. Canción.
1: Ajá.
0: ¿Mai qué?
1: Mascherona.
0: Mascherona.
2: Pues por ahí se va Mascherano, el jugador. El jugador argentino.
1: Es que así la cantaba, así la cantaba Pedrito Fernández.
0: Ah, ¿sí?
1: Sí.
0: El otro es Javier Mascherano.
2: Javier Mascherano.
0: Pero bueno, ¿qué dice usted de este Mascherona? Bueno, vamos a hacer nuestra presentación normal. Pero bueno.
1: Sí, moderato.
0: Ya ve usted, otra vez dando el grupo equivocado, el intérprete que no es. A ver, sube entonces moderato. La versión de Acatlán de Juárez de Mascherona.
3: Esa payasada no es música.
4: Pepe, esa payasada no es música. Mejor ponte a la Arjona.
0: No.

0: No manches.
1: Esa sí es música, Pepe.
2: Conocí al chaperón, pero la chaperona no.
0: Híjole, manito, bueno.
2: Es lo mismo, ¿no? La chaperona.
0: Bueno, pero...
1: Uy, perdón, ¿eh?
0: Dependiendo, ¿verdad? Dependiendo del género, ¿verdad? Pero bueno, ¿qué pasó? Volver a ser acomedidos. Pero bueno, la versión original, el maestro Doug Figuer, el cantante de The Knack, que hoy hubiera cumplido 74 añitos, pero ya peló gallo.
1: No me digas eso, Pepe. Pensé que iba a ser a su cumpleaños.
0: Tenía pulmón y se fue al carajo.
1: ¡No!
0: Sí.
2: De por sí está nublado, Pepe.
0: Chamamuco, Poli, de veras.
1: Un día triste.
0: Quema mucho el sol, me cae. Pero bueno, el grupo de Knack, que fue muy importante, sobre todo su primer disco. Bueno, aquí estamos, mis niños adorados y queridos. Buenas tardes, tengan sus mercedes. Live y en full color, como acostumbramos en este desmadrito disque deportivo, pero eso sí cotidiano. A través de 88.9 Noticias, información que sirve y también, of course, vale la pena reiterarlo, a través de 88.9 Noticias, información que sirve, y también ya fui de para atrás, se me fue la onda, a través de iHeartRadio, esta aplicación que es chulada de chulada.
3: ¡Vieja, súbele a la radio, que hoy sí vino Pepe!
1: ¡Híjole! Cuarto día consecutivo, ay, Pepe.
0: ¿Qué me llevas la cuenta o qué?
1: Fue una tarea de las jefas.
0: Tú también eres el chismoso.
1: Así mero, Pepe.
0: De Alma Rosa y de Mayra.
1: Así mero, Pepe.
0: Qué clase de arrastrar.
1: A ver, ahí está Pedrito Fernández.
0: A ver, súbele a Pedrito. Viene.
4: Dos. Y el otro, lambiscán.
2: La vez, Pepe, ahora sí no me equivoqué.
0: Ah, bueno.
2: Sí, era Pedrito Fernández también.

0: Dios,
1: ahora sí leyó bien.
0: No, como la otra vez que habíamos matado
1: a Rubén Blades. No, bueno, pobrecito, no, ni él sabía, se espantó.
0: Sí, se
2: escamó. Discúlpame, Diosito, perdóname.
0: Pero bueno, rápidamente, a través de iHeartRadio, que es una aplicación maravillosa, no les cuesta un solo centavo.
2: Soy un verdadero animal.
0: Claro que yes. Y con ella nos pueden sintonizar donde quiera que se encuentren, vale madre la lejanía, la ubicación, las coordenadas similares y conexos, e incluso si merodean la residencia privada monumental, espectacular, del Judas Iscariote, o sea, allá en Casa el Carajo, hasta allá nos pueden escuchar, lo que nos da enorme gusto, porque gracias a su respaldo y apoyo es que esta madrola de programa sobrevive después de 24 añitos consecutivos de estar al aire. Así pues, dicho lo cual, estamos en nuestra queridísima cabina, ubicada en Pirineos 770, Loma de Chapultepec, casa
1: de Grupo Asir.
0: Oye, idiota.
3: Mande, Pepe. Mande.
1: Dale todos.
0: Oye, Judas, te quedaste allá agachado, güey. Escuchándolos, ponte atento.
1: Que se queda agachado, Pepe, ya que está por ahí.
0: ¿Qué pasó? No te va a pasar nada.
3: Está escuchando las órdenes del programa del rato.
0: Ah, Pepe, ya estás preparando el programa de la noche. Ay, para que tengan su script, que tengan su escaleta como Dios manda, como debe de ser. ¿Mande? Practic. Nosotros no necesitamos escaleta ni ninguna madre de esas. Pero bueno, sale pues.
1: Por eso
0: sale.
1: No mando notas a tiempo. ¿Para qué?
0: Entonces, ¿a qué vienes aquí a trabajar?
1: Pues, sí. Hecho desmadre. Ah, bueno. Bien organizado, eso sí.
3: A eso te manda tu jefe.
0: Me gusta la sinceridad del Arturín, ¿eh? De veras, que no andas con rollo ni babosadas. Pero bueno, mi querido Poli, ¿cómo le va? Un afternoon, salude como es debido, por favor.
3: Pepe, Arturo, buenas tardes. Buenas tardes también a todas las Polifan, Poliescuchas y todas las Polilover que siempre nos acompañan desde el 88.9.
4: Te pido, por favor, que no estorbes.
3: Información que sirve. Y que también nos escuchan por iHat Radio, la renovadísima, Pepe. La renovadísima con
5: muchísimos... Viejos urracalzones.
3: Claro que sí. Un saludo, un abrazo y un beso para
4: alias
3: la jefa,
4: el Cacas.
3: Alma Rosa.
0: Ahí está el arrastre,
3: un
0: claro.
3: Un saludo muy fuerte.
6: Ay, Dios mío, ya va a empezar este güey otra vez con eso. Bueno.
3: Bueno, un saludo también para la jefa Mayra López.
6: De chorrillo explosivo.
3: Miriam Bautista, que a veces sí y a veces no. Nos escucha, siempre trabaja, pero a veces
0: sí le consta permiso. Que trabaja.
3: Yo digo que siempre.
7: Claro. Hola.
1: ¿De qué depende que nos escuche y no? ¿Eh? ¿De qué depende que nos escuche?
3: De que le dé permiso a su marido o de que esté en la oficina. Ajá. Solamente así nos escucha.
0: Ah, su marido le tiene que dar permiso para que nos escuche.
3: Sí, Pepe.
6: Tenemos este lastre.
3: Por la derecha.
0: No me diga marcaje personal, marcaje presionado, personal, como en el básquetbol.
3: Ajá. Saludos y muchas gracias por estar con nosotros.
0: Perfecto, mi querido Poli. Juevesillo, mi niño, se va liquidando la semana.
6: Que
0: mi querido
6: la
0: Arturillo, qué patín del diablo, Jaguar Hughes. ¿Cómo
1: Pepe,
0: andas?
1: Poli, amigos de Espacio Deportivo, muy buenas tardes. Yes, jueves, Pepe.
0: Ándale.
1: Hay que sacar algo en este momento. Además, un día tranquilo, soleado.
0: De repente soleado. Se de repente. Nubla, mijito santo.
1: Pero ahorita ya llegaste y salió el sol, Pepe. ¿A poco no?
0: No, sea Dios, para sí fue. Sea para allá.
1: Se iluminó esta cabina, Pepe.
0: Tú también eres sano. Dios mío, ¿qué habré hecho en la vida, cara?
1: Un cantante espectacular.
0: Claro. Eres fan de Luis Miguel.
1: Sí, nada más porque todavía no tenía dinero, sino iba a sus conciertos.
0: ¿No ha sido algún concierto de...?
1: No, invítame, Pepe.
0: No creo que te voy a invitar.
1: Tú que tienes palco en todos lados.
0: No, qué palco, aquí tu abuela, sí. No, jamás iré a un concierto de ese caballero.
1: Pero aquí andamos. Atención, porque traigo la nota de 8.
3: ¿De plano? ¿Sí?
1: Así mero.
0: A ver. 8 columnas.
1: 8 columnas, Pepe.
3: Ya me las está
1: robando. Adelante la vamos a platicar, se va a caer el mundo deportivo.
3: ¿De plano?
1: Así mero.
0: Ah, ¿de veras?
1: Sí, de esa
0: ¿de
1: calibre.
0: Ese tamaño?
1: Así mero.
3: ¿Ya no va a jugar Cristi?
1: No, es más importante que Cristi.
0: No
1: sí.
0: Me digas.
1: No.
0: ¿Más relevante que Cristi?
1: No, sí, mero. Imagínense, hagan cabeza, manden propuestas, pero la noticia de 8 más adelante se va. Paren las prensas, ahora sí. Pepe.
0: Así, de plano.
1: Así, de plano.
0: De plano.
3: Muy bien.
0: Correcto. Sale, pues. Entonces nos tienes esa noticia, te pusieron alguna notita que fueras a vigilar a la América.
1: Ah, estuvimos por allá, ya hay nuevo refuerzo.
3: ¿Ya también?
1: Miguel Borja.
0: ¿Quién es?
1: Colombiano. Lo que Cruz Azul no pudo hacer, América sí.
0: ¿Y quién es Miguel Borja?
1: Colombiano, jugó en el River Plate.
0: ¿En el River? Colombia. Con las gallinitas.
1: Con las gallinas, viene de la

0: Al Waltz de Arabia Saudita.
1: ¿El qué?
0: Al Waltz.
1: ¿Al Waltz? ¿Al Waltz?
0: El Waltz. Tiempo de Waltz.
1: No, no, no, tampoco te aloques.
0: ¿Fuiste chambelán en tu época, Pepe?
1: No, que chambelán, güey, pa' nada, güey.
0: ¿Nunca fuiste chambelán?
1: No, jamás.
0: Nada más te fumigabas a los 15 años.
1: ¿A ti qué te importa?
0: Es, es una pregunta seria.
1: Qué bárbaro este el Arturillo.
2: De plano, es directo.
1: También le gusta meterse en la vida privada de la gente.
2: Plano, chismoso, no, dile.
0: Chismoso sí soy.
1: Ya, ya nos dimos cuenta. Entonces, el tal Borja, ese, el equipo de Arabia.
0: Arabia llega procedente de este equipo. Ajá. Ya hoy pasó exámenes médicos, viajó a la frontera, no al shopping. Más bien acompañó al equipo porque mañana juegan ante Juárez.
1: ¿No fue a molear?
0: No, todavía no. Hasta la próxima semana en la Leagues Cup posiblemente vaya a debutar. Posiblemente.
1: ¿Y en
0: no
1: qué la rifa? ¿De delantero. Qué juega? Ah, sí.
0: Delantero.
1: ¿Goleador? Viene
0: goleador. 8 goles en los últimos 16 partidos.
1: No, hombre, Jesús.
0: 8 goles.
1: Espectacular.
0: Oh, uy, no, viene jodido.
1: Bárbaro. Ay, no será como el francés ese que trajeron, no, que fue un petardazo.
0: Malísimo.
2: No, no será el que ocupa.
0: Alan San Matsima.
2: Oye, no será el que ocupa el lugar del delantero mentiroso porque no mete gol.
0: Sí, no.
1: El delantero. De veras, el centro delantero mentiroso y el.
0: Harry Martin.
2: Y el 9.
0: Llega a la competencia interna.
1: Ah, a la competencia interna.
0: A la competencia interna, Henry Martin, Alan Cervantes. El Coco, no, hombre.
1: ¿El Coco?
2: ¿Coco Levi?
0: No, Coco. Ese no, ese no. Otro. Y no es el de la película.
2: Coco Rojo.
0: No. Coco Rojo. Coco Amarillo. ¿Te acuerdas de los cocos, Pepe?
2: Los luchadores.
1: Ah, bueno, ahí chiquitín.
3: Coco, lo de Pepe.
1: ¿Qué te pasa, idiota, tú, condenado René? Un coco así se toca con ginebrita y cosas de esas.
0: Como no,
1: ¿verdad?
0: Peligroso, ¿eh?
1: Ah,
0: con tequilita también.
1: Lo también con
0: ahí
1: tequila.
0: En Acapulco. En el abierto mexicano de tenis.
2: Pero eso no se paga en viáticos, tú, Arturo.
0: Pero lo pongo como coco.
1: No, lo que coco me sorprende, loco. Mis niños adorados, es el descaro de Arturo, porque el Arturín que va a cubrir, dizque a trabajar. Al abierto.
0: Yo mando
1: mexicano
0: mis reportes
1: de Acapulco.
0: Que no los metan
1: a
0: otra
1: chupar nada más ahí, güey.
0: Y a tomar también.
1: A tomar.
0: Sí, no. A chupar otras cosas, no, y a tomar también.
1: Híjole.
0: Yo mando mis notas, ya que no las meten, es mi broma.
1: Oye, ¿qué no seleccionan el personal que ingresa? Pero bueno, ahorita regresamos, condenados, sale.
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5: Compadre, lleguemos con tiempo a nuestro destino. Y es que Allende te conviene, no tiene nadita de carga desde Julián Villagrán hacia Monumento a los Niños Héroes. También te recomiendo que conduzcas sobre Boulevard Ramón G. Bonfil. Lo encuentras.

0: clima.
1: 22 grados. 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
4: 2-1 a los Olmecas de Tabasco. Luis Fernando Miranda lanzó una joya de picheo de 7 entradas y 2 hits. Ricardo Valenzuela con doblete produjo la carrera de la victoria. Los Pericos de Puebla apalearon 13-5 a los Diablos Rojos del México. La ofensiva de Puebla pegó 21 imparables. Henry Ramos y Luis Castro impulsaron 3 carreras cada uno. Para CIR Deportes, Memo García.

Hola, buenas tardes, viejos paqueteados. Oigan, por favor, una raspadita y un no sirve empanada para los diablos, porque mis pericos le dieron en toda la 10 de mayo y en Tepeaca, Puebla, son...

0: las 3:15, carajo.
1: ¡No sirve para nada!
2: ¡Che, béisbol!
3: Un saludo a los viejos malditos de Mauricio Silvetti.
4: Les digo que todos.
5: Buenas tardes a la pulquería deportiva de la tarde. Pepe, ¿qué hay de cierto que con la inminente desaparición de Fox, Clarita Brugada ya te consiguió chamba y que tu sección deportiva va a salir en la mañanera con Claudia Sheinbaum? Son las 3:15, carajo.
6: No te sobregires ni digas idioteces.
7: ¿Qué opinan tus papás de que eres bien güila y bien imbécil, hija?
8: Buenas tardes, Pepe, Alex, Poli. ¿Podrás mandarnos un saludo hasta Cuicatlán, Oaxaca, donde siempre son las 3:15? Carajo. Para Renata Aguirre Jurado, que va a ser su cumpleaños y siempre los escucha.
9: ¡Felicidades!
10: ¡Vieja sabrosa!
11: Buenas tardes, hijos de Doña Pelos y el Botija. Oigan, ¿qué pasó con el Alex? En días anteriores se fue el Pepe Segarra y ahora el Alex no está. ¿Qué van a competir por el huevo de oro o qué onda? Arriba era América, perros. Saludos desde Oaxaca, donde siempre son las 3:15, carajo.
12: Son bien huevones.
13: Buenas tardes, viejitos hijos de Hello Kitty. Échenme una alerta a Caguama, porque sí es jueves y ya estoy hasta las chanclas de borracha, pero también aquí jalando en mi propio negocito de crochet. Y también échenme un vieja maldita nada más, porque sí. Y aquí en Cuautitlán comentó el mando son las 3:15, carajo.
14: Caguama, mamá, mamá, mamá. Alerta alcohólica, alerta alcohólica.
6: ¡Vieja borracha! ¡Vieja!

0: el maestro Morrison, que va, si hubiera regresado de ultratumba después de esto, Poli. ¿Qué, ¿por qué versión escuchamos esto, Poli?
1: Esta es la versión de No me molestes, mosquito, de los Doors.
0: El mosquito, así se llama el tema.
1: La estamos escuchando el día de hoy porque es Día Internacional.
0: Mundial.
1: Mundial, fíjate, Día Mundial del Mosquito.
0: Ah, caray. ¿Eh?
1: Del mosquito.
0: Ay, porque... Día Mundial del Mosquito.
2: Hay que picar. Para hacer, ¿no? Ah, pues
0: bueno,
2: para hacer.
0: Bueno, pues sí.
2: Ajá. Para celebrar el día, ¿cómo se festeja?
0: Pues
2: ¿picando
0: no
2: o chupando?
0: Bueno, los también mosquitos chupan los... y pican, ¿eh?
2: Ahí estaba, por eso decía. ¿Sí? Pero a mí me gusta más la otra versión.
1: Y es que...
0: ¿Ah, sí?
2: Hay una que dices, hay que bailar.
0: Hay que bailar, ¿a poco es un cover muertos de esto, por Dios santo?
2: No sé si sea un cover o no, pero es un rolón.
0: Hablando de mosquitos, Dios mío.
2: A ver, escuchemos.
0: Perdónalos, Jim Morrison, perdónalos, por favor, cara.
2: La de pican, pican los mosquitos. Ay.
0: Escucho este tema del mosquito de los Dos y me acuerdo del H24.
1: Pero Pepe,
0: el insecticida ponía de fondo este tema pues hace muchos años.
2: ¿Cuál?
0: El H24, no sé si exista todavía.
1: En igual.
2: No, están platicando.
1: Pepe.
0: ¡Te estamos hablando, imbécil!
1: Pepe, Arturo.
2: Ahí va. Ese es un rolón, Pepe.

0: Rolón, Pepe. No, clásico.
1: Se ve que es un temazo bruto.
0: Eso sí es rolón, no como el de tus marihuanos. Esa sí es música, Pepe.
2: A ver, Poli.
3: Pero Pepe, también en Toluca celebran porque el mosquito es la bebida tradicional de Toluca.
1: No me
3: mosquito
1: digan.
3: Es licor de frutas. Hay de tejocote, guayaba, tamarindo, de limón.
4: ¡Viejo!
3: Licor
4: borracho
3: con frutas. Sabor a frutas. Y así se llama mosquito.
1: Mosquito, pero trae un poquito de jiribilla.
3: No, Pepe.
1: ¿No?
0: Trae piquete o algo, ¿no?
3: Sí,
0: ¿no?
3: sí, por eso.
1: Por eso le digo que sí trae jiribilla.
3: Es licor de frutas.
0: ¿Y hay de chorizo también?

0: ¿De qué?
1: De chorizo verde.
0: No, ese no, ese pica, ¿no?, diferente.
2: El chupa.
1: Sí, no, y hasta embaraza si quieres.
3: No, no, ya, ¿para qué haces tanta?
0: Pues sí, analogía.
3: Tanto detalle, hombre.
0: Ese, no.
1: Es un pequeño detalle, un dato ahí.
3: Una aportación cultural del señor Sanguino.
1: Como debe ser, mosquito, Pepe.
0: Como debe de ser.
3: Pero bueno, en fin, el Día Mundial del Mosquito. En fin, sale pues entonces. Sí, me quedé pensando si todavía existe el H24 que utilizaba el tema, ajá, de los dos para promocionarse. Iniciarle. En los años 70 cuando hicieron esta vacilada de canción. Pero bueno. Sí, señor.
1: Vamos con mensajitos, Pepe.
3: Órale, ya vas.
0: A ver.
1: Vamos aquí con Alex Herrera. Me gusta su reloj porque marca siempre la gente, lo que la gente... No,
3: ¿sabes qué dice aquí? Está mal escrito.
1: Está mal escrito esta cosa.
3: Bueno, mientras lo descifra el Arturillo, dice Marco Chávez. Pepe, Calígula no prendió Roma. Lo que él prendió fue el boiler para que se bañara Nezahualcóyotl. Ven que se bañaba como 3 o 4 veces al día. Ya quisieran los de Iztapalapa bañarse 3 veces a la semana mínimo. ¡Cállate los ojos, una idiota! Viejo. Vas a ver condenado, Marco.
0: Mugrosos.
3: Mugrosas. ¿Por qué son así con mis queridos?
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0: Mundo, son las 3:15, carajo.
1: Víctor Manuel Bucetich es el nuevo vicepresidente deportivo y de forma interina el técnico de los Tigres. Bucetich agradeció la oportunidad que le dan y dijo estar en deuda con la institución.
2: Yo quiero en ese sentido agradecer la confianza que han depositado en nosotros como parte de lo que es el cuerpo técnico. Como siempre, la motivación para uno de venir a una institución que ya me ha tocado en dos ocasiones estar en ella y que hay algún saldito pendiente que a lo mejor me ha quedado con la institución por diferentes causas. Sin embargo, creo que esta ocasión viene uno con esa firme intención de mejorar, hacer las cosas bien, buscar lo que siempre uno ha buscado, ser un equipo que se ha caracterizado en los últimos años por ser un conjunto triunfador.
1: La Federación Mexicana de Fútbol modificó su mecanismo para ascender a la primera división y este será solo con el cumplimiento de ciertos criterios, como lo hizo el Atlante en su momento. Se dejó la puerta abierta para que en un futuro se encuentre un nuevo camino para subir a la primera división, pero esto se hará cuando se centralicen los derechos de transmisión, que se espera se haga para el 2028. Escuchamos a Francisco Iturbide, presidente de la Liga MX.
3: El tema del ascenso y descenso, hubo un diagnóstico que se hizo con estos modelos nuevos de gobernanza. Se hizo una brecha institucional en estos 6 años, una brecha bastante alta que no permite ahorita la viabilidad por muchas razones para poner en el modelo que todo el mundo conoce, en el modelo de las ligas más importantes. Hoy no estamos preparados para eso, vamos a trabajar para volvernos a preparar para eso y con este nuevo modelo de gobernanza, con esta nueva inyección de recursos, poder emparejar un poquito las ligas para el futuro, ¿no?
1: En la presentación de su nuevo modelo deportivo con las divisiones inferiores, se anunció que la Liga MX prepara el regreso de la Copa MX a partir de la próxima temporada, en el que se considera la participación de clubes de tercera división hasta los de la Liga MX. Para CIR Deportes, Memo García.
4: América ya hizo oficial a su nuevo refuerzo, Miguel Borja, con un video en redes sociales donde el técnico Guillermo Almada explica las cualidades que aportará el delantero colombiano al equipo. Y al final se escucha a Borja hablándole a la afición.
5: Listo, muchachos. Goleador. Movilidad. Generosidad. Solidaridad. Esfuerzo.
6: Águilas, llegué.
4: Borja pasó este jueves exámenes médicos y físicos, incluso viajó con el equipo a la frontera, aunque por tema de visa de trabajo no jugará ante Juárez. Se espera que pueda debutar la próxima semana ante el Columbus Crew en la Leagues Cup. América pagó 2.5 millones de dólares por el futbolista, que llega a reforzar el ataque de las Águilas, y el contrato es por un año, con opción a extenderlo un año más. Para Asir Deportes, Arturo Sanguino.
7: Pepe, me caes muy bien, pero quita esas marihuanadas, mejor ponte unas de los sepultureros. Saludos desde aquí, desde Guanajuato, para el marihuano Segarra, al litro de miel, y al estorbantes y al chile relleno de don ese
8: el señor chupas.
7: Sanganino, ¿cómo se llama? Sanguino. Y aquí en Guanajuato son las 3:15, carajo.
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10: Buenas tardes, trío de viejos cacerolos. Un saludo para mi compadre David y mi comadre Gabriela, y también para mi ahijada Selene. Una mentadita de madres para mí, por el puro gusto. Y aquí en el maquilón, como de reciclado, son las 3:15, carajo.
11: Les digo que todos.
12: Buenas tardes, hijos de Toña la Negra y del Pablito Ruiz. A ver si pasan mi saludo, perros. Por favor, que el Tata Segarra le cante las mañanitas a mi hija Nadia, que hoy cumple años, que la felicite, y sobre todo también, también por ahí una alerta caguama para mí, que también va a ser mi cumpleaños, y un chulo tronador a mi esposa Marisol. Aquí en Tlalnepantla, como en todo el mundo, son las 3:15, carajo, y arriba las chivas, perros.
13: ¡Felicidades!
14: ¡Chulo tronador, mi reina!
15: Saludos, tercia de 2.5, hijos de mi pa Lorenzo. Y de la chupas. Maestra, el Bester. Señores, por favor, una mentada de madre para el representante legal de la empresa que no quiere venir a recolectar nuestras placas infraccionadas. Una mentada de madre para mi cuate Tirurris, por sus tonterías nos infraccionaron. y un hola te amo para mi esposa. Y aquí en las paradisíacas playas de Prados de Catepec son las 3

0: cuarto, carajo.
1: Hola, te amo.
2: Y vaya esposa, una bailarina corriente.
3: Pepe, parece que sí las traes muertas porque ya te huelen medio feo. Una raspadita para los carniceros de León, Guanajuato. Y arriba las águilas, Jotillos.
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5: ¡Viejo mayate!
6: Un viejo maldito para mi terapeuta y a trabajar puerco para todos los de preventa de reparto aquí en Querétaro. Son las 3:15, carajo.
5: ¡Viejo maldito!
7: A trabajar puerco.

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1: Sencillos, pero muy valedores. Claro que sí.
0: Como siempre, con una certeza bruta. Así lo menciona mi querido Poli. 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
2: Claro que sí, Pepe. 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
1: ¡En vivo!
2: ¡En serio! ¡Te lo juro, Pepe!
1: ¡Y en full color!
0: ¡Qué cosa! No, no te creo. Pues sí, cree, animal.
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0: ¡Qué bárbaro! ¡Qué temazo! ¿A quién estamos escuchando, mi Poli?
1: Pepe, estamos escuchando a Led Zeppelin.
0: ¡Eso!
1: Con el temazo... ¿Qué? ¿Cómo se llama?
0: ¿Cómo? ¿Black Dog? No, no, ¿cómo que el perro negro?
2: El perro negro, pues... ¿Eso no es de mariachi?
1: Se llama...
0: De maese José Alfredo Jiménez.
1: No, se llama Mucho Amor.
0: ¡Eso!
1: ¡Hola, te amo!
0: ¡Híjole, manito! Cumpleaños del cantante de Led Zeppelin, Robert Plant. Tremendo cantante. Hoy cumple 78 añitos.
2: ¡Felicidades!
0: Y sigue robando oxígeno.
2: Pues que le pongan las mañanitas.
0: Pues sí. Las mañanitas.
2: ¿Con Cepillín o cómo?
0: Con Cepillín. Pues
2: Led Zeppelin, ¿Cepillín, no?
0: Es Zeppelin. Zeppelin.
2: Ah, es que aquí dice doble L. Perdón, Pepe.
3: Led Zeppelin. Fierro, botella, ropa vieja que vendan.
0: Los sepulturas.

0: Te está convulsionando, márquenme a los doctores.
1: No, así bailo. No, es convulsión.
2: Oiga, ¿qué le trae recuerdos los sepultureros en buena onda?
1: Con
2: buena
1: su
2: onda.
1: Cantante Dulce Rosario.
2: ¿Dulce Rosario se llamaba la cantante?
1: Y este es, que es el ropavejero, ¿no?
2: A ver, súbele a los sepultureros.
3: Pero bailenle, porque si no, ¿qué onda?

0: Repita el nombre de la cantante de los Sepultureros.
1: Dulce Rosario. Correcto. Y los Sepultureros.
2: Pero ya viene, ya la googleé bien,
1: Y también antes de que se nos olvide y se vaya borrando del tintero, hoy es cumpleaños,
2: la vayan a sepultar, Pepe, dice usted.
1: Hoy es cumpleaños de Jacqueline Andere.
0: No me diga.
1: 88 años.
2: Ay, felicidades, mandale unas palabras,
0: tan
2: Pepe.
0: Guapa, señora, claro. Gran actriz, pero guapísima siempre.
1: ¿Y su hija también?
0: A Chantal. Oiga,
2: anduvo con el hijo de Chespirito. Bueno, se casaron.
0: Qué bien de estar. No,
2: yo sí veía la oreja.
0: Dio.
2: Y Dios nos la quitó.
1: ¿Qué pasó? Charlo. Nos van a reclamar.
2: ¿Le vas a ir a dar su regalo, Pepe?
0: No, ya quiere usted como Rubén Blades.
2: ¿Le vas a ir a dar su regalo, Pepe?
0: ¿Qué?
2: A Jacqueline Andere.
0: Ya le regalamos unas mañanitas.
2: No, en la noche, Pepe. No,
0: cállate.
2: Algo más.
0: Cállate los ojos, por Dios santo. ¿Por qué dice?
2: Que si le vas a regalar un mueble.

0: para que se lo arrimes.
1: ¡Cállese! Tenga respeto, animal. Pero bueno, aquí un feliz cumpleaños para Jessica Sánchez Chavarría, bonita muchachita, matarili, lirilón, que quiere unas palabras bonitas para Jessica.
2: Ay, sí, Pepe, díselo.
1: Bueno, mi querida Jessy, tienes un hombre hermoso, madre santa. Festeja como tú te mereces, Jessica. No seré bueno en matemáticas, pero sé que 500 gramos es la mitad de un kilo. Y un cuarto es justamente donde quiero estar contigo.
0: ¡Pepe! ¡Pepe! No, ¡tranquilo!
1: Era una operación matemática.
0: Ah, bueno, pero, yo pero te bueno, creo, Pepe.
2: Uno más uno, pues claro.
1: ¿Qué pasó? Un kilo, un cuarto, parece que estamos en las tortillas. Pero bueno, a ver.
0: Ahora sí paren las prensas, Pepe.
2: A ver,
1: por favor, dinos. Un redoble de tambores, dinos. Porque viene la nota brutal del señor Sanguín.
2: No te acervantes.
0: A ver. No, para nada. Vamos a ver.
1: A ver.
0: ¿Adivinen qué?
2: ¿Qué?
1: ¡No, por favor!
2: ¡Dino!
1: ¡Qué cosa, ¿qué? Hombre!
0: Pepe Segarra está cerca de regresar con los tres amigos.
2: ¡Ah! ¡Ah! ¿De plano?
0: Así mero. ¿Qué dices? A mí me apareció un reel donde Burak y Toño le hablan a Pepe, por favor, ya vete a Televisa otra vez.
1: Es lo que dicen, pero yo no me,
0: es lo no que me he regresado. Así me apareció, así me apareció.
2: Ahí está la prueba.
0: Ahí dice, está la prueba. Ahí está,
3: pues. Digo, del hecho de que existan posibilidades de que yo regrese a Televisa, por supuesto que existen, bueno, debido a que...
4: ¿Y nos puedes dar un año?
3: No, pues ya, bueno, lo que pasa es que yo estoy en mi tercer año, yo firmé un contrato de 3 años, y mi tercer año culmina cuando culmine el 2026, o sea que ese es, digamos que... Culminando eso, ya me convierto como los jugadores en un agente libre.
0: ¡Ay, Pepe! Primero de enero en Chapultepec 18.
1: ¿Qué te pasa?
2: ¿A que no está de chillón, Toño?
1: ¿Qué les pasa?
0: La nota de 8,
1: ¿qué
0: Pepe?
1: ¿Qué nota ni qué? ¡Váyanse al carajo!
2: ¡Adentro, Pepe! ¡Afuera, Burak! ¡Adentro, Pepe! ¡Afuera, Burak!
0: Ahí está la nota, Pepe, me sorprendió. Yo venía rumbo a la estación, vi ese ring y dije, no, esta es la nota.
1: ¿Viste ese ring?
0: Sí.
1: Me hablaron por teléfono. Ajá. Cuando yo iba circulando en
2: ¿y te grabaron,
1: automóvil.
2: Pepe?
1: ¿Qué?
2: ¿Te grabaron?
1: Pues estaban en pleno programa.
0: Es que la le tenías que subir el rating. Ya sin ti nadie los ve.
1: No, bueno.
0: Te lo juro, Pepe. Bueno, no, mis fuentes en tu DN me dicen,
1: mira,
0: eso.
1: Yo siempre, yo digo la verdad, mijito santo, así que... Nada más, yo no dije que ya estoy ni nada por el estilo.
0: Ah,
1: hijo,
0: Pepe.
1: ¿Quién sabe? ¿A qué te regresas a Radio Centro? Primero déjame llegar al fin de año, güey, Davis, después a ver qué pasa.
2: Pepe, ¿es cuestión de ceros?
1: ¿Qué cuestión de? Yo no me estoy yo estoy trabajando en este momento en Fox Sports y trabajo muy a gusto, Poli, de veras.
0: Que de hecho hoy tienes transmisión, Pepe.
1: Hoy tengo transmisión, sí, señor. Ojalá nos vean en Fox Sports. Tenemos a las 8 de la noche los 49 de San Francisco en contra de los Cargadores de Los Ángeles. Ojalá nos vean. Voy a estar con mi querido amigo Ricardo García, el Rick. ¿Cómo que no? ¿Cómo? Ah, bueno, ustedes no, pero ustedes sí los invitan.
0: Pues para dormirnos yo creo que sí.
1: ¿Cómo son? O sea, ¿cómo meten grilla? ¿Lo hiciste? Con razón te quedaste. ¿Cuál noticia?
0: Es la noticia de 8, yo dije, no
1: noticia
0: manches.
1: Noticia de 8.
0: No, Emilio Azcárraga ya soltó todo el varo, vámonos. Para regresar, para que regrese
1: locos,
0: Pepe.
1: Están locos, hombre, están locos.
0: Ellos están locos sin ti, Pepe.
1: Ah, bueno, en este regreso a clases con Montepío Luz Aviñón, paga 2 refrendos y el tercero es gratis.
0: Ah, de agrapa, Pepe.
1: De agratín de boina.
0: Tu solución es luz.
1: No, a ver, va de nuevo.
0: Tu solución es
1: Luz Aviñón. Dale.

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1: Hola, qué gusto acompañarte. Continuamos con más información vial y luego de manifestantes.
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2: Carga que avanza.
3: Y compadre, ya te comparto. Sobre Avenida Revolución, veremos que aumenta la carga, pero no se complica. Esto es a partir de Jaime Nuno hasta Glorieta Revolución. En Avenida Juárez también te vas a encontrar con ligeros asentamientos de

0: lento.
1: Y fíjate que Boulevard Rojo Gómez tiene asentamientos, así que si puedes, te recomiendo que evites conducir desde Boulevard Everardo Márquez hacia Boulevard Felipe Ángeles.
0: Clima.
1: 22 grados. 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

0: fresco, hasta el año venidero nadando por el desierto. ¿Qué te parece? 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
1: Muy bien. Pero no es su novia ni nada.
2: No.
3: Entonces.
1: No han tirado ahí la onda, nada.
2: No, ¿qué pasó? No digas eso.
1: No, lo sé, es pregunta, Poli.
2: Mi hija me va a regañar.
1: Uno nunca sabe.
3: Ah, entonces.
1: Santino me preguntó.
2: Ah, bueno. ¿Cuántos años unas tiene? Tlayudas de Oaxaca. Tlayudas, ajá, como gustan, con chapulines.
1: ¿Escuchó?
2: ¿Qué dijo?
4: ¿Qué, cuántos años tiene la doctora?
3: No serás lámpara de Aladino, pero sí te daba unas frotadas.
1: ¿Sí, Poli? ¿Sí? ¿Sí
2: está? No, bueno. ¿Sí está? Unas tlayudas de Oaxaca. De,
1: ¿sí está?
2: O con,
1: ¿sí
2: o no, chapulines?
1: ¿Sí está?
4: Hacer el brinco del chapulín me late.
2: Un mole negro con guajolote. ¿Sí? Mole negro con guajolote.
5: Saco conclusiones.
4: Ya, un mole
3: entonces,
4: para la boda.
3: Tlayudas y mole negro, pues.
2: Mole negro, ajá, con guajolote.
3: Correcto.
2: Y una cocada nada más para endulzar la vida. Cocada.
3: Dijo
2: no,
3: cocada.
2: Cocada. ¿De quién? Y un mezcal. Un mezcal de Oaxaca.
3: Sí, unos conejitos, que... alguna cosa.
2: Pepe, que tus niñas que coman
3: rico
2: y que coman
3: sabroso.
1: La elegancia de René.
3: No, René es un guarro, no, me cae.
4: Yo apoyo la idea.
3: Eres más corriente que las galletas de animalitos, me cae de jefa.
2: A ver si
3: wey,
2: cuando venga aquí de visita te atreves a decir todo.
3: ¿Cómo? Se pone peor este güey, no respeta a nadie. A ver.
4: Vamos al santoral.
1: El primer nombre, Leovigildo.
3: Leovigildo, pues no, a ver, ¿qué otro?
1: Filibert.
3: A ver, ¿qué otro tienes?
1: Ladislao.
3: No, Ladislao. Nuestro amigo queridísimo es Estanislao, ¿verdad?
2: Ah, Estanislao.
3: Estanislao Peña.
1: Gervasio.
4: No.
3: San Gervasio. ¿Qué otro ya para acabar?
1: El último, ya no hay.
3: Que ya no hay, entonces acabaron, ya vayan.
1: Saludos, gracias a la doctora.
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7: Hola, comadre.
8: Hola, compadre.
7: Yo soy Dariet. Ya te comparto más información vial.
0: Fluido.
7: En Allende no hay ni quien nos detenga, así que si puedes, aprovecha y conduce desde Julián Villagrán hasta Monumento a los Niños Héroes para que llegues con tiempo a tu destino. Otra zona

0: ubicaciones en Avenida Revolución desde Jaime 1 hasta Glorieta Insurgentes.
1: A vuelta de rueda.
0: Paciencia, vamos a vuelta de rueda sobre la carretera México-Pachuca desde Puente Colonias debido a un cierre vial en Puente de Telles con dirección a la Ciudad de México.
1: Clima.
0: En estos momentos la temperatura actual se mantiene en 22 grados. 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

0: fluido.
1: Ni quien nos detenga sobre Boulevard Ramón G. Bonfil. Aprovechenlo desde Boulevard Colosio hasta Avenida Federalismo.
0: Clima.
1: 22 grados. 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
1: Comenzamos actualidad deportiva con balance en el Rey de los Deportes, Liga Mexicana de Béisbol.
2: Los Pericos de Puebla apalearon 13-5 los Diablos Rojos del México. La ofensiva de Puebla pegó 21 imparables. Henry Ramos y Luis Castro impulsaron 3 carreras cada uno. Para SIR Deportes, Memo García.
1: Mientras que el mundo del tenis se llevó una gran sorpresa al confirmar la suspensión de la australiana Nick Kyrgios tras dar positivo a cocaína en control antidopaje realizado en el Abierto de Mallorca. Hasta aquí los deportes.
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0: Carga que avanza.
1: Te vas a encontrar con ligeros asentamientos en Boulevard Felipe Ángeles, a partir de Puente Colonias hasta Venta Prieta. Asimismo te comparto, en Viaducto Nuevo Hidalgo vamos poco a poquito desde Julián Villagrán hasta Ángela Barrientos.
0: Fluido.
1: Avenida Madero sin nada de carga, aprovechalo desde Avenida Universidad hacia El Seguro porque la zona te conviene.
0: Clima.
1: 18 grados. 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

0: compadre. Hola, compadre. Yo soy Dariel. Te voy a compartir más información vial.
1: A vuelta de rueda.
0: Esto en la carretera México-Pachuca. Tómalo en cuenta y mejor evita conducir desde Puente Colonias debido a un cierre vial en Puente de Telles. Esto con dirección a la Ciudad de México.
1: Carga que avanza.
0: Boulevard Felipe Ángeles tiene carga ligera a partir de Puente Colonias hasta Venta Prieta. También viaducto Nuevo Hidalgo a partir de Julián Villagrán hasta Ángela Barrientos.
1: Fluido.
0: Avenida Madero está libre, aprovechalo desde Avenida Universidad hasta El Seguro. Te comento, en Avenida Constituyentes ni quien te detenga desde Avenida del Palmar hasta Glorieta Insurgentes. De Avenida Juárez, aquí partiendo de José María Iglesias hasta Glorieta Insurgentes, no te encuentras con nadita de asentamientos.
1: Clima.
0: 16 grados, yo soy Dariet y te quedas escuchando la 104.5.
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0: 16 grados. 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
5: Comenzamos actualidad deportiva en el marco del anuncio de la reactivación de la planta cementera ubicada en Tula, Hidalgo. Víctor Velázquez, presidente del Consejo de Administración de Cruz Azul, ratificó su compromiso con la rama deportiva de la organización.
6: Nos llevamos la liga de expansión a jugar en el estadio Refundación y bien, con ello también pretendemos activar la economía de la zona, llevar el deporte que lo hacemos en muchos de los estados con nuestras escuelas y que se desarrolle esta actividad.
5: En minutos, más información.
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0: Fluido.
1: Avanzas muy bien en Boulevard del Minero, porque aquí no encuentras carga desde Centro de Reinserción Social hasta José María Luis Mora. Aprovechalo.
0: Obras.
1: Te comparto que tenemos circulación en contraflujo y adecuaciones viales por obras en el Boulevard Colonia Santa Catarina, entre Fraccionamiento Real Madeiras y Pitayas. Asimismo, tómalo en cuenta, continúan obras sobre Avenida Madero en los carriles derechos ubicados entre Palacio de Gobierno y Río de las Avenidas.
0: Clima.
1: 16 grados. 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
1: En el Congreso de la Ciudad de México promueven una iniciativa contra el delito de despojo, Joana Flores.
2: El diputado local del PAN, Mario Sánchez Flores, propuso reformar el Código Penal capitalino para que el delito de despojo pueda considerarse continuo cuando quien ocupa ilegalmente un inmueble se niegue a abandonarlo. La iniciativa busca evitar que el paso del tiempo favorezca al despojador.
3: Porque hoy una víctima puede llegar horas o días después de haber sido despojado y encontrarse con una respuesta verdaderamente frustrante. Ya no hay flagrancia. El delito ocurrió hace días. Mientras tanto, quien la despojó sigue dentro de su casa. Con esta reforma cambiamos una realidad jurídica.
2: Sánchez sostuvo que la ley debe proteger a las víctimas mientras recuperan su patrimonio. Joana Flores.
1: Jalisco reforzó la seguridad en las zonas limítrofes con Michoacán. Martín Beltrán.
4: El gobierno de Jalisco mantiene operativos preventivos de vigilancia en sus límites con Michoacán, luego de la detención de 4 presuntos integrantes de un grupo delictivo y los bloqueos carreteros registrados en esa entidad. La Policía Estatal Regional y la Policía de Caminos mantienen presencia en coordinación con autoridades federales y municipales. Hasta el momento, las autoridades del estado no reportan bloqueos en territorio jalisciense y mantienen la vigilancia preventiva en los límites con Michoacán. Martín Beltrán.
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0: hasta Río de las Avenidas. Asimismo, Boulevard Ramón G. Bonfil desde Boulevard Colonia Santa Catarina hasta Boulevard Colosio.
1: Clima.
0: 16 grados, la temperatura actual. Yo soy Dariet. En unos minutos te comparto más información vial en la 104.5.
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